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Este es el mercadillo de Caravaca Radio y estos son los anuncios que hoy compartimos contigo. Se necesita mujer para cuidar a una persona mayor en Caravaca. 693-55-57-16. Se necesita señora para labores de hogar en Cejín, unas 2 o 3 horas al día, de lunes a viernes por la mañana. Preguntar por Katy en el 687-06-7901. Se necesita mujer para coser calzado en taller de aparado o preferiblemente en su casa. Si no tiene máquina, se le pondría. Teléfono 630-04-6469.

Se ofrece, señora, para acompañar a personas mayores en hospital o en casa por las noches. 671-42-98-93. Se ofrece, señora, para trabajar haciendo compañía a personas mayores por las noches y también para trabajo de limpieza con empresas. 679-06-42-48. Se ofrece mujer española responsable para cuidado de personas mayores o para limpieza como externa. 621-04-5640. Se ofrece señora para cuidar a personas mayores o en hospital de día y de noche. 696-74-6339. Se ofrece mujer para trabajar en cuidado de niños, llevar niños al cole o a clases particulares, etc. 626-59-09-57. Diplomado en empresariales con conocimientos del sistema SI y Verifactu, se ofrece para llevar contabilidades, facturación, bancos, declaraciones de IVA, retenciones, impuestos sobre sociedades y demás tareas administrativas. 610-73-38-33. Se alquila piso en carretera de Granada 62, tres dormitorios, salón, cocina y baño. 693-55-5716. Se vende terreno de unos 900 metros cuadrados en Cejín, Los Perialtos, carretera del Chaparral, buen precio. 696-74-7612. Se traspasa local de hostelería completamente montado para entrar a trabajar en Avenida de la Constitución. 628-6280-36. Se vende casa en el casco antiguo de Caravaca, oportunidad de compra. 607-49-2933. Se vende solar en Cejín, céntrico, muy bien ubicado en Cuesta del Olivar, de 744 metros cuadrados. También se vende plaza de garaje en calle Pedro Campos de Caravaca. 670-83-7721. Se vende terreno con casa en el Rincón de Guitarra al lado del Club Hípico. 626-71-1134. Se vende máquina industrial plana, marca Singer, 630-04-3732. Se vende chándal de la talla 4XL y unas deportivas nuevas por 50 euros, las dos cosas, 648-620250. Y por último, se vende televisión Hisense de 65 pulgadas, Smart TV y de regalo barra de sonido LG, precio 600 euros. También se vende juego de petanca completo de 6 bolas por 30 euros y aspirador robot Conga por 40 euros, 640-390745. Hasta aquí nuestro mercadillo. Si tú quieres incluir un anuncio, lo único que tienes que hacer es enviarnos un WhatsApp o SMS al 644-75-5720. Me dices qué anuncio quieres que emitamos, no te cuesta absolutamente nada, lo emitimos durante 15 días y es, como te digo, totalmente gratis. Si quieres consultar cualquiera de los anuncios de los teléfonos que yo acabo de decir, entra en caravacaradio.com. Buscas la sección que pone Mercadillo y ahí están todos los anuncios.

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0: ¿Qué tal? Buenos días. Saludos de Jennifer Álvarez. Comenzamos con titulares. La novena edición de la 90K reunirá a más de 2.500 deportistas el próximo 3 de octubre. El Parque Mairena estrena una nueva pista de deportes de playa preparada para uso recreativo y competiciones oficiales. El Festivalico prepara su 15ª edición en Caravaca con 3 jornadas dedicadas al cortometraje y el videoarte. Presentada la edición 2026 de la Peregrina MTB, un desafío de altura en el corazón del noroeste murciano. Caravaca se vuelca con la Veracruz en el cierre del Quinario. Salud mejora los resultados de la vacunación antigripal, en especial en residencias, personal sociosanitario y embarazadas. Y en esta jornada protagonizada por el aviso naranja en toda la región por lluvias y tormentas, hacemos la primera parada en nuestro tiempo de información para conocer la previsión meteorológica de la jornada.
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0: Pues saludamos ya desde la Agencia Estatal de Meteorología, Jordi Urios, buenos días.
2: Buenos días, hoy jornada de tiempo adverso en la región de Murcia, con chubascos acompañados de tormentas desde primeras horas, que pueden ser localmente fuertes o muy fuertes y persistentes, y serán más intensas y generalizadas durante la primera mitad del día. Tenderán a remitir de cara al final de la jornada. Hoy peligro importante activo hasta el mediodía en toda la región, por acumulados importantes de 30 litros por metro cuadrado en una hora y 50 o más en puntos de los litorales. En cuanto a las temperaturas, hoy las máximas en descenso notable en amplias zonas del interior. Hoy no van a pasar de los 27 grados en Águilas, Cartagena y Mazarrón, 26 en Lorca, Cieza y Molina de Segura, 25 en Murcia y Yecla, 24 en Caravaca de la Cruz. Para los próximos días se espera que las temperaturas vayan en ligero ascenso. En cuanto al viento, hoy entre flojo y moderado de componente este, sin descartarse rachas ocasionalmente muy fuertes en aquellas zonas asociadas a las tormentas. Es una información de AEMET.
0: Pues a esta hora los termómetros marcan 18 grados aquí en el casco urbano de Caravaca de la Cruz, y le recordamos que hasta las 12 del mediodía seguimos en aviso naranja por lluvias. A partir de las 12 ese aviso se convierte en amarillo y la alerta también incluye posibles tormentas. 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
1: La novena edición de la 90K reunirá a más de 2.500 deportistas el próximo 3 de octubre.
2: Récord de participación en esta octava edición, donde el impacto económico va más allá del propio día de la prueba. Se estima que unas 15.000 personas visitarán la zona durante ese fin de semana, con una ocupación hotelera que rozará el 100% no solo en Caravaca de la Cruz, sino en toda la comarca del noroeste. También destaca el aumento de la participación femenina, llegando en algunas modalidades casi al 50%. Así lo ha puesto de manifiesto el secretario de la asociación organizadora, Miguel Ángel Martínez.
3: Por primera vez en la historia de los 90K Camino de la Cruz, hemos superado los 2.500 participantes. Es la mayor participación desde que nació la prueba. Y el año pasado hablábamos de unos 2.000 corredores. Apenas en una edición hemos crecido un 25%. Ese crecimiento no sucede por casualidad, es el resultado de muchos años de trabajo, de esfuerzo de la organización, de los municipios, de los voluntarios, de las instituciones, de los patronos y la fundación, de los patrocinadores, los clubes y todas las personas que han ido haciendo suya esta carrera. Pero también responde a algo que hemos tenido claro desde el principio. La 90K tiene que ser mucho más que una carrera. Queremos que sea una experiencia deportiva y al mismo tiempo una manera de conocer nuestro territorio, nuestros municipios, nuestro patrimonio, nuestra gastronomía y el propio Camino de la Cruz. Los datos reflejan además cómo la prueba está creciendo fuera de nuestra región. Aproximadamente 3 de cada 10 participantes proceden de fuera de la región de Murcia. Y contamos con corredores llegados de más de 30 provincias españolas, con una presencia especialmente importante de Alicante, Almería y Valencia, convirtiendo esta carrera en un referente dentro del Levante español. También queremos destacar la gran participación femenina. Este año habrá más de 800 mujeres en la distancia de los 21 kilómetros. Su presencia se acerca ya a la mitad de la totalidad de participantes.
2: Martínez ha destacado la embajadora de este año. Se trata de María Pérez, una de las grandes figuras del atletismo a nivel mundial.
3: En esta edición se ocupa un lugar muy especial para nosotros nuestra embajadora María Pérez. Gracias al apoyo de la Fundación y de la UCAM, tener una deportista de este nivel, pues para nosotros es todo un lujo y un reto para conseguir que sigamos siendo una garantía de éxito en esta prueba. Hablamos de una campeona olímpica, 4 veces campeona del mundo, campeona de Europa, plusmarquista mundial y una de las grandes figuras del atletismo español e internacional. Pero más allá de sus títulos, María Pérez representa muchos de los valores de esta prueba: esfuerzo, constancia, sacrificio, capacidad de superación. Su vinculación con la 90K supone el respaldo extraordinario y una oportunidad para proyectar el Camino de la Cruz y la región de Murcia.
2: Este año también se contará con diferentes influencers vinculados al mundo del deporte.
3: Este año contaremos, entre otros, con Sergio Turull, José María López, Cristina Palomo, Jesús Ortiz y Mario Martínez. Mario, además, es un corredor sordociego cuya historia de superación encaja especialmente con los valores de nuestra prueba. La filosofía de esta campaña, que llevamos varios años desarrollando, es sencilla. No queremos simplemente que hablen de la 90K, queremos que la vivan, que recorran nuestros caminos, conozcan nuestros municipios, compartan nuestros kilómetros con nuestros corredores, vivan los avituallamientos, conozcan nuestros voluntarios que lleguen a Caravaca y después sean ellos mismos quienes cuenten su experiencia. Esta estrategia está ayudando a que cada vez más corredores fuera de la región conozcan la 90K. Pero tenemos claro que la mejor promoción sigue siendo lograr que quien viene una vez se vaya satisfecho y quiera volver. Por eso cada edición revisamos, mejoramos todos los aspectos y la experiencia del participante. Este año hemos querido dar un paso más en el apartado fundamental de las pruebas de resistencia, la nutrición deportiva. Hemos contactado con una nutricionista deportiva, María Sánchez, que está revisando toda la información nutricional de la prueba, asesorándonos para mejorar en este ámbito, esencial tanto para el rendimiento como para la seguridad del corredor. El viernes 2 de octubre, a partir de las 5, celebraremos la Feria del Corredor en la Plaza Circular de Murcia, donde tendrá también lugar la entrega de dorsales. Dentro de la programación de esa tarde, a las 6, María Sánchez ofrecerá una charla sobre nutrición deportiva, aplicada a las pruebas de resistencia. Queremos que la feria no solo sea un punto de recogida y de promoción de los patrocinadores, sino también un espacio útil para el corredor. También hemos introducido mejoras en el recorrido, en la distribución de servicios. En Bulla incorporamos un nuevo avituallamiento líquido entre el avituallamiento de la luz y el avituallamiento principal de Bulla, que este año también cambia su ubicación y pasa al parque del barrio del Cura. Pueden parecer modificaciones pequeñas, pero reflejan nuestro trabajo en cada edición: revisar, escuchar, mejorar todos los detalles que influyen en la experiencia del corredor.
2: La presentación tenía lugar en la Oficina de Turismo de Mula. Su alcalde, Juan Jesús Moreno, ponía de manifiesto el carácter vertebrador de esta prueba.
4: Que para nuestro municipio poder acoger esta presentación de la novena edición de la 90K, ese Camino de la Cruz. Yo siempre le digo a José Francisco como alcalde que ojalá hubieran todos los años año jubilar, porque para nosotros, siendo la mitad de ese camino, ¿no?, en el centro de la región de Murcia, es siempre una maravilla de poder acoger a muchísima gente, pero sobre todo a los peregrinos que van y caminan hacia la Ciudad Santa. Como digo, este año hablamos de 2.500 corredores, tres distancias, las 90, los 42 y los 21K, 19 puntos de avituallamiento y más de 500 voluntarios. Aquí marca un poco la importancia de esta carrera, también esa solidaridad por parte de los voluntarios. Pero detrás de todas estas cifras hay algo mucho más importante, sobre todo las personas, el esfuerzo, la solidaridad. Y permitidme que me quede con una cosa: la unidad de un territorio. Esa unidad de esta comarca del río Mula y del noroeste, acompañada también de todo lo que lleva la senda del camino de la Vera Cruz, pues hace esa solidaridad en nuestro territorio y también esa unidad. Para Mula es importante.

0: Bahía también es miembro, pero bueno, todas las demás empresas que forman parte, esa parte solidaria con Never Surrender, nosotros trabajamos con ellos en Caravaca y bueno, pues sabéis que el tema del cáncer, ¿no? Es una cuestión que todos tenemos muy presente y ellos están haciendo un trabajo extraordinario, o sea, esa parte también importantísima, por supuesto los ayuntamientos, ¿no? Pero sobre todo la organización. Se lo decía ahora mismo al director general, a Fran, quizás al principio era una carrera complicadísima que no dábamos un duro por ella, ¿no? Pero yo creo que el trabajo que ellos han hecho, no solamente en organización, que es brutal, con 500 voluntarios, con el trabajo que hacen durante todo el año, el trabajo de promoción, llegar a 2.500 participantes, sino también luego pues, toda la organización de la prueba, una prueba complicadísima, porque son 90 kilómetros, y que se ha hecho muy atractiva. Y luego la imagen, ¿no? Es decir, María Pérez no es cualquier cosa, es que María Pérez es la mejor deportista española de todos los tiempos. Es la que este año apadrina la carrera, ¿no? Además, una mujer de la tierra, ¿no? Yo creo que podemos considerarla de la tierra de Orte, pero tiene muchas vinculaciones con la Puebla de Fadrique y ha visitado muchísimas veces esta tierra, o sea, que además lo hace con cariño. Es un lujo tener una representante, ¿no? Deportiva como ella.
1: En este mismo sentido se ha referido el director general de deportes, Fran Sánchez.
2: Os voy a hablar de algún dato más. Quería compartir con vosotros una hora, 30 minutos, 6 segundos, no es el discurso de hoy, es el tiempo que necesitó María Pérez este verano para proclamarse campeona de Europa de la media maratón marcha y además fijar así la plusmarca mundial. Por lo tanto, ese gran anuncio que María Pérez estará presente gracias a la UCAN hay que agradecerlo. Y por supuesto, gracias a la generosidad de ella. Los que estamos en el deporte sabemos lo complicado que es que un deportista deje por un rato lo que él hace y se ponga a correr, porque si alguien no lo sabe, marchar no es lo mismo que correr. Yo me voy a quedar con unos cuantos datos más. Esas 2.500 personas que ya están inscritas, yo me voy a quedar también con que el año pasado, bueno, 500 voluntarios van a participar en esta prueba también para que todo salga bien. Yo me quedo con el dato de más de 1 millón de visualizaciones, me quedo con el dato de más de 100.000 cuentas alcanzadas y también con otro que marca la potencia que tiene este evento deportivo, que son los 19 puntos de habituallamiento que recorren todo el camino.
1: La prueba reina de 90 kilómetros partirá desde la plaza del Cardenal Belluga de Murcia y recorrerá la región pasando por Molina, Alguazas, Ceutí, Lorquí, Mula, Cejín y la meta, situada en la puerta del Ayuntamiento de Caravaca en la Plaza del Arco. Además, existen otras dos modalidades para participar, incluyendo una maratón que partirá desde Mula y una media maratón cuya salida será desde el municipio de Bullas.
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0: El Parque Mairena estrena una nueva pista de deportes de playa preparada para uso recreativo y competiciones oficiales. El Parque Mairena de Caravaca de la Cruz contará en las próximas semanas con una nueva instalación deportiva destinada a la práctica de fútbol, vóley y tenis playa. El ayuntamiento ha completado la primera fase de las obras con la ejecución de una pista de unos 1.600 metros cuadrados equipada con arena de sílice y preparada para acoger incluso competiciones oficiales. El alcalde José Francisco García destacaba el carácter novedoso de esta instalación y su orientación hacia el uso deportivo y juvenil.
1: Esta mañana ponemos en servicio ya, una vez terminada la fase, lo que es estamos viendo la pista de vóley, fútbol y balonmano playa, que bueno, va a ser una instalación yo creo que novedosa en Caravaca, que yo creo que le viene a dar también al Parque de Mairena pues también un uso para jóvenes, para... Bueno.

0: para el uso deportivo, que yo creo que también es muy atractivo, de tener una pista de vóley playa, de fútbol playa, de balonmano playa, que además reúne todas las condiciones para competiciones oficiales y que, bueno, pues como digo, ya está en perfecto uso.
1: La pista todavía no se abrirá al público. El consistorio acometerá ahora una segunda fase que contempla el vallado, las redes de fondo y el hacinado perimetral. La previsión municipal es que pueda estar disponible en pocas semanas y que su puesta en funcionamiento se pueda acompañar de alguna competición.
0: Es verdad que no la vamos a abrir al público hasta que no hagamos ahora una segunda fase de vallado, redes de fondo y acerado perimetral, pues yo creo que es conveniente. Al final, todos sabemos que si nos ponemos a jugar aquí, bueno, la pelota sale fuera y al final hay que estar entrando y saliendo de la pista, es verdad que está ya para jugar, pero faltan, bueno, esos equipamientos exteriores que los vamos a comenzar enseguida y que en pocas semanas tendremos ya la pista a disposición. Yo creo que lo suyo sería incluso, pues bueno, inaugurar con alguna competición, ¿no? Y que al final y al cabo podamos disfrutarlo. Aunque no todavía no está concretado, sí que el uso será abierto normalmente, pero también regulado con, bueno, pues para que los equipos también puedan utilizarlo de una forma arreglada, pues con reserva en algunas ocasiones, pero la idea es que sea una instalación libre.
1: Durante la visita a estas instalaciones, el jefe del área de obras del ayuntamiento, Ramón Jiménez, explicaba las características de la instalación en la que se han empleado alrededor de 500 toneladas de arena.
2: Un espacio más de ocio, en este caso de uso deportivo, en donde se ha habilitado pues una zona donde se van a practicar el deporte de vóley playa, fútbol playa e incluso tenis playa, ¿no? Es una zona que aproximadamente va a ocupar una superficie de unos 1.600 metros cuadrados, sobre los que se ha dotado todo el equipamiento deportivo para estas tres prácticas deportivas, y se ha instalado, que es lo más novedoso y lo más atractivo, una arena de sílice exclusiva para los usos deportivos que reúne todas las instalaciones de la normativa NIDE para la práctica de los deportes que hemos mencionado. Las 500 toneladas aproximadamente de arena de sílice que hemos echado permiten una profundidad media de arena de unos 30 centímetros, que acaba con una delimitación de un bordillo en esta primera fase.
1: Esta actuación se integra en el conjunto de mejoras desarrolladas en el Parque Mairena, un espacio de 53.000 metros cuadrados que, según el ayuntamiento, continuará creciendo con nuevas actuaciones de arbolado y zonas de sombra. El alcalde además señalaba que se trata de una actuación transversal en la que han participado distintas concejalías y que forma parte de las últimas intervenciones del Plan de Sostenibilidad Turística Camino a Caravaca 2024.
0: Poco recordar la idea de todo el complejo, que además yo sí que quiero aquí agradecer al equipo de gobierno, porque esto ha sido también un trabajo transversal, donde han intervenido muchas concejalías desde el principio a nivel urbanístico, lo que fue, bueno, pues poner de acuerdo a 26 propietarios, que el ayuntamiento, en lugar de comprar o expropiar, pudiera hacer la inversión en lo que estamos viendo, tanto en el Tomir, como en el arbolado, como en el lago, como en la cantina, como en los sombrajes o como en la pista. Esto sigue en crecimiento. El parque tiene 53.000 metros cuadrados, ya es perfectamente utilizable, yo creo que la gente está disfrutando ya de él, pero sigue en crecimiento, ¿no? Contentos, la verdad, con esta actuación, que era también de ese plan de sostenibilidad turística, Camino Caravaca 2024, una de las ya de las últimas actuaciones que se remataron con el plan que yo creo que ha transformado Caravaca en el buen sentido, que ha hecho una ciudad yo creo que mejor para vivir, con mayor calidad de vida, y eso es lo importante, ¿no? Además que a nivel turístico creo que se ha elevado un escalón, pero yo creo que principalmente para los ciudadanos, pues se han puesto a su servicio zonas verdes como esta, con complementos, estábamos en el Tomir hace unos días, con complementos como esta pista, que yo creo que va a ser, bueno, pues un complemento más para nuestros jóvenes, para los chicos y chicas que practican deporte, ¿no? Y para pasar también un rato agradable aquí al aire libre.
1: La nueva pista tendrá un uso abierto y regulado con el objetivo de facilitar su utilización ordenada por los equipos y también permitir que los niños puedan disfrutar de ella de manera libre una vez finalizadas todas las actuaciones previstas.
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1: El Festivalico prepara su 15ª edición en Caravaca con 3 jornadas dedicadas al cortometraje y el videoarte. Caravaca de la Cruz se prepara para acoger una nueva edición del Festivalico, la muestra internacional de cortometrajes y videoarte, que alcanza este año su 15ª edición. El certamen, que se celebrará del 18 al 20 de septiembre, regresa al Teatro Tuiller y volverá a convertir la localidad en punto de encuentro para creadores y aficionados al cine en formato corto. Así lo explicaba el concejal de Cultura, Joaquín Zaplana.
3: Estamos ya hasta la 15ª edición y bueno, este año se llevará a cabo del 18 al 20 de septiembre en el Tuiller. Volvemos al Tuiller, el año pasado se hizo en el Salón de la Casa de la Cultura, este año volvemos al Tuiller con la proyección gratuita, pues de, creo que son alrededor de 70 títulos que se han seleccionado entre más de 6.000 obras que se han presentado, que incluyen cortometrajes, incluyen producciones de ficción, documentales y obras de videoarte.
1: Como cada año, el objetivo de este festival es acercar al público una selección de trabajos procedentes de distintos países y ofrecer así un espacio para la difusión de nuevas miradas cinematográficas. La programación reunirá propuestas de diferentes géneros y estilos, desde la ficción y el documental hasta la animación, el cine experimental y el videoarte.
3: Esta actividad, que es promovida por la Asociación Cultural del Jardínico, bueno, con la colaboración del Ayuntamiento de Caravaca y me cuenta también que diversos patrocinadores, pues creo que un año más bate récord de participación al recibir, como ya he comentado, cerca de 6.000 obras en las últimas semanas de diferentes países del mundo, no solo de aquí de tema local y de tema regional, nacional y de cualquier punto del mundo. Así que pues después de 14 ediciones, creo que se consolida una vez más pues como uno de los festivales de cortometrajes más destacados en España y bueno, y muchas de las obras que se presentan aquí nos consta que han llegado incluso a participar en los premios Goya, en los premios Oscar incluso, pues gracias a la difusión gratuita que se hace en la plataforma y que bueno, que tiene enfoque sin ánimo de lucro.
1: Uno de los rasgos que caracterizan el certamen es su vocación internacional y su apuesta por el formato corto. Las bases de esta edición establecen una duración máxima de 20 minutos para los cortometrajes y han permitido la participación de obras de cualquier nacionalidad y temática. Los trabajos que no estén realizados en español deben presentarse subtitulados en este idioma. Lo explicaba durante la presentación del festival Francisco Martínez, representante de la Asociación Cultural de Arte El Jardínico, organizadores del Festivalico.
4: Como todos los años tenemos las mismas secciones, como llevamos ya últimamente. Este año no tenemos tampoco sección de animación infantil porque el nivel no nos parece adecuado y lo pone claramente en las bases que la organización se reserva el derecho de una de las secciones no ponerla. Entonces hay un par de cortometrajes de animación de adultos que se van a mezclar con los de ficción, porque eso, si la gente los ve, que no se sorprenda, porque esos dos sí nos parecen de un nivel adecuado. Y quiero explicar, porque todo el mundo me dice, ¿cómo que os llegan 6.000? No me lo creo, no sé cuánto. Pues este año lo voy a explicar, cómo funciona la forma de seleccionar los cortos. Nosotros tenemos un grupo jurado, visionador, porque que lo dividimos en grupos. Entonces tenemos 7 plataformas que si nos manda cada plataforma entre 800 y 900 cortos, no los cuento todos, la verdad, pero si nos mandan entre 800 y 900, pues 9 por 7 salen 63, 6.300 cortos.
1: La organización explicaba que el proceso de selección se prolonga durante meses y parte de la valoración de las obras por un equipo con diferentes sensibilidades y puntos de vista. A lo largo de su trayectoria, algunas de las películas seleccionadas en el Festivalico han continuado posteriormente su recorrido por otros certámenes y han obtenido reconocimientos, incluidos los premios Goya. Con 15 ediciones en su trayectoria, el Festivalico mantiene así su apuesta por dar visibilidad a creadores y obras que encuentran en el cortometraje un espacio para experimentar con nuevas formas de contar historias.
4: Los cortometrajes del sábado por la tarde, no perdónenlos por favor, porque son de primer nivel y algunos luego los veréis premiados. Y tenemos al Bardem, tenemos a la Antonia San Juan, tenemos, o sea, actores de primera división total. El domingo, el videoarte. Que vengáis el viernes, sábado y domingo a disfrutar de los cortos en el Twitter. Viernes tarde, a partir de las 6 de la tarde, a partir de las 6 hasta las 9. Sábado por la mañana, lo de Aván es a las 12 y media de la mañana. Sábado por la tarde empezamos a las 5 de la tarde, porque es intensa la tarde y es cuando más público tenemos. Luego el domingo a las 11 de la mañana el videoarte, hasta las 2 y el domingo por la tarde a partir de las 6 hasta que acabe. La entrada es gratuita y estará libre hasta llegar el aforo.
1: La celebración del certamen se suma a la programación cultural de la localidad, que durante todo el año combina propuestas cinematográficas, musicales, patrimoniales y de ocio, dirigidas tanto al público local como a los visitantes.
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1: Presentada la edición 2026 de la Peregrina MTB, un desafío de altura en el corazón del noroeste murciano. El próximo 27 de septiembre, la explanada de la Basílica de la Veracruz acogerá la salida y meta de la tercera edición de esta carrera MTB, organizada por el Club Mountain Bike Caravaca, que cuenta con la colaboración del Ayuntamiento a través de su Concejalía de Deportes. Su responsable, José Fernández Tudela, destacaba la consolidación que está teniendo esta prueba.
6: Una prueba que va ganando cada año, ya este año la tercera edición de la Peregrina, organizada por el Club Mountain Bike Caravaca, al que, bueno, tenemos aquí a su directiva y queremos agradecer el esfuerzo y el empeño que están poniendo en que un evento como este pues salga adelante. Creo que a partir de este evento damos a mostrar a todos los participantes, yo creo que el mejor estadio deportivo que tenemos, que son todo nuestro entorno natural. Y bueno, pues visto las ediciones anteriores, la participación ha sido muy buena y sobre todo el resultado, porque cuando hablabas con cualquier participante solo hablaba de volver a participar y sobre todo hablaban de lo espectacular y del paisaje que habían visto, el buen trato de la organización, y yo creo que eso es de lo que se trata, de que se lleven una buena imagen de Caravaca, de la organización, y desde aquí pues seguir dando ánimo a que año tras año, pues con las dificultades que lleva pues trabajar en el medio natural, pues que sigan apostando por esta prueba.
1: La carrera tendrá una distancia de 50 kilómetros y desnivel positivo de 1.400 metros, discurriendo por el paraje del Nevado. Lo explica el director de la carrera, Javier Tudela.
7: Tenemos un recorrido que hemos diseñado para el agrado de los participantes, porque es un recorrido con bastante senda, un recorrido muy divertido. Es una zona muy boscosa y bueno, creemos que va a ser una prueba del agrado de todos los participantes. Las inscripciones están abiertas hasta el día 25 de septiembre y nada, os animamos a disfrutar de este maravilloso recorrido y de este entorno que tenemos tan maravilloso aquí en Caravaca. El recorrido comienza por la zona del entorno de Caravaca, por la zona de la zona norte, por la zona de encima del club hípico, y luego se desarrolla por la parte del Nevazo y hay un descenso por la parte de atrás que da hacia la zona de Moratalla. Y de Moratalla ya volvemos por la vía verde de Moratalla para atravesar la zona otra vez del club hípico y volver al castillo de Caravaca, que es el mismo punto de inicio.
1: Desde el club organizador, Juan Antonio Puerta destacaba que el objetivo de la prueba supone unir naturaleza, deporte y pasión por el ciclismo.
8: Una prueba que vuelve a recorrer los caminos y paisajes de Caravaca de la Cruz, uniendo deporte, naturaleza y pasión por el ciclismo de montaña. La Peregrina nació con la ilusión de ofrecer a todos los amantes de la bicicleta una experiencia especial. Y hoy, en su tercera edición, podemos decir que seguimos creciendo con la misma ilusión del primer día. Esta marcha no es solo una carrera, es un punto de encuentro para ciclistas, familiares, amigos y aficionados que comparten una misma pasión: disfrutar de la bicicleta, superar retos y vivir una jornada inolvidable. Queremos invitar a todos los participantes a descubrir nuestros paisajes, disfrutar de nuestros senderos y formar parte de una prueba en la que el esfuerzo, el compañerismo y el espíritu deportivo son los grandes protagonistas. Desde la organización queremos agradecer a todas las personas, colaboradores, patrocinadores e instituciones que hacen posible la Peregrina, que hacen posible que la Peregrina siga adelante. Os animamos a participar, a preparar vuestras bicicletas y, sobre todo, a venir con ganas de disfrutar.
1: Por último, el alcalde de Caravaca de la Cruz, José Francisco García, ponía en valor este evento incidiendo en el atractivo que supone que empiece y termine en la Basílica.
0: La tercera edición de la Peregrina, también su nombre, pues tiene mucho que ver, ¿no?, con la actividad de turismo y religiosa de Caravaca en torno a la Veracruz. Por eso se presenta aquí en este espacio monumental donde tiene salida y llegada. Yo creo que ya de por sí es un gran atractivo, pero es que además Desde aquí podemos ver pues todo el telón natural que tiene Caravaca, que es donde se desarrolla realmente la prueba, ¿no? Yo creo que es un gran atractivo que tenga salida y llegada y todo el sentido una prueba que se llama la Peregrina aquí en la Basílica. Luego el recorrido, yo creo que es un recorrido bonito, yo creo que asequible también a todos los participantes. Yo creo que hay que animar a todo el mundo a que se apunte, no solamente la gente que viene de fuera, sino también la gente que hace bicicleta aquí en Caravaca, que es mucha. Muchas veces tenemos el miedo, es verdad que son 50 kilómetros, 1500 casi, 1500 metros de desnivel, pero bueno, cada uno a su ritmo. No se trata de ganar la prueba, cada uno a su ritmo. Yo creo que se puede disfrutar de un buen día de ciclismo de montaña, como digo, bueno, con unas particularidades y unos atractivos bastante especiales. Mezcla sendas, mezcla pistas, por paraje y por montes cercanos al Caravaca, pero absolutamente espectaculares. Y es poner en valor, ¿no?, tanto el patrimonio monumental que tenemos, como el patrimonio espiritual, como también, por supuesto, el patrimonio natural, ¿no? Es un poco esa mezcla de estos tres ingredientes: patrimonio material, patrimonio natural y patrimonio espiritual en esta tercera edición de la Peregrina, que poco a poco va avanzando, ¿no? Y que la idea es que se consolide como una prueba deportiva ya señalada en el calendario de manera permanente en Caravaca.
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1: Caravaca se vuelca con la Vera Cruz en el cierre del quinario. Con la procesión extramuros de la patrona de Caravaca de la Cruz finalizaba el quinario de exaltación. Los actos comenzaron con una celebración religiosa que estuvo presidida por el obispo de la diócesis de Cartagena, José Manuel Lorca Planes, junto al rector de la Basílica y varios sacerdotes del municipio. Lorca Planes resaltó durante su homilía la importancia del leño de Cristo. Posteriormente, la Vera Cruz cruzó el umbral de la fachada principal de la Basílica para recorrer el canapé que bordea el Alcázar Santuario, y a su regreso a la lonja se procedía a la bendición de Caravaca y sus campos. Cientos de caravaqueños acompañaron a la patrona en su día. Este año 2026, el quinario ha estado dedicado a la figura de San Juan de la Cruz, su obra, su espiritualidad y su vinculación con Caravaca dentro de la celebración del año jubilar sanjuanista, con motivo del tercer centenario de su canonización y el primero de su proclamación como doctor. El hermano mayor de la cofradía, Jesús López, mostraba su satisfacción por el contenido y desarrollo del quinario.
10: Yo, como hermano mayor, estoy muy contento. Acabamos de hacer el último acto del quinario, que ha sido muy brillante, lo ha cerrado el señor obispo, la procesión ha salido muy bien, y el quinario, como sabe todo el mundo, estaba dedicado a San Juan de la Cruz. Y claro, pues son dos asuntos muy importantes: el propio San Juan y nuestra Santísima Cruz, que paso estamos celebrando la exaltación. Todos los predicadores que han venido, para mí y por lo que he oído comentar a la gente, han estado a un nivel muy alto. Han venido de Jaén, de Segovia y de Ávila, porque queríamos que las diócesis en las que más estuvo San Juan estuvieran aquí. Y la verdad es que yo creo que cada uno en su estilo, yo entiendo que nos han enganchado, que ha habido muchísima afluencia, y bueno, hoy ha sido el colofón, hoy ha habido muchísima gente. Mi valoración es positiva, no obstante, nosotros preparamos esto para los hermanos cofrades y para los feligreses. Esperemos que les haya gustado a ellos también.
1: López Vaquero explicaba el trabajo que realiza la cofradía en una jornada tan especial.
10: Empezamos por la mañana a preparar la basílica, hay que preparar mucho protocolo y bueno, pues misas también que hemos tenido, recibir a personas casi como todos los días, pero hoy con mucha mayor intensidad, con los nervios de los preparativos para que todo salga pues muy bien. Hoy es un día grande, el día de la exaltación de la cruz, como dice, y todo tenía que salir muy bien, y para eso hay que trabajar. Ahí quiero agradecer a mi junta, a los componentes de la junta de cofradía, que la verdad se han volcado en ayudar y en colaborar para que todo esté preparado.
1: Por último, hacía un balance de la renovación de los cargos festeros.
10: Y sabemos que hay renovaciones en ciernes. Ya ha aparecido el presidente del bando moro, el presidente del bando de los caballos repite, y el presidente de los cristianos está pendiente de confirmar, pero bueno, creo que está muy avanzado el proceso. Y eso es algo importante, porque la renovación de los cargos en las fiestas son muy importantes, y a partir de ahí ya entramos en los diversos nombramientos que hay que hacer: pregonero, moro del año, cristiano del año. Caballista del año lo tenemos, y aquí quiero hacer un recuerdo por el fallecimiento de Fernando a su familia, pero bueno, que sé que sus familiares lo van a suplir pues muy bien y con mucho gusto.
1: Los predicadores de este año han sido el padre Eduardo Sanz de Miguel, que fue prior del convento carabaqueño durante su restauración. La diócesis de Jaén estuvo representada por Bartolomé López, vicario episcopal de Úbeda, Baeza y Cazorla. De Ávila se contó con el sacerdote Jesús Morán, copresidente del movimiento de los focolares desde el año 2014 hasta la primavera de este año, y la diócesis de Segovia estuvo representada por el vicario de evangelización Fernando Mateo. En este sentido, el rector de la Basílica, Tomás Álvarez, destacaba la intensidad de los predicadores.
11: El seminario lo resumiría en una palabra: genial. Ha sido fantástico, porque los predicadores que hemos tenido, bueno, pues han sido de un nivel grandísimo, altísimo. Nos han ayudado a entrar en lo que es lo que significa hacer un quinario, ¿no? Que es hacer un camino, como también ellos han propuesto, junto con San Juan de la Cruz, un camino que nos lleva hacia adentro, hacia nuestro interior, a descubrir, buscar y descubrir dentro de nosotros ese encuentro profundo con Dios que tuvo San Juan, pues en su momento de dolor, en su momento de su noche oscura, ¿no? Y descubrir, pues, en cada uno de nosotros cómo Dios nos va encontrando para que podamos, pues eso, en ese encuentro descubrir la verdad de nuestra vida.
1: Por su parte, el alcalde de Caravaca de la Cruz, José Francisco García, destacaba la huella que dejó San Juan en la ciudad.
12: Una predicación religiosa dedicada a San Juan de la Cruz, la cofradía, yo creo, con acierto en este caso, puesto que estamos en el 300 aniversario de su canonización. Un personaje universal, ¿no? pero que tiene una huella muy importante en Caravaca, y en torno a eso ha ido también el quinario, la predicación. También tenemos un camino de peregrinación que realizaba San Juan de la Cruz desde Bea de Segura hasta Caravaca, y yo creo que una historia importante. Hay historia, hay argumentos, y también en sentido religioso, evidentemente, donde la cofradía, pues yo creo que ha querido darle ese argumento, pues también lógicamente. La segunda fiesta religiosa en importancia de Caravaca, y bueno, yo creo que ha habido, el lunes no es festivo, pero ha habido una muy buena afluencia de gente en la procesión, una tarde extraordinaria. Y momentos, lo decía la consejera, por ejemplo, de salud, que hoy venía por primera vez a un acto, no por primera vez en trabajo, pero sí a un acto en Caravaca, y se sorprendía un poco de la solemnidad, ¿no? De cómo se hacen aquí las cosas en torno a la cruz. Yo le explicaba, ¿no?, de esa relación de la cruz con la naturaleza, la bendición de los campos. Bueno, pues eso, ¿no? Se sorprendía de eso, de la solemnidad, ¿no? Del entorno también, ¿no? El entorno maravilloso del atardecer aquí en la Basílica. Y bueno, yo creo que nosotros estamos acostumbrados, pero la gente todavía valora, ¿no?, lo que se hace aquí.
1: También incidía en la actividad cultural y social del próximo otoño.
12: Es verdad que el otoño es una época intensa de actividades en Caravaca, también actividades festeras que empiezan con el quinario, con la exaltación de la cruz, que bueno, es la segunda fiesta en importancia religiosa de Caravaca, y ya pues la romería el próximo sábado. Y bueno, pues sí, en cierta manera hay también cambio en los bandos moro y cristiano, aparece ya también, hay nuevos reyes moros. Bueno, pues sí, se empieza el ejercicio, ¿no? Ese nuevo ejercicio que empieza un poco con el nuevo curso, ¿no?
1: Sobre esta programación, el alcalde ponía en valor la próxima feria de octubre.
12: Planteamos recuperarle, yo creo que se ha recuperado con toda la fuerza. Todavía estamos pensando, ¿no? Yo creo que este año va a ser un salto más. Quizás la parte de la artesanía, lo que pasa es que a veces el espacio que ocupa es muy grande, pero la gastronomía, la automoción, la maquinaria agrícola, Yo creo que tenemos una gran feria ya. Creo que hemos recuperado la feria de Caravaca de toda la vida, que además tiene siglos de antigüedad y mucha importancia ha tenido en otros periodos. Y bueno, pues también una fecha importante, el Power Pop. Hay otro festival de los 90 que también lo promueven empresarios caravaqueños. Bueno, hay el alarde que el año pasado hizo el bando cristiano y el bando moro, que seguramente repetirán este año. Bueno, que prácticamente nos metemos así con lo que estamos contando, pues nos metemos en el mercado medieval en la Navidad.
1: El acto contó con la presencia de la consejera de Salud, Isabel Ayala, junto a representantes de los estamentos festeros, así como de varios concejales de la Corporación Municipal. Por otro lado, la Cofradía de la Veracruz prepara una peregrinación a la ciudad cordobesa de Castro del Río, que acogerá este año la 40ª peregrinación nacional de la Confraternidad de Hermandades y Cofradías de la Veracruz. El evento se celebra del 25 al 27 de septiembre e incluye el 28º encuentro de jóvenes cruceros. Salud mejora los resultados de la vacunación antigripal, en especial en residencias, personal sociosanitario y embarazadas. La comunidad consolida y mejora los resultados de la campaña estacional de vacunación frente a infecciones respiratorias 2025-2026, en la que se han vacunado frente a la gripe cerca de 366.000 personas, un 20% más que en la temporada 2024-2025. Este aumento de la población vacunada se traduce en un mayor porcentaje de población protegida frente a una infección como la gripe, que puede ser grave especialmente en personas vulnerables como los mayores, personas con patologías crónicas, embarazadas o niños pequeños. La vacunación antigripal de personal sociosanitario es el grupo que experimenta el mayor incremento respecto a la campaña pasada, con una tasa de cobertura del 68% frente al 26% registrado en la campaña anterior. Además, se ha vacunado al 86% de los residentes de centros sociosanitarios frente al 68% de la campaña 2024-2025. Escuchamos al director general de Salud Pública de la Región de Murcia, Jesús María Cañabate.
13: La comunidad consolida y mejora los resultados de la campaña estacional frente a infecciones respiratorias 2025-2026, en la que se han vacunado frente a la gripe cerca de 366.000 personas, un 20% más que la temporada 2024-2025. Este aumento de la población vacunada se traduce en mayor porcentaje de población protegida frente a una infección como la gripe, que puede ser grave especialmente en personas vulnerables como los mayores, personas con patologías crónicas, embarazadas o niños pequeños.
1: La cobertura vacunal en personal sanitario también ha aumentado 3 puntos hasta el 38% tras las acciones conjuntas de la Dirección General de Salud Pública y Adicciones con los servicios de prevención de riesgos laborales y los colegios profesionales. Respecto a las mujeres embarazadas, la cobertura aumenta del 46% al 54%. En personas de 65 años o más, se ha aumentado la cobertura respecto a la campaña previa en más de un punto porcentual y se interrumpe por primera vez en varias temporadas la tendencia descendente en coberturas. La Consejería de Salud reconoce el trabajo en equipo de múltiples profesionales sanitarios implicados en la pasada campaña, tanto de salud pública como de atención primaria y de hospitales, así como del Instituto Murciano de Acción Social, de la Consejería de Política Social, Familias e Igualdad y de la Consejería de Educación y Formación Profesional.
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1: Y hasta aquí nuestro tiempo de información. Volvemos a las 2 menos 20 con más actualidad. Saludos de Jennifer Álvarez. Que pasen buena mañana.

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Muy buenos días, ¿qué tal estás? Saludos de Julián Martínez. En este instante comenzamos el Disco Show en Caravaca Radio en esta mañana del jueves 17 de septiembre. 18 grados ahora mismo en el exterior de los estudios de Caravaca Radio y atención, alerta naranja por lluvias muy intensas que afortunadamente pues no se han producido aquí. Está toda la región de Murcia en alerta naranja, pero atención, en la zona del campo de Cartagena y Mazarrón, esa alerta ha pasado a ser roja. Por una precipitación acumulada en una hora de 60 litros. Se observan valores de umbral rojo en remisión, afortunadamente, en Cartagena, pero pueden darse en zonas colindantes las próximas horas. Lluvias muy, muy, muy, muy importantes. Que, por cierto, ya se han producido en la pasada noche en la Comunidad Valenciana. Aquí, en la zona de Cartagena, ha llovido mucho también. Pero es que la previsión es que todavía puede llover muchísimo. Por eso, la alerta, que era naranja en toda la comunidad autónoma de la región de Murcia, en la zona de Cartagena y Mazarrón, pasa a ser roja. Afortunadamente poco tiempo, va a estar solamente hasta las 12 del mediodía esa alerta roja, luego pasará a naranja, como el resto de la comunidad. Aunque, bueno, aquí, por ejemplo, en el noroeste la tenemos naranja hasta las 12, hasta dentro de una hora, y a partir de ahí esa alerta pasará a ser amarilla, hasta las 8 de la tarde. Tendremos posibilidades de precipitaciones que pueden dejar en una hora un acumulado de 15 litros. O sea, desde dentro de una hora se elimina la alerta roja en Cartagena y se quita también la alerta naranja en el resto de Murcia, que pasa a ser amarilla. Así están las cosas con el tiempo. Pero ojo, porque no es lo único. Ayer, Caravaca de la Cruz fue el epicentro de varios terremotos encadenados. En apenas 12 minutos, ayer, estábamos aquí haciendo programa. La verdad es que no notamos nada. Yo, por lo menos, no noté nada. En apenas 12 minutos, entre las 13 horas 21 minutos y las 13 horas 33 minutos, o sea, insisto, mientras estábamos aquí haciendo programa, se registraron en Caravaca de la Cruz 3 terremotos en el día de ayer. Afortunadamente, con una intensidad pues bastante suave. El primero fue el más intenso, de 2,5 en la escala de Richter. Se produjo a un kilómetro de profundidad a las 13 horas 21 minutos de ayer. La réplica fue de 2,1 y llegó tan solo un minuto después, también con epicentro en Caravaca, y en este caso a 15 kilómetros de profundidad. Y poco después, a las 13.33, o sea, 12 minutos después, se registraba el tercer y por el momento último temblor, que fue de 1,8 en la escala de Richter. Esto no debe de alarmar a nadie, porque los pequeños movimientos sísmicos son habituales en la región de Murcia. La intensidad de esos temblores normalmente no suele pasar de los 2 grados de magnitud, por lo que, aunque puede ser que alguna persona lo note, la inmensa mayoría de estos terremotos pasan desapercibidos para la gente. Desde el Instituto Geográfico Nacional han reiterado en numerosas ocasiones que la frecuencia de estos terremotos de intensidad baja o media es en realidad una buena señal, porque de esta forma la Tierra libera tensiones, va liberando energía poco a poco sin esperar a un gran terremoto, que es lo que todo el mundo teme. Por eso, ayer esos 3 terremotos de magnitud pues no alta, no demasiado alta, insisto, no deben de alarmar a nadie, porque, bueno, pues es la forma en la que la Tierra tiene de liberar esa energía poco a poco. Pero entre lluvias y terremotos, pues hoy se nos ha presentado el día así, de esta manera, con una temperatura de 18 grados, inferior obviamente a lo que hemos estado teniendo en estos días anteriores.
una temperatura que tampoco creas que se va a elevar demasiado a lo largo del día, porque aquí en Caravaca hoy se espera una máxima de 25 grados. 25 grados de máxima se espera para hoy en Caravaca. Qué ganas teníamos ya, ¿eh? Tal día como hoy, un 17 de septiembre, se llegaba a cabo un acuerdo importante. La Organización Mundial del Comercio, en 2001, un 17 de septiembre, aprobaba la adhesión de China. En 2011, un 17 de septiembre, comenzó en Nueva York el movimiento Occupy Wall Street contra las políticas de austeridad ahí en su país. Estuvo inspirado en el movimiento del 15M de España. Tal día como hoy, un 17 de septiembre, nació en 1931 Anne Bancroft, la actriz estadounidense. También en 1958, Nacho Novo, el actor español. O Damon Hill, el piloto de automovilismo británico, que nació un día 17 de septiembre de 1960. ¿Y quién falleció un 17 de septiembre? Pues mira, Anastasio Somoza, el expresidente de Nicaragua, fallecía el 17 de septiembre de 1980. O, por ejemplo, también Pepe Domingo Castaño, el periodista español, que fallecía hace 3 años, en 2023. Hoy se celebra el Día Mundial de la Seguridad de los Pacientes. Y ahí estamos nosotros para contarte todo lo que pase cerca de ti. Lo más inmediato, ya sabes, estamos en alerta naranja, aunque poco a poco va a empezar a remitir, y a las 12 se levantará esa alerta naranja y pasará a ser amarilla, aunque hasta las 8 de la tarde todavía seguiremos en alerta ante la posibilidad de que caigan hasta 15 litros en tan solo una hora. Pero en la zona de Cartagena, sobre todo, pues se esperan todavía lluvias tan copiosas que incluso se ha puesto la alerta roja. Afortunadamente, solamente hasta las 12. A las 12 se levantará. 17 minutos sobre las 11. Comenzamos el Disco Show.

0: 644-7557-20. Yo estoy un poco tocadito de la garganta, ¿eh? Lo estaréis notando, que os lo llevo anunciando estos días pasados. Y poco a poco, pues eso, lo he ido notando, lo voy notando, que cada día voy un poquito más tocado. Por eso, pues pido disculpas a los oyentes y tendréis que soportar hoy esta voz que no es lo más agradable del mundo. Pero bueno, es la que me ha tocado hoy. Tened mucha precaución porque está todo lleno de virus por ahí.
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0: Ha muerto hace muy poquito. El pasado 25 de agosto, una de las figuras más emblemáticas de un estilo de música, llamémosle country, pero que además ha tenido raíces mucho más profundas. Estoy hablándote de Dolly Parton, Dolly Rebecca Parton, que es como realmente se llamaba, que falleció en Nashville, Tennessee, el pasado 25 de agosto. Nuestro recuerdo para ella, que nos dejó piezas absolutamente imprescindibles, como el Jolene que ahora escuchamos.

Así es como lo cantaba la gran Dolly Parton. Y así es como lo versionó Miley Cyrus. Que además hace unas versiones increíbles. Además, esto está grabado en directo.

Tremenda también la versión que hizo Miley Cyrus. Bueno, venga, vamos con más peticiones. Alguien me decía, Julián, ya que has estado hablando de los terremotos, ponnos una canción buena, la de Como si fueras a morir mañana, de Leiva. Bueno, los terremotos no han sido para eso tampoco, para morirse ni nada de eso, ¿eh? Energía liberada, que viene muy bien, que se vaya liberando. Como si fueras a morir mañana, Leiva.

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1: Seguimos en Caravaca Radio, más. Este jueves 17 de septiembre, que por cierto, si te acabas de incorporar a nuestra sintonía, te recuerdo que nos está dejando, bueno, pues cosas bastante llamativas, lluvias muy intensas en bastantes zonas de la región de Murcia. Aquí no, aquí ayer cayeron un poquito de agua, pero poca cosa, 5 o 6 litros, pero aún todavía estamos en alerta naranja hasta las 12 del mediodía. A esa hora cambiará a alerta amarilla. No como en Cartagena, donde la alerta ha pasado a ser roja, ante la posibilidad de que caigan hasta 60 litros en tan solo una hora. ¡Qué barbaridad! Afortunadamente solo hasta las 12, y a partir de las 12 esa alerta bajará. A ver si bueno, pues pasa esa alerta y no tienen esas lluvias torrenciales, que esta misma mañana han tenido muchísima lluvia ahí en esa zona. Y también contaba a nuestros oyentes que en el día de ayer se producían hasta 3 terremotos aquí en Caravaca en apenas 10-12 minutos. Tres terremotos que comenzaron, el primero de ellos a las 13 horas 21 minutos, un terremoto de 2,5 en la escala de Richter, que se produjo a un kilómetro de profundidad aquí, con epicentro en Caravaca de la Cruz. Un minuto después se produjo otro también en Caravaca, pero en este caso ya a 15 kilómetros de profundidad del epicentro, y con un 2,1 de...

los expertos reiteran siempre que la frecuencia de estos terremotos de intensidad baja o media es muy bueno porque evita que se produzca un terremoto de gran magnitud. Pues eso, que estamos muy movidos entre lluvias, tormentas y terremotos. Este día se nos ha presentado así, el 17 de septiembre, este día en el que tenemos una temperatura, vamos, absolutamente gloriosa, 18 grados ahora mismo en el exterior de los estudios de Caravaca Radio. Bueno, vamos con peticiones de los oyentes. Alguien me ha pedido esta canción que ya suena. Que ya suena y que se llama Sara. Es un clasicazo de Starship.

0: ¡Ay, la cuesta de enero! ¡Qué mala es la cuesta de enero, eh! Pues resulta que la de septiembre, para muchas personas, es todavía peor que la de enero. ¿Por qué? Pues porque los chavales vuelven al cole, al instituto, y hay que hacer unos gastos tremendos. Encima venimos de vacaciones, que en vacaciones pues siempre se ha tirado un poquito más de la cartera y se ha gastado un poquito más de dinero. Bueno, pues esta mañana, en Caravaca Radio, en la sección que hacemos los jueves dedicada a la Oficina de Información al Consumidor del Ayuntamiento de Caravaca, vamos a hablar precisamente de eso, de la vuelta al cole, de esa cuesta de septiembre, que insisto, yo casi a veces es peor que la de enero. Lola, muy buenos días.
1: Muy buenos días, Julián.
0: Lola Sánchez, desde la Oficina de Información al Consumidor del Ayuntamiento de Caravaca. Esta cuesta se hace muy, muy, muy pronunciada, ¿eh?, para mucha gente.
1: Yo creo que sí, yo creo que es aún peor que la de enero, como has dicho, ¿eh? Así es. Bueno, pues como tú has dicho, después de vacaciones nos viene estos gastos extra y el Centro Europeo del Consumidor en España pues da una serie de recomendaciones para ahorrar en las compras por la vuelta al cole. Esto también pues lo podemos hacer extensivo a la vuelta a los institutos de educación secundaria o a la universidad, ¿vale? Entonces decir pues que como cada año por esta fecha, en torno al mes de septiembre, las familias comienzan a planificar la vuelta al cole, la vuelta a los estudios, y hay que afrontar la compra de material escolar, de ropa, calzado y otros gastos derivados de la misma actividad docente. Uh-huh. Puede llegar a ascender hasta 500 euros por alumno y conforme subimos de nivel, pues todavía más, ¿no? Esto hace pues que muchas familias o muchos consumidores se planteen contratar microcréditos, ¿vale? Créditos de estos rápidos que se obtienen de forma sencilla,
0: pero que generalmente suelen tener unas condiciones bastante...
1: Eso voy a comentar. Se obtienen, pues sí, son rápidos, es una forma sencilla, cantidades de dinero no muy elevadas y no hay que aportar unas garantías mínimas como puede ser una nómina o un aval. Claro, pues sí, es otra forma de hacer frente a los gastos extraordinarios que supone la vuelta a la actividad escolar. Pero, como tú muy bien has comentado, detrás de esta rapidez, esta inmediatez y esta facilidad con la que algunas empresas nos puedan prestar el dinero, pues se esconden tipos de intereses muy elevados, plazos muy cortos para la devolución de los préstamos y un mayor endeudamiento si no se paga, con lo cual pues lo que hacemos es todavía empeorar nuestra situación.
0: Ocurre a veces que si no se puede devolver ese préstamo, se pide otro préstamo para poder devolver el anterior.
1: Y
0: con lo cual
1: eso,
0: esto es ya una pescadilla que se muerde la cola.
1: Que de eso ya no salimos, ¿vale? Y entonces, claro, si no se paga, pues la incorporación al fichero de moroso o incluso la posibilidad de que la deuda se venda a una empresa de recobro, con lo cual pues andamos ahí liado siempre y totalmente endeudado. Entonces, pues por este motivo lo que se recomienda es barajar todas las alternativas posibles antes de contraer una deuda y además valorar la capacidad de pago que tenemos, porque muchas veces si no lo valoramos, sí, los tenemos rápidamente, pero es que luego eso se hace cada vez una bola más grande. Entonces, pues hay que valorarlo. Hay que leer detenidamente las condiciones del préstamo antes de firmarlo, porque si, ay, el dinero muy rápido, aquí está, pero muchas veces ni se leen las condiciones.
0: Sí, esa letra pequeña que
1: efectivamente
0: siempre decimos.
1: Sí. Entonces, pues hay que ver los gastos, las comisiones para evitar los desembolsos adicionales en el futuro. Y antes de tomar una decisión, pues es muy importante comparar siempre ofertas distintas, diferentes. Entonces, como tú muy bien has dicho, a veces tienen unos intereses y unas comisiones elevadísimas. Se puede considerar abusivo cuando la TAE que aplican es notablemente superior al interés normal del dinero, es decir, el tipo medio del mercado que publica el Banco de España para los créditos de consumo. Habitualmente pues se suele poner como una línea roja de lo que es abusivo o lo que no es abusivo.
0: A partir de aquí ya se considera.
1: Ya es abusivo, pues cuando se supera en más de 6 puntos porcentuales este interés que ha fijado el Banco de España, dependiendo también de la época de contratación, es decir, de cómo esté el TAE en ese momento, pues si ya lo tenemos como 6 puntos porcentuales por encima, pues quizá ahí el límite de que se puede considerar muy, muy abusivo, pero de todas maneras siempre los intereses son muy por encima del precio normal del dinero. Entonces, pues como recomendaciones que nos da el Centro Europeo del Consumidor en España para que esta vuelta al cole sea más responsable, pues planificar las compras con antelación, son gastos que ya sabemos que vamos a tener, pues ir planificándolo, fijar un presupuesto y aprovechar por las ofertas especiales que hay. Y si se puede, pues ir comprando de forma escalonada. A veces no lo necesitamos todo desde el primer momento, pues de manera escalonada. Comparar también en distintos establecimientos el precio, esto siempre. Revisar los términos y las condiciones de todo lo que se adquiere, términos y condiciones. En el caso de dispositivos electrónicos, pues comprobar el consumo energético, si es respetuoso con el medio ambiente. Muy importante, realizar un inventario del material que tenemos del año anterior.
0: Que se pueda utilizar,
1: efectivamente,
0: ¿verdad?
1: Porque muchas veces que tenemos de todo. Sí. Y bueno, pues realizar
0: un
1: inventario.
0: Claro, y a los niños les apetece estrenar todos los años, pero hay cosas que se pueden reutilizar.
1: Eso es, las podemos, pues tal y como está el parque, pues mejor, ¿no?, realizar ese inventario. También informarnos a través de los colegios de programas de libros gratuitos, que suele haber un sistema de préstamo algunas veces en las comunidades autónomas, pues bueno, pedir información.
0: El ahorro es muy, muy grande,
1: muy importante.
0: Si puedes formar parte del préstamo de libros.
1: Así es, también pues utilizar las bibliotecas para tomar los libros prestados de estas lecturas recomendadas, pues también es otro camino. Valorar compras también a través de plataformas de consumo colaborativo o de segunda mano, pues es otra opción. Luego, pues en caso de compra online, que como vemos pues cada vez se utilizan más, pues utilizar métodos seguros, comprar en páginas fiables, no enviar dinero en efectivo, desconfiar también cuando nos piden transferencia o giro bancario, pues más bien utilizar pagos con tarjeta, con una tarjeta de recarga, que siempre, pues si pasa algún problema, que lo que se nos quite de la cuenta sea ese dinero.
0: Poco que tenemos ahí, sí.
1: Así es, y bueno, pues utilizar normalmente estas páginas de pago seguro que utilizan, que lo decimos siempre, la llave o candado o la dirección URL que empiece por HTTPS, ¿vale? Siempre tener esto en cuenta. Utilizar, que lo repetimos muchísimo, páginas web y ads oficiales o de confianza, porque de esto aumentan exponencialmente las reclamaciones. Se compran en páginas que luego
0: ni llega, no hay
1: manera.
0: No llega nada.
1: No, pero es que no hay ni datos de esa página. Prestar muy bien también atención a las advertencias de seguridad e instrucciones de uso de los materiales. Comprobar que el etiquetado pues tiene, identifica el producto, el fabricante, el domicilio, la composición, advertencias de seguridad, todo esto muy importante. Y por último, como decimos siempre, conservar el ticket de compra, porque
0: es
1: sin el ticket de compra, después ya sí que no vamos a poder reclamar.
0: Y luego yo casi que añadiría también no dejarnos llevar un poco por el ansia de los niños, ¿no?
1: Eso
0: que
1: es muy
0: que a lo
1: importante.
0: Mejor quieren la mochila de no sé qué marca, que es mucho más cara que otra que tú puedes encontrar, o cosas así, pues eso, que les tiran mucho las marcas y todo esto, que siempre son más caras.
1: Así es, Julián.
0: Lola, muchísimas gracias por traernos estos consejitos para que esta cuesta de septiembre se nos haga un poco más llevadera. Te esperamos en unos días.
1: Hasta luego.
0: Gracias. Lola Sánchez, desde la Oficina de Información al Consumidor del Ayuntamiento de Caravaca de la Cruz. Seguimos en Caravaca Radio. Amén.

0: Pues ya os decía yo que estaba en alerta roja la zona de Cartagena, aquí en la región de Murcia. Desde hace un par de minutitos, aquí se ha rebajado esa alerta, ha pasado de naranja, que la teníamos, a amarilla. Hasta las 8 de la tarde la tendremos así, amarilla. Pueden caer hasta 15 litros en tan solo una hora. Se mantiene en naranja en la zona de la Vega del Segura, de Murcia capital y demás. Y afortunadamente también en la zona de Cartagena ha pasado de roja, de alerta roja, a también amarilla en este momento. O sea, se ha reducido considerablemente la posibilidad de que se produzcan lluvias pues absolutamente torrenciales, que, como digo, estaba en alerta roja esa zona de Cartagena. Y es que fijaos que este segundo temporal del mes de septiembre, es el segundo ya, se ha cebado especialmente con Cartagena. Ha sido el más golpeado por este temporal en la región de Murcia. Tormentas que han pegado con fuerza desde primera hora de la mañana, con precipitaciones que han dejado lluvia, pero también granizo. Según los pluviómetros de la Confederación Hidrográfica del Segura, se han acumulado casi 80 litros en menos de 3 horas en Cartagena, lo que ha dejado calles anegadas y ha obligado a la EMET, como digo, a elevar el aviso a nivel rojo en la comarca, que hasta entonces estaba en alerta naranja. Según la EMET, porque, como digo, han caído casi 80 litros en 3 horas, pero es que según la EMET, de esos 80, 60 han caído en una hora. Aunque el aviso estaba en vigor desde las 3 de la madrugada, es verdad que a lo largo de toda la madrugada las precipitaciones han sido mínimas en toda la región de Murcia, sin incidencias en ningún sitio de la región. Las lluvias, que hasta entonces se habían concentrado en el Mediterráneo, en medio del mar, han empezado a caer ya con fuerza alrededor del municipio de Cartagena a partir de las 9 de la mañana. Y alrededor de las 10, la EMET ha tenido que elevar el aviso a nivel rojo, tras lo que incluso se ha enviado un mensaje es alert a los móviles de los residentes en la zona del campo de Cartagena y Mazarrón, porque, en fin, las lluvias estaban siendo tremendas, y se esperaban que continuasen así. Además, como sabes, se han suspendido las clases en buena parte de la región de Murcia, de los municipios de la región de Murcia. La fuerte lluvia, que además se ha concentrado, como digo, en muy poco tiempo. 80 litros en 3 horas en Cartagena, pero de esos 80, 60 en solo una hora. Y encima venía acompañada de granizo y ha dejado calles anegadas, lo que ha provocado que el gobierno regional activase la fase de emergencia del Plan de Protección Civil ante el riesgo de inundaciones en la región de Murcia. Alrededor de las 11 de la mañana, cuando las precipitaciones ya han dado una tregua, la rambla de Benipila acumulaba pues muchísima cantidad de agua. En fin, afortunadamente ese peligro ha ido bajando, ha ido descendiendo y ya Cartagena y Mazarrón no están en alerta roja, sino que desde las 12 están en alerta amarilla, como también lo está el noroeste de la región de Murcia. Pero seguimos teniendo en alerta naranja la zona de Murcia capital, toda la Vega del Segura. Si te tienes que desplazar, sobre todo, si tienes que bajar a Murcia o a Molina, a cualquiera de estos municipios, a Cieza y demás, cuidado, porque ahí todavía persiste la alerta naranja y la posibilidad de que se produzcan tormentas que pueden dejar hasta 30 litros en tan solo una hora. Esta pasada madrugada, además, anoche y un poco también en la madrugada, se han vivido situaciones de mucho miedo en las zonas que ya se vieron afectadas hace 2 años por aquella dana terrible que costó la vida a tantas personas en la Comunidad Valenciana y en Letur. El susto ha llegado a muchos de los ciudadanos, que han visto cómo llovía, bueno, a lo bestia, y además incluso el partido de fútbol de primera división que anoche se tenía que disputar entre el Levante y el Athletic Club de Bilbao se tuvo que suspender porque el campo parecía una piscina más que un campo de fútbol. Pues eso, que precaución, ya ha bajado también el nivel de alerta en las zonas de Valencia, aunque todavía hasta las 3 de la tarde en la zona del litoral sur valenciano todavía ahí se pueden recoger hasta tormentas bastante importantes que pueden dejar hasta 60 litros en una hora, pero poco a poco ya va disminuyendo esa alerta conforme van avanzando las horas. Y por ejemplo, ya en la zona de Valencia capital y toda aquella zona que sufrió todas las inundaciones, ahí ya la alerta es amarilla, se ha reducido de forma considerable. Bueno, pues 8 minutitos sobre el mediodía. esta información que queríamos compartir contigo. Vamos con unos consejos y enseguida mucho más. Solo 3 minutitos, venga.
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Cometas por el cielo, ahí estaba La Oreja de Van Gogh con Leire, cuando estaba Leire ahí todavía en la banda, antes de que volviese a Maya. Bueno, más cositas y más peticiones de los oyentes que llegan al 644-75-5720. Si tú quieres escuchar algo, pídemelo, yo te lo pongo. Como esta canción que me pidieron Esther y Juanmi, para ellos va.

Ahí estaba el Carreteras Infinitas de Sidoní, sonando esta mañana aquí en Caravaca Radio. ¿Alguien me ha pedido esto? Esta canción se la dedicamos especialmente a Marta, que es quien nos decía que si podíamos poner el Moonlight Shadow de Michael Field. Y ojito a la que va a sonar después, que es una canción preciosa de La Bien Querida que he elegido yo.

Pues ahí quedaba el Moonlight Shadow de Mike Oldfield y ya te decía yo que iba a sonar una canción que me encanta, que es preciosa y que se llama Átame. Lo canta la bien querida.

12 y 34 minutos enseguida, después de la pausa de Publi, después de unos consejitos, vamos a adentrarnos en el pasado musical recordando los temas que fueron número uno un 17 de septiembre, pero hace ya unos cuantos añitos.

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¿Estás pensando en qué hacer hoy de comer? Pues oye, me encontré una receta por ahí echando un vistazo a la prensa que a lo mejor te puede venir bien, ¿no? Porque además es sencillita de hacer y... Yo te la voy a contar, oye, y si te gusta y la quieres probar, sería un salteado de pollo y setas. Vamos a necesitar 300 gramos de setas variadas, 200 gramos de pechuga de pollo, aceite de oliva y sal, pimienta blanca, albahaca seca. Le vamos a poner 100 gramos de bacon ahumado, 2 dientes de ajo, tomillo, una cucharada sopera de pan rallado, una copa de vino blanco y costrones de pan frito. Y ojito a lo que te va a salir de aquí, ¿eh? Mira, troceas las setas. Cortas también la pechuga de pollo en trocitos del mismo tamaño. Las salpimentas. Espolvoreas un poquito de albahaca seca y las doras en una sartén a fuego muy fuerte. Y ahora vamos con las setas. Tienen mucha agua y si no las hacemos a alta temperatura corremos el riesgo de que suelten toda el agua y acaben cociéndose, con lo que nuestro salteado pues no va a quedar igual de bueno. Así que de pocas en pocas vamos a ir salteándolas a fuego muy fuerte y pasándolas a un plato con papel de cocina para que recoja toda esa agüita que va soltando. Vamos a ir añadiendo aceite si es necesario y cuando las tengamos todas bien doraditas ponemos entonces en la sartén el bacon cortado y mantenemos el fuego hasta que churrusque un poquito. A continuación bajamos el fuego, ponemos más aceite y añadimos los ajos fileteados. Y antes de que tomen color, cuidado, porque si nos pasamos pueden amargar luego, añadimos el pollo y las setas. Subimos de nuevo el fuego, salpimentamos y un poquito de vino blanco. A esto le añadimos el pan rallado, dejamos que reduzca el vino hasta que el líquido se evapore prácticamente por completo. Y ahí le espolvoreamos un poquito de perejil picado y le ponemos al plato unos tostones de estos de pan y unas ganas tremendas de comer y ya está. Y tienes un plato riquísimo. Salteado de pollo y setas. Bueno, vamos a repasar enseguida las canciones que fueron número uno a lo largo de la historia, tal día como hoy, un 17 de septiembre, pero del pasado. Aunque antes, alguien me ha pedido una canción y me ha dicho, por favor, ponme una canción de Manolo Escobar que se llama Tengo tres amores. Dice, y dedícasela a una amiga que tengo que está un poco fastidiadilla. Bueno, pues para ella, a ver si le levantamos el ánimo.

Pues eso, ahí estaba la música de Manolo Escobar, que nos hablaba de esos tres amores, con una canción que esta mañana lleva una dedicatoria especial. Bueno, pues venga, entramos en ese repaso a las canciones que han sido número uno en España, tal día como hoy, un 17 de septiembre. ¡Mira qué bonito! ¡Qué maravilla! Estamos en el año 1966. El 17 de septiembre de 1966, en España, Frank Sinatra, con su Strangers in the Night, se convertía en el número uno.

¡Ay, los extraños en la noche de Frank Sinatra! ¡Qué grande! ¡Qué grande, Frank! Bueno, saltamos del 66 al 70. En 1970, el 17 de septiembre, había tomado el relevo de Un rayo de sol de los diablos, que había estado todo el verano de número uno. Bueno, pues el 17 de septiembre, Andrés Dobarro se convertía en número uno con Corpi.

0: Andrés Navarro, de 1970. Pasamos al 79, y en el 79 triunfaba un grande, José Luis Perales.
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0: El 17 de septiembre de 1979, el número uno en España lo ocupaba José Luis Perales

Me llamas, así lo hacía y así lo cantaba José Luis Perales. Saltamos al año 86. En 1986 triunfaban los medleys de La Década Prodigiosa. 17 de septiembre, Baila Baila de La Década Prodigiosa era el número uno.

La década prodigiosa, recordando canciones que ya tenían un tiempecito. Año 1994, el 17 de septiembre, el número uno era para esta canción. Ace of Base cantaban

Y el último, número uno, esta semana recordamos el que en 2019 ocupaba el puesto más alto en las listas de ventas de este país. La unión de Shawn Mendes y Camila Cabello con Señorita.

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2: Este es El Mercadillo de Caravaca Radio y estos los anuncios que hoy compartimos contigo. Se necesita mujer para cuidar a una persona mayor en Caravaca. 693 55 57 16. Se necesita señora para labores de hogar en Cejín, unas 2 o 3 horas al día, de lunes a viernes por la mañana. 687 06 7901. Preguntar por Katy. Se necesita mujer para coser calzado en taller de aparado o preferiblemente en su casa. Si no tiene máquina, se le pondría 630 04 64 69. Se necesita hombre con carné de conducir para repartos y almacén, para preparar pedidos con algunos conocimientos de contabilidad, horario y sueldo según ley o a convenir. Preguntar por Antonio en el 661 66 14 11. Se ofrece señora para acompañar a personas mayores en hospital o en casa por las noches. 671 42 98 93. Se ofrece señora para trabajar haciendo compañía a personas mayores por las noches y también para trabajo de limpieza con empresas. 679 06 42 48. Se ofrece mujer española responsable para cuidado de personas mayores o para limpieza, como externa. 621 04 56 40. Se ofrece señora para cuidar a personas mayores o en hospital, de día y de noche. 696-74-63-39. Se ofrece mujer para trabajar en cuidado de niños, llevarles al cole o a clases particulares, etc. 626-59-09-57. Diplomado en empresariales con conocimientos del sistema SI y Verifactu, se ofrece para llevar contabilidades, facturación, bancos, declaraciones de IVA, retenciones, impuestos sobre sociedades y demás tareas administrativas. 610-73-38-33. Se alquila piso en carretera de Granada 62, 3 dormitorios, salón, cocina y baño. 693-55-57-16. Se vende terreno de unos 900 metros cuadrados en Cejín, Los Perialtos, carretera El Chaparral. Buen precio. 696-74-76-12. Se traspasa local de hostelería completamente montado para entrar a trabajar en Avenida de la Constitución. 628-62-80-36. Se vende casa en el casco antiguo de Caravaca, oportunidad de compra. 607-49-29-33. Se vende solar en Cejín, céntrico, muy bien ubicado, en Cuesta del Olivar, de 744 metros cuadrados. Y también se vende plaza de garaje en calle Pedro Campos de Caravaca. 670-83-77-21. Se vende terreno con casa en el Rincón de Guitarra, al lado del Club Hípico de Caravaca. 626-71-11-14... Lo repito, 626-71-11-34. Se alquila bajo en Ciudad Jardín, esquina con Mariano Calín, con posibilidad de salida de humos, preparado para local comercial como peluquería, pizzería, comidas para llevar. 625-70-73-13. Se vende máquina industrial plana marca Singer. 630-04-37-32. Se vende chándal de la talla 4XL y unas deportivas nuevas por 50 euros las dos cosas. 648-620250. Se vende televisión Hisense de 65 pulgadas, Smart TV y de regalo barra de sonido LG por 600 euros. También se vende juego de petanca completo de 6 bolas por 30 euros y aspirador robot Conga por 40 euros. 640-39-07-45. Se venden dos máquinas de coser industriales, automáticas y cortahilos, de canilla grande, precio 400 euros cada una, en muy buen estado. 722-50-80-57. Y por último, se regala barra de sonido. 640-39-07-45. Hasta aquí El Mercadillo. Si tú quieres incluir un anuncio, lo único que tienes que hacer es enviarme un WhatsApp o un SMS al 644-75-5720. Me dices qué anuncio quieres que emitamos, lo emitimos durante 15 días y no te cuesta absolutamente nada, es gratuito. Si quieres consultar cualquiera de los anuncios que yo acabo de decir, entra en caravacaradio.com, verás que hay una sección que pone Mercadillo, clicas ahí y ahí tienes todos los teléfonos y todos los anuncios que yo acabo de decir. Volvemos enseguida, con más música y sobre todo con un concursazo que tiene un premio espectacular que te está esperando con 4 sentidos. Ahora mismito, no te vayas.
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2: Tengo muchísimas peticiones, hay muchísimas canciones solicitadas por los oyentes. Ya sabéis que no me da tiempo a poner todas prácticamente ningún día. Ningún día me da tiempo a poner todas. Pero bueno, algunas sí, ¿eh? Un buen número de las que me pedís sí que voy poniendo. Por ejemplo, alguien me decía que ¿qué pasa? Que no estábamos poniendo ya a David Bisbal. Enseguida concursamos.

Este granito ha sido el suyo aquí en Caravaca, ¿eh? ¡Madre mía, qué exitazo! En el festival Las Noches del Camino, que estuvo como principal protagonista junto a Ana Torroja, compartiendo escenario en ese festival caravaqueño que se ha consolidado con actuaciones sensacionales cada año.

Ahí estaban sonando Green Day, poniéndole ese colorcito cañero y rockero también a esta mañana del jueves. Una mañana del jueves en la que te hemos contado muchas cosas, Pese a que yo hoy tengo la voz así regulera. Pero esta voz que no he parado de hablar toda la mañana. Ahí, venga, dale. 20 grados ahora mismo en el exterior de los estudios de Caravaca Radio. Estamos en alerta amarilla ante la posibilidad de que todavía se puedan producir tormentas que pueden dejar hasta 15 litros en tan solo una hora. Es verdad que, pues se ha ido disminuyendo la intensidad. Y ya estamos en esa alerta amarilla hasta las 8 de la tarde. A las 8 de la tarde ya se levantará. 15 litros en una hora o 60 litros en 12 horas. Donde sí que han estado con el agua hasta bien arriba ha sido en la zona de Cartagena. Toda la zona de Cartagena que ha llegado a estar en alerta roja esta mañana durante 2 horas ante la posibilidad de que se produjesen lluvias torrenciales. Ahora mismo ya están en alerta amarilla desde las 12 del mediodía. Y solamente permanece la zona centro de la región de Murcia, o sea, Murcia capital, Molina, Cieza, Abarán, toda esa zona está todavía en alerta naranja porque ahí todavía pueden caer hasta 30 litros. Hasta las 2 de la tarde estará la alerta naranja y luego a partir de las 2 de la tarde amarilla, igual que el resto de la región, hasta las 8. Y luego te contaba también que ayer, a esta hora precisamente, en Caravaca tuvimos 3 terremotos. No uno ni dos, no, 3 terremotos. El primero de ellos fue a las 13 horas y 21 minutos. O sea que estábamos en pleno concurso nosotros ayer aquí. No lo noté. Yo no noté nada, no sé si tú lo notaste. Fue un terremoto de magnitud 2,5 grados en la escala Richter. Se produjo además bastante superficial, a tan solo 1 kilómetro de profundidad. Y un minuto después, a la 1 y 22, se produjo una réplica de 2,1. También con epicentro aquí en Caravaca, en este caso ya con una profundidad de 15 kilómetros. Luego, 10 minutos más tarde, 11 minutos más tarde, concretamente, a las 13 horas 33 minutos, se registraba el tercer y por el momento último temblor, también con epicentro en Caravaca, con una magnitud de 1,8 grados en la escala de Richter. Movimientos que son habituales en la región de Murcia. Insisto en que nadie se alarme porque esto es muy normal. Esto es habitual que ocurra en la región de Murcia. La intensidad de esos temblores, que no suele pasar de los 2 grados o 2,5 como el primero de ayer de Caravaca, pero no pasan a más. Y alguna persona lo puede notar, pero generalmente no suele notarlo la mayoría de las personas. Y bueno, pues insisto en lo que dicen siempre desde el Instituto Geográfico Nacional, que siempre lo dicen, que la frecuencia de estos terremotos de intensidad baja o media es en realidad una buena señal, porque hace que la Tierra libere de manera, pues así, más pausada las tensiones sin esperar a un gran terremoto, que eso sí que nos preocuparía a todos. Por tanto, esos 3 temblores que sufrimos ayer en Caravaca, pues que a nadie le extrañen, que son muy, pero que muy normales. Y ahora, llegados a este punto, vamos a concursar.

0: 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Yo te voy a decir ya la pregunta. Y ya tú con esa pregunta, pues vas respondiendo mientras yo te cuento cositas.
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0: Hoy vamos a hablar de miedos, ¿eh? Porque ya que estaba hablando de los terremotos y estas cosas, y de inundaciones y demás, pues he pensado, uy, los miedos, ¿eh?, que tenemos todos. Mi pregunta es, ¿cuál es tu mayor miedo? ¿A qué le tienes más miedo? ¿A qué le tienes más miedo? Esa es la pregunta que te lanzo hoy. Respóndeme al 644-75-5720 poniendo cuatro sentidos, dejas un espacio y a continuación tu respuesta. Y entre todos los que me escribáis, mañana viernes sorteamos una lámpara catalítica. 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

0: La pregunta de hoy es: ¿a qué le tienes más miedo? ¿Cuál es tu mayor miedo? Oye, si eres un valiente o una valiente, dices: no le temo a nada. Pero generalmente todos le tememos a algo, aunque sea, no sé, a las cucarachas voladoras. Por ejemplo, a mí me dan mucho mal rollo las cucarachas voladoras, lo reconozco. Las otras que corren también, pero las voladoras, las voladoras me dan, ¿sabes? Se me ponen los pelos de punta. Las has visto, ¿no? Aquí en esta zona no tenemos muchas de esas de cucarachas voladoras. Pero sobre todo en la zona de costa, no sé por qué, hayan mutado esas cucarachas y les han salido alas. Y tú vas tan tranquilo y ves una cucaracha y dices: ¡ah, qué asquete! Y de repente vuela y se te va para ti.
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0: va.
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0: ¿A qué le tienes más miedo? Me dice alguien: yo, a la vejez. A quedarme como un vegetal, me dice. Antes que me lleve Dios.
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0: Y por aquí alguien me dice: pues yo, a la soledad. A los ratones, me ha dicho alguien, ¿eh? Estaba yo con las cucarachas voladoras y alguien me ha dicho: pues a los ratones. ¡Ay, los ratones! Pero sí son más bonicos. Lo que más miedo le tengo es a las culebras. Una vez vi una y me puse loca, me dio un miedo que me moría. Pues alguna he visto yo en las fuentes, ¿eh? No hay muchas, pero alguna hay de vez en cuando, pequeñitas.
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0: A lo que más miedo le tengo, me dice alguien, es a la pérdida de memoria. Demencia, Alzheimer, a perder la memoria. Muchas veces la memoria es lo que nos queda, ¿no? Si lo perdemos. Me dice alguien por aquí: pues mira, pues por ejemplo, eso que estamos hablando, un gran terremoto. A eso le tengo mucho miedo. Al recibo de la luz. Ojo, estamos hablando de miedo. ¡Eso ya es pánico! El recibo de la luz. Le tengo miedo a muchas cosas, pero una de ellas es al calor. Menudo veranito pasado, deseando estoy de que llegue el invierno. Ah, pues yo te digo, como dicen en Juego de Tronos, en las novelas de Juego de Tronos, o en la serie, se acerca el invierno, dicen. Se acerca, pero le está costando llegar.
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0: Cuéntame,
1: Choma,
0: ¿a qué le tienes más miedo?
2: Buenos días, Julián.
0: Hola.
2: Pues yo a lo que más le temo, ya un terror de miedo, es a los relámpagos y a los truenos.
0: Ahí va.
2: Y esas nubes de piedra tan fuertes que hacen, que hay. Venga.
0: Gracias, gracias, gracias. Te voy a contar una cosita que la cuento muchas veces aquí. Cuando yo tenía unos 16, 17 años, 16 años más o menos, me cayó un rayo al lado. Cayó un rayo a pocos metros de mí. Y te lo puedo asegurar, es de las cosas más aterradoras que he vivido yo en mi vida. Fue como una explosión directamente. Y es de las cosas más aterradoras que he vivido, ¿eh? A poquitos metros de mí cayó. En fin, más miedos, me dice alguien. Le tengo miedo a algún accidente y que te quedes ahí, que tengas tu conciencia, pero que no puedas reaccionar. Dice que veas que te están muriendo, pero tú con conciencia. Joder, esto da yuyu, ¿eh? Mi mayor miedo es mi suegra. Cada vez que la veo, no sé dónde meterme. Ay, las suegras. Ay, las suegras. Colobricas que son las suegras. Le tengo mucho miedo a las alturas, me dice alguien. ¿A qué le tienes miedo?
3: A ver, yo en sí miedo no tengo a nada. Hombre, no me... Las enfermedades, pero lo que sí que me da miedo y no me gusta son los payasos. No los puedo ni ver.
0: ¡Los payasos! ¿Qué habrán hecho los pobres payasos? Claro, pues es que les han hecho tantas pelis en las que el malo era el payaso. Hay mucha gente, que le tiene... O sea, esto tiene hasta un nombre. A ver, que lo estaba buscando. Es coulrofobia. La fobia o miedo irracional a los payasos se llama coulrofobia. Pues que sepas que esto está, ¿eh? Que tiene hasta su nombre. O sea, que no eres la única. A quedarme sin batería cuando estoy fuera de casa. Sí, señor. Eso es miedo también, ¿eh? Hay mucha gente que me está hablando de enfermedades. Me dice, yo lo que más miedo le tengo es a que a alguien de mi familia o yo misma suframos una enfermedad. Lo que más miedo me da, me dice alguien, es al tío del saco. ¡El tío del saco! Cuidado con el tío del saco, ¿eh? Que te mete dentro del saco y... Por aquí me dicen... Justo lo has dicho, las cucarachas en general. Dice, me da igual que sean voladoras o sin volar. En general, todas ellas. Y por aquí alguien me dice, pues yo le tengo miedo a los perros esos grandes. Hay mucha gente también que está diciendo lo del miedo a las alturas. A las serpientes, dice, qué horror para mí. Dice, y luego también a morirme, dice, me aterra a morirme. Le tengo miedo a echar gasolina. Otra cosa que da pánico, ir a echar gasolina. Sí, señor, es verdad. A cuando yo me muera, que me metan en la caja y me despierte. Dice, madre mía. Qué claustrofobia, me dice. Le tengo miedo a las ratas. Me da mucho miedo cuando recibo una carta de Hacienda. Eso es lo que más. A lo que más temo, le tengo pánico, es a los sobres con ventanita negra de la agencia tributaria. Dice, eso es verlo y me tiemblan hasta las uñas de los pies.
4: Claro, lo aprendí.
0: Le tengo mucho miedo a mi mujer cuando se enfada. Dice, es lo que más miedo me da del mundo. A los ratones, dice, me dan unos escalofríos que se me pone hasta el último pelo del cuerpo de punta. A lo que más miedo le tengo es a morir sin haber vivido. Le tengo miedo al agua cuando te metes a la piscina o a la playa y no haces pie. Le tengo miedo a la seguridad social, me dicen por aquí. O sea, Hacienda, ¿no? Le tengo mucho miedo a la muerte, pero a la muerte de la gente a la que quiero, no a la mía. Al trabajo. Dice, le tengo miedo al trabajo que me sale por todos sitios. A ir al supermercado por una cosa y salir con 50 euros menos. ¿Os ha pasado esto, a que sí? Vas, no, una cosita solo y sale 50 pavos. Ahí te los has dejado. A que me manden un audio de 5 minutos y me digan, escúchalo entero. Sí, señor. Eso también da mucho miedo. A que me toque la lotería y no haberla echado. No haber echado el boleto. Bueno... Bueno, lo voy a dejar aquí. Es que hay muchísimos mensajitos. A las agujas, me dice alguien. Dice, le tengo pánico a las agujas. Estaba hablando de miedos esta mañana. A Donald Trump, me dice alguien. Le tengo miedo. Bueno, ¿y quién no le va a tener miedo a Donald Trump? O sea, con la cabeza que tiene Donald Trump, ¿quién te dice a ti que un día no le da por decir, y voy a pulsar el botón este? Si total, yo me voy a morir ya.
4: Coge un trozo.
0: Que se vengan todos conmigo, ¿no? Ha sido un placer. 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Gracias por la escucha. Ahora la actualidad informativa llega a Caravaca Radio de la mano de Jennifer Álvarez con el noticiero. Un saludo.

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0: ¿Qué tal? Buenas tardes. Saludos de Jennifer Álvarez. Comenzamos con titulares. Caravaca de la Cruz estrecha sus lazos literarios con Murcia como municipio invitado de la Feria del Libro. La novena edición de la 90K reunirá a más de 2.500 deportistas el próximo 3 de octubre. El Parque Mairena estrena una nueva pista de deportes de playa preparada para uso recreativo y competiciones oficiales. El Festivalico prepara su 15ª edición en Caravaca con 3 jornadas dedicadas al cortometraje y el videoarte. Caravaca conmemora el Día Mundial del Turismo con una programación que combina patrimonio, cultura y naturaleza. Presentada la edición 2026 de la Peregrina MTB, un desafío de altura en el corazón del noroeste murciano. Y en esta jornada marcada por las lluvias en la región, ponemos el foco en la previsión meteorológica de las próximas horas.
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0: Y saludamos ya desde la Agencia Estatal de Meteorología, Jordi Urios. Buenas tardes.
2: Buenas tardes. Después de una mañana complicada en la región de Murcia por los chubascos y las tormentas, con lluvias torrenciales que han caído en la zona del campo de Cartagena, se espera una tarde más tranquila, con las precipitaciones tendiendo a remitir y con intervalos de nubes bajas al final de la tarde. En cuanto a las temperaturas, hoy las máximas en descenso notable en amplias zonas del interior. Hoy no van a pasar de los 29 grados en Mazarrón, 28 en Cartagena, 27 en Águilas, Lorca y Cieza, 26 de máxima en Molina de Segura, 25 de máxima hoy en Murcia, Caravaca de la Cruz y Yecla. En cuanto al viento, entre flojo y moderado de componente este. Para mañana no se marcha la inestabilidad, continuarán los cielos nubosos, todavía con posibilidad de precipitaciones, aunque eso sí, más débiles que las de las últimas horas. En cuanto a las temperaturas, mañana las mínimas con pocos cambios, localmente en descenso, y las máximas en ligero ascenso, pero con valores que quedan lejos de los calurosos de principios de semana. Mañana máximas de 28 grados en Mazarrón, 27 en Murcia y Cartagena, 25 en Yecla, 24 en Caravaca de la Cruz. Es una información de AEMET.
0: Les recordamos que seguimos en aviso amarillo por lluvias y tormentas y hasta ahora tenemos 22 grados aquí en la ciudad de la Cruz. 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
1: Caravaca de la Cruz estrecha sus lazos literarios con Murcia como municipio invitado de la Feria del Libro. La presentación de la edición 2026 pone el foco en la participación de Caravaca de la Cruz, que protagonizará una jornada especial.

0: pez.
1: Desde el Ayuntamiento de Murcia seguimos apostando firmemente por este encuentro porque creemos que la cultura y la educación son herramientas esenciales para construir una sociedad mejor. Y si hay un evento capaz de unir ambas dimensiones, es precisamente esta feria. Invertir en lectura es invertir en libertad, en pensamiento crítico y en oportunidades para las nuevas generaciones. Por eso respaldamos esta iniciativa que acerca los libros a las calles, a las familias, a los niños y a los jóvenes. La Feria del Libro es también un extraordinario proyecto de colaboración, un proyecto de ciudad impulsado junto a la Asociación de Creadores y Artistas Palín, las administraciones públicas, las fundaciones, las librerías, los patrocinadores, los autores y el tejido cultural y empresarial que hacen posible que Murcia siga creciendo como referencia cultural.
0: El certamen murciano llega además a su nueva edición después de una convocatoria en 2025 que, según el Ayuntamiento de Murcia, contó con 78 casetas, 104 actividades y más de 1.000 autores y participantes, con una afluencia estimada de unos 200.000 visitantes. La ilustradora del cartel de este año, la artista Ilu Ros, explicaba que ha puesto en el centro de su obra la felicidad que une a los lectores y la lectura.
2: Muy agradecida, estoy sobre todo muy contenta porque si hay una cosa, una de las cosas que más felices me han hecho en mi vida, tanto profesionalmente como personalmente, han sido los libros. Soy lectora desde que era una niña y tengo el recuerdo de pasajes concretos de libros en momentos concretos de mi vida. Me han acompañado mucho en los momentos buenos y en los momentos malos, y entonces en este cartel pues quería poner realmente el centro del cartel. Poner en el centro a los lectores, a la lectura y a esa felicidad que nos ofrece la lectura a todos, que es un nexo para libreros, para gente de la cultura, para la fantasía, para las historias, para los niños, para los adultos, para todo tipo de personas y de todo tipo de cultura.
0: Detrás de una feria de esta magnitud hay un compromiso institucional imprescindible que entiende la cultura como una inversión que genera conocimiento, cohesión social y desarrollo económico. De hecho, la Feria del Libro de Murcia es un referente gracias al esfuerzo conjunto de muchas entidades y administraciones, y en este respaldo institucional juega un papel fundamental el Gobierno de la Región de Murcia. Patricio Sánchez es director general de Patrimonio Cultural.
3: Es un placer, como siempre, estar un año más presente con ese apoyo del Gobierno Regional a una feria que sigue creciendo, que es también, como dice la concejala, un motor económico para la ciudad de Murcia, que ese modelo también lo hemos visto en otros municipios ya y que siguen creciendo, como bien invitados están el Ayuntamiento de Caravaca y cómo le ha dado esa vuelta también a su Feria del Libro para ir mejorando año tras año. Así que, bueno, al Ayuntamiento, a la Asociación, enhorabuena por el trabajo que hacéis, también por involucrar a la cultura, como bien habéis hecho con Ilu, y enhorabuena por el cartel, por todas esas vivencias que, como bien dices, nos marcan a todos, ¿no? Cuando vamos a la Feria del Libro, qué bien se refleja en el cartel ese recorrido, ¿no? Entre abuelos, entre padres, entre hijos, nietos, que es lo que vemos en Alfonso X durante esos días en octubre, ¿no? Así que, bueno, daros las gracias a todos por el trabajo que hacéis, por vuestra involucración, y en este sentido pues daros la enhorabuena y darle la bienvenida pues a toda la gente que visite la Feria de Murcia y que apoye algo tan importante como son esas librerías, esas editoriales y a todos esos escritores, más de 1.000 autores que se van a ver beneficiados por el apoyo de todos vosotros. Así que muchas gracias y enhorabuena.
0: Este año la Feria del Libro ha querido poner el foco en una figura fundamental de las letras españolas como es Miguel Espinosa, coincidiendo con el centenario de su nacimiento. No podía haber mejor forma de hacerlo que contando con el municipio que le vio nacer, Caravaca de la Cruz, que este año será la ciudad invitada de la Feria del Libro de Murcia. La invitación representa la unión de toda la región en torno a la cultura, la literatura y la defensa de nuestro patrimonio intelectual. Escuchamos a la teniente alcalde del Ayuntamiento de Caravaca de la Cruz, Mónica Sánchez.
4: Para nosotros pues es una satisfacción y al mismo tiempo una responsabilidad, porque cuando una ciudad participa en un encuentro así, en una feria así, no solo está representando al ayuntamiento, sino que representa también pues a sus escritores, a sus lectores, a su historia y en definitiva a su tradición cultural. En el caso de Caravaca, además, este año para nosotros es más significativo, como comentaba la

0: concejala porque se cumplen 100 años del nacimiento del escritor Miguel Espinosa, y este año, como se conmemora, bueno, pues el 4 de octubre de 1926 fue cuando él nació. Es una figura fundamental, también como ha comentado ella, una figura fundamental para las letras murcianas, pero también para entender una parte importante de la literatura del siglo XX de España. Por eso hemos querido que nuestra presencia en la Feria del Libro tenga como uno de sus ejes principales pues la figura de Miguel Espinosa. Queremos aprovechar con esta celebración no solo el acercamiento y la difusión de su obra tanto a lectores como a escritores, sino también pues reivindicar el enorme valor de su legado pues literario, que para toda la literatura ha supuesto, ¿no?
1: La presencia de Caravaca tendrá su momento central el sábado 17 de octubre, cuando el programa contempla un encuentro institucional con el municipio en el Pabellón de las Anas. La jornada incluirá además distintas actividades vinculadas a la localidad, entre ellas una presentación literaria, un encuentro dedicado al escritor Miguel Espinosa y otras propuestas relacionadas con la creación literaria caravaqueña. La programación además generará un amplio número de encuentros entre autores y lectores y ofrecerá numerosas experiencias a quienes visiten la feria. Su director, Jesús Boluda del Toro, presentaba todos los contenidos de este año, poniendo el foco en la calidad de los autores.
2: Durante 10 días, el Paseo Alfonso X se convertirá en una librería gigantesca al aire libre. Un año más, con una nómina de autores de primerísimo nivel. Pasarán por la feria Julia Navarro, Máximo Huerta, Alejandro Palomas, Pedro Simón, César Bona, Jorge Molist, Inés Plana, Marc Cabra, José María Zabala o Emilio Lara, entre muchos, muchísimos otros. Novelistas, periodistas y divulgadores, nombres que llenan salas y que, por encima de todo, hacen leer.
1: La participación de Caravaca en la Feria del Libro de Murcia supone trasladar la actividad literaria del municipio al principal escaparate editorial de la capital regional. La programación oficial incluye, además del encuentro institucional, la presentación del libro Habitaciones de Existir, de Miguel Sánchez Robles, y una charla sobre Miguel Espinosa con Fernando Fernández Villa y María Belén Hernández, dentro de las actividades identificadas expresamente como parte del programa del municipio invitado. Con la incorporación de Caravaca de la Cruz, la edición de 2026 de la Feria del Libro de Murcia amplía así el espacio dedicado a la literatura regional y ofrece a la ciudad del noroeste una nueva oportunidad para mostrar su patrimonio cultural, sus escritores y su tradición literaria ante el público de toda la región.
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0: La novena edición de la 90K reunirá a más de 2.500 deportistas el próximo 3 de octubre.
1: Récord de participación en esta octava edición, donde el impacto económico va más allá del propio día de la prueba. Se estima que unas 15.000 personas visitarán la zona durante ese fin de semana, con una ocupación hotelera que rozará el 100% no solo en Caravaca de la Cruz, sino en toda la comarca del noroeste. También destaca el aumento de la participación femenina, llegando en algunas modalidades casi al 50%. Así lo ha puesto de manifiesto el secretario de la asociación organizadora, Miguel Ángel Martínez.
2: Por primera vez en la historia de los 90K Camino de la Cruz, hemos superado los 2.500 participantes. Es la mayor participación desde que nació la prueba. Y el año pasado hablábamos de unos 2.000 corredores. Apenas en una edición hemos crecido un 25%. Ese crecimiento no sucede por casualidad, es el resultado de muchos años de trabajo, de esfuerzo de la organización, de los municipios, de los voluntarios, de las instituciones, de los patronos y la fundación, de los patrocinadores, los clubes y todas las personas que han ido haciendo suya esta carrera. Pero también responde a algo que hemos tenido claro desde el principio. La 90K tiene que ser mucho más que una carrera. Queremos que sea una experiencia deportiva y al mismo tiempo una manera de conocer nuestro territorio, nuestros municipios, nuestro patrimonio, nuestra gastronomía y el propio Camino de la Cruz. Los datos reflejan además cómo la prueba está creciendo fuera de nuestra región. Aproximadamente 3 de cada 10 participantes proceden de fuera de la región de Murcia. Y contamos con corredores llegados de más de 30 provincias españolas, con una presencia especialmente importante de Alicante, Almería y Valencia, convirtiendo esta carrera en un referente dentro del Levante español. También queremos destacar la gran participación femenina. Este año habrá más de 800 mujeres en la distancia de los 21 kilómetros. Su presencia se acerca ya a la mitad de la totalidad de participantes.
1: Martínez ha destacado la embajadora de este año. Se trata de María Pérez, una de las grandes figuras del atletismo a nivel mundial.
2: En esta edición se ocupa un lugar muy especial para nosotros nuestra embajadora María Pérez. Gracias al apoyo de la Fundación y de la UCAM, tener una deportista de este nivel, pues para nosotros es todo un lujo y un reto para conseguir que sigamos siendo una garantía de éxito en esta prueba. Hablamos de una campeona olímpica, 4 veces campeona del mundo, campeona de Europa, plusmarquista mundial y una de las grandes figuras del atletismo español e internacional. Pero más allá de sus títulos, María Pérez representa muchos de los valores de esta prueba: esfuerzo, constancia, sacrificio, capacidad de superación. Su vinculación con la 90K supone el respaldo extraordinario y una oportunidad para proyectar el Camino de la Cruz y la región de Murcia.
1: Este año también se contará con diferentes influencers vinculados al mundo del deporte.
2: Este año contaremos, entre otros, con Sergio Turull, José María López, Cristina Palomo, Jesús Ortiz y Mario Martínez. Mario, además, es un corredor sordociego cuya historia de superación encaja especialmente con los valores de nuestra prueba. La filosofía de esta campaña, que llevamos varios años desarrollando, es sencilla. No queremos simplemente que hablen de la 90K, queremos que la vivan, que recorran nuestros caminos, conozcan nuestros municipios, compartan nuestros kilómetros con nuestros corredores, vivan los avituallamientos, conozcan nuestros voluntarios que lleguen a Caravaca y después sean ellos mismos quienes cuenten su experiencia. Esta estrategia está ayudando a que cada vez más corredores fuera de la región conozcan la 90K. Pero tenemos claro que la mejor promoción sigue siendo lograr que quien viene una vez se vaya satisfecho y quiera volver. Por eso cada edición revisamos, mejoramos todos los aspectos y la experiencia del participante. Este año hemos querido dar un paso más en el apartado fundamental de las pruebas de resistencia, la nutrición deportiva. Hemos contactado con una nutricionista deportiva, María Sánchez, que está revisando toda la información nutricional de la prueba, asesorándonos para mejorar en este ámbito, esencial tanto para el rendimiento como para la seguridad del corredor. El viernes 2 de octubre, a partir de las 5, celebraremos la Feria del Corredor en la Plaza Circular de Murcia, donde tendrá también lugar la entrega de dorsales. Dentro de la programación de esa tarde, a las 6, María Sánchez ofrecerá una charla sobre nutrición deportiva, aplicada a las pruebas de resistencia. Queremos que la feria no solo sea un punto de recogida y de promoción de los patrocinadores, sino también un espacio útil para el corredor. También hemos introducido mejoras en el recorrido, en la distribución de servicios. En Buya incorporamos un nuevo avituallamiento líquido entre el avituallamiento de la luz y el avituallamiento principal de Buya, que este año también cambia su ubicación y pasa al parque del barrio del Cura. Pueden parecer modificaciones pequeñas, pero reflejan nuestro trabajo en cada edición: revisar, escuchar, mejorar todos los detalles que influyen en la experiencia del corredor.
1: La presentación tenía lugar en la oficina de turismo de Mula. Su alcalde, Juan Jesús Moreno, ponía de manifiesto el carácter vertebrador de esta prueba.
3: Que para nuestro municipio poder acoger esta presentación de la novena edición de la 90K, ese Camino de la Cruz. Yo siempre le digo a José Francisco como alcalde que ojalá hubieran todos los años año jubilar, porque para nosotros, siendo la mitad de ese camino, ¿no?, en el centro de la región de Murcia, es siempre una maravilla de poder acoger a muchísima gente, pero sobre todo a los peregrinos que van y caminan hacia la Ciudad Santa. Como digo, este año hablamos de 2.500 corredores, tres distancias, las 90, los 42 y los 21K, 19 puntos de avituallamiento y más de 500 voluntarios. Aquí marca un poco la importancia de esta carrera, también esa solidaridad por parte de los voluntarios. Pero detrás de todas estas cifras hay algo mucho más importante, sobre todo las personas, el esfuerzo, la solidaridad. Y permitidme que me quede con una cosa: la unidad de un territorio. Esa unidad de esta comarca del río Mula y del noroeste, acompañada también de todo lo que lleva la senda del camino de la Vera Cruz, pues hace esa solidaridad en nuestro territorio y también esa unidad. Para Mula es importante, especialmente también porque los 42 kilómetros, el centro, comienza aquí, en nuestro municipio, y atraviesa algunos de nuestros paisajes y caminos.
1: Por su parte, el alcalde de Caravaca, José Francisco García, destacó el nivel que tiene en la actualidad la 90K.
4: La carrera ha llegado a una dimensión muy importante, ¿no? Como veis, toda la gente que tenemos aquí, la Fundación Camino de la Cruz, es importantísima la que impulsa esta carrera, con CaixaBank, tenemos a CaixaBank, tenemos a la UCAM, Fradía también es miembro, pero bueno, todas las demás empresas que forman parte, esa parte solidaria con Never Surrender, nosotros trabajamos con ellos en Caravaca y bueno, pues sabéis que el tema del cáncer, ¿no?, es una cuestión que todos tenemos muy presente y ellos están haciendo un trabajo extraordinario. O sea, esa parte también importantísima, por supuesto los ayuntamientos, ¿no? Pero sobre todo la organización. Se lo decía ahora mismo al director general, a Fran. Quizás al principio era una carrera complicadísima que no dábamos un duro por ella, ¿no? Pero yo creo que el trabajo que ellos han hecho, no solamente en organización, que es brutal, con 500 voluntarios, con el trabajo que hacen durante todo el año, el trabajo de promoción, llegar a 2.500 participantes, sino también luego pues toda la organización de la prueba, una prueba complicadísima porque son 90 kilómetros, y que se ha hecho muy atractiva. Y luego la imagen, ¿no? Es decir, María Pérez no es cualquier cosa, es que María Pérez es la mejor deportista española de todos los tiempos. Es la que este año apadrina la carrera, ¿no? Además, una mujer de la tierra, ¿no? Yo creo que podemos considerarla de la tierra de Orte, pero tiene muchas vinculaciones con la Puebla de Fadrique y ha visitado muchísimas veces esta tierra, o sea que además lo hace con cariño. Es un lujo tener una representante, ¿no?, deportiva como ella.
1: En este mismo sentido se ha referido el director general de deportes, Fran Sánchez.
5: Os voy a hablar de algún dato más. Quería compartir con vosotros una hora, 30 minutos, 6 segundos, no es el discurso de hoy, es el tiempo que necesitó María Pérez este verano para proclamarse campeona de Europa de la media maratón marcha y además fijar así la plusmarca mundial. Por lo tanto, ese gran anuncio que María Pérez estará presente gracias a la UCAM hay que agradecerlo. Y por supuesto, gracias a la generosidad de ella. Los que estamos en el deporte sabemos lo complicado que es que un deportista deje por un rato lo que él hace y se ponga a correr, porque si alguien no lo sabe, marchar no es lo mismo que correr. Yo me voy a quedar con unos cuantos datos más. Esas 2.500 personas que ya están inscritas, yo me voy a quedar también con que el año pasado, bueno, 500 voluntarios van a participar en esta prueba también, para que todo salga bien. Yo me quedo con el dato de más de 1 millón de visualizaciones, me quedo con el dato de más de 100.000 cuentas alcanzadas y también con otro que marca la potencia que tiene este evento deportivo, que son los 19 puntos de habituallamiento que recorren todo el camino.
1: La prueba reina de 90 kilómetros partirá desde la plaza del Cardenal Belluga de Murcia y recorrerá la región pasando por Molina, Alguazas, Ceutí, Lorquí, Mula, Cejín y La Meta, situada en la puerta del Ayuntamiento de Caravaca en la Plaza del Arco. Además, existen otras dos modalidades para participar, incluyendo una maratón que partirá desde Mula y una media maratón cuya salida será desde el municipio de Bullas.
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0: El Parque Mairena estrena una nueva pista de deportes de playa preparada para uso recreativo y competiciones oficiales. El Parque Mairena de Caravaca de la Cruz contará en las próximas semanas con una nueva instalación deportiva destinada a la práctica de fútbol, vóley y tenis playa. El ayuntamiento ha completado la primera fase de las obras con la ejecución de una pista de unos 1.600 metros cuadrados equipada con arena de sílice y preparada para acoger incluso competiciones oficiales. El alcalde de José Francisco García destacaba el carácter novedoso de esta instalación y su orientación hacia el uso deportivo y juvenil.
7: Esta mañana ponemos en servicio ya, una vez terminada la fase, bueno, lo que es estamos viendo la pista de vóley, fútbol y balonmano playa, que bueno, va a ser una instalación, yo creo que novedosa en Caravaca, que yo creo que le viene a dar también al Parque de Mairena pues también un uso para jóvenes, para, bueno, para el uso deportivo, que yo creo que también es muy atractivo, de tener una pista de vóley playa, de fútbol playa, de balonmano playa, que además reúne todas las condiciones para competiciones oficiales y que, bueno, pues como digo, ya está en perfecto uso.
0: La pista todavía no se abrirá al público. El consistorio acometerá ahora una segunda fase que contempla el vallado, las redes de fondo y el hacinado perimetral. La previsión municipal es que pueda estar disponible en pocas semanas y que su puesta en funcionamiento se pueda acompañar de alguna competición.
7: Es verdad que no la vamos a abrir al público hasta que no hagamos ahora una segunda fase de vallado, redes de fondo y acerado perimetral, pues yo creo que es conveniente. Al final todos sabemos que si nos ponemos a jugar aquí, bueno, la pelota sale fuera y al final hay que estar entrando y saliendo de la pista, es verdad que está ya para jugar, pero faltan, bueno, esos equipamientos exteriores que los vamos a comenzar enseguida y que en pocas semanas tendremos ya la pista a disposición. Yo creo que lo suyo sería incluso, pues bueno, inaugurar con alguna competición, ¿no? Y que al final y al cabo podamos disfrutarlo. Aunque no, todavía no está concretado, sí que el uso será abierto normalmente, pero también regulado con, pues, para que los equipos también puedan utilizarlo de una forma arreglada, pues, con reserva en algunas ocasiones, pero la idea es que sea una instalación libre.
0: Durante la visita a estas instalaciones, el jefe del área de obras del ayuntamiento, Ramón Jiménez, explicaba las características de la instalación, en la que se han empleado alrededor de 500 toneladas de arena.
8: Un espacio más de ocio, en este caso de uso deportivo, en donde se ha habilitado, pues, una zona donde se van a practicar el deporte de vóley playa, fútbol playa e incluso tenis playa, ¿no? Es una zona que aproximadamente va a ocupar una superficie de unos 1.600 metros cuadrados, sobre los que se ha dotado todo el equipamiento deportivo para estas tres prácticas deportivas, y se ha instalado, que es lo más novedoso y lo más atractivo, una arena de sílice exclusiva para los usos deportivos, que reúne todas las instalaciones de la normativa NIDE para la práctica de los deportes que hemos mencionado. Las 500 toneladas aproximadamente de arena de sílice que hemos echado permiten una profundidad media de arena de de unos 30 centímetros que acaba con una delimitación de un bordillo en esta primera fase.
0: Esta actuación se integra en el conjunto de mejoras desarrolladas en el Parque Mairena, un espacio de 53.000 metros cuadrados que, según el Ayuntamiento, continuará creciendo con nuevas actuaciones de arbolado y zonas de sombra. El alcalde además señalaba que se trata de una actuación transversal en la que han participado distintas concejalías y que forma parte de las últimas intervenciones del Plan de Sostenibilidad Turística Camino a Caravaca 2024.
7: Poco recordar la idea de todo el complejo, que además yo sí que quiero aquí agradecer al equipo de gobierno, porque esto ha sido también un trabajo transversal, donde han intervenido muchas concejalías desde el principio a nivel urbanístico, lo que fue, bueno, pues poner de acuerdo a 26 propietarios, que el ayuntamiento, en lugar de comprar o expropiar, pudiera hacer la inversión en lo que estamos viendo, tanto en el Tomir, como en el arbolado, como en el lago, como en la cantina, como en los sombrajes o como en la pista. Esto sigue en crecimiento. El parque tiene 53.000 metros cuadrados, ya es perfectamente utilizable, yo creo que la gente está disfrutando ya de él, pero sigue en crecimiento, ¿no? Contentos, la verdad, con esta actuación, que era también de ese plan de sostenibilidad turística, Camino Caravaca 2024, una de las ya de las últimas actuaciones que se remataron con el plan que yo creo que ha transformado Caravaca en el buen sentido, que ha hecho una ciudad yo creo que mejor para vivir, con mayor calidad de vida, y eso es lo importante, ¿no? Además que a nivel turístico creo que se ha elevado un escalón, pero yo creo que principalmente para los ciudadanos, pues se han puesto a su servicio zonas verdes como esta, con complementos, estábamos en el Tomir hace unos días, con complementos como esta pista, que yo creo que va a ser, bueno, pues un complemento más para nuestros jóvenes, para los chicos y chicas que practican deporte, ¿no? Y para pasar también un rato agradable aquí al aire libre.
0: La nueva pista tendrá un uso abierto y regulado con el objetivo de facilitar su utilización ordenada por los equipos y también permitir que los niños puedan disfrutar de ella de manera libre una vez finalizadas todas las actuaciones previstas.
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0: El Festivalico prepara su 15ª edición en Caravaca con 3 jornadas dedicadas al cortometraje y el videoarte. Caravaca de la Cruz se prepara para acoger una nueva edición del Festivalico, la muestra internacional de cortometrajes y videoarte que alcanza este año su 15ª edición. El certamen, que se celebrará del 18 al 20 de septiembre, regresa al Teatro Tuiller y volverá a convertir la localidad en punto de encuentro para creadores y aficionados al cine en formato corto. Así lo explicaba el concejal de Cultura, Joaquín Zaplana.
9: Estamos ya hasta la 15ª edición y bueno, este año se llevará a cabo del 18 al 20 de septiembre en el Tuiller. Volvemos al Tuiller, el año pasado se hizo en el Salón de la Casa de la Cultura, este año volvemos al Tuiller, con la proyección gratuita, pues de, creo que son alrededor de 70 títulos que se han seleccionado entre más de 6.000 obras que se han presentado, que incluyen cortometrajes, incluyen producciones de ficción, documentales y obras de videoarte.
0: Como cada año, el objetivo de este festival es acercar al público una selección de trabajos procedentes de distintos países y ofrecer así un espacio para la difusión de nuevas miradas cinematográficas. La programación reunirá propuestas de diferentes géneros y estilos, desde la ficción y el documental hasta la animación, el cine experimental y el videoarte.
9: Esta actividad, que es promovida por la Asociación Cultural del Jardinico, bueno, con la colaboración del Ayuntamiento de Caravaca y me consta también que diversos patrocinadores, pues creo que un año más bate récord de participación al recibir, como ya he comentado, cerca de 6.000 obras en las últimas semanas de diferentes países del mundo, no solo de aquí de tema local y de tema regional, nacional y de cualquier punto del mundo. Así que pues después de 14 ediciones, creo que se consolida, una vez más, pues como uno de los festivales de cortometrajes más destacados en España y bueno, y muchas de las obras que se presentan aquí nos consta que han llegado incluso a participar en los premios Goya, en los premios Oscar incluso, pues gracias a la difusión gratuita que se hace en la plataforma y que bueno, que tiene enfoque sin ánimo de lucro.
0: Uno de los rasgos que caracterizan el certamen es su vocación internacional y su apuesta por el formato corto. Las bases de esta edición establecen una duración máxima de 20 minutos para los cortometrajes y han permitido la participación de obras de cualquier nacionalidad y temática. Los trabajos que no estén realizados en español deben presentarse subtitulados en este idioma. Lo explicaba durante la presentación del festival Francisco Martínez, representante de la Asociación Cultural de Arte El Jardínico, organizadores del Festivalico.
10: Como todos los años, tenemos las mismas secciones, como llevamos ya últimamente. Este año no tenemos tampoco sección de animación infantil, porque el nivel no nos parece adecuado y lo pone claramente en las bases, que la organización se reserva el derecho de una de las secciones no ponerla. Entonces hay un par de cortometrajes de animación de adultos que se van a mezclar con los de ficción, porque eso, si la gente los ve, que no se sorprenda, porque esos dos sí nos parecen de un nivel adecuado. Y quiero explicar, porque todo el mundo me dice, ¿cómo que os llegan 6.000? No me lo creo, no sé cuánto. Pues este año lo voy a explicar, cómo funciona la forma de seleccionar los cortos. Nosotros tenemos un grupo jurado visionador, porque que lo dividimos en grupos. Entonces tenemos 7 plataformas que, si nos manda cada plataforma entre 800 y 900 cortos, no los cuento todos, la verdad, pero si nos mandan entre 800 y 900, pues 9 por 7 salen 63, 6.300 cortos.
0: La organización explicaba que el proceso de selección se prolonga durante meses y parte de la valoración de las obras por un equipo con diferentes sensibilidades y puntos de vista. A lo largo de su trayectoria, algunas de las películas seleccionadas en el Festivalico han continuado posteriormente su recorrido por otros certámenes y han obtenido reconocimientos, incluidos los premios Goya. Con 15 ediciones en su trayectoria, el Festivalico mantiene así su apuesta por dar visibilidad a creadores y obras que encuentran en el cortometraje un espacio para experimentar con nuevas formas de contar historias.
10: Los cortometrajes del sábado por la tarde, no perdónenlos, por favor, porque son de primer nivel y algunos luego los veréis premiados. Y tenemos al Bardem, tenemos a la Antonia San Juan, tenemos, o sea, actores de primera división total. El domingo, el videoarte. Que vengáis el viernes, sábado y domingo a disfrutar de los cortos en el Twitter. Viernes tarde, a partir de las 6 de la tarde, a partir de las 6 hasta las 9. Sábado por la mañana, lo de Aván es a las 12 y media de la mañana. Sábado por la tarde empezamos a las 5 de la tarde, porque es intensa la tarde y es cuando más público tenemos. Luego el domingo a las 11 de la mañana el videoarte hasta las 2, y el domingo por la tarde a partir de las 6 hasta que acabe. La entrada es gratuita y estará libre hasta llegar el aforo.
0: La celebración del certamen se suma a la programación cultural de la localidad, que durante todo el año combina propuestas cinematográficas, musicales, patrimoniales y de ocio, dirigidas tanto al público local como a los visitantes.
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0: Caravaca conmemora el Día Mundial del Turismo con una programación que combina patrimonio, cultura y naturaleza. El Ayuntamiento se suma un año más a la conmemoración del Día Mundial del Turismo, que se celebra el próximo 27 de septiembre con una programación especial que se desarrollará entre los días 23 y 27 y que reúne diversas propuestas culturales, patrimoniales, de naturaleza y de ocio para distintos públicos. La concejal de Turismo, Anabel Martínez, señalaba que cada año se incorpora alguna propuesta nueva a esta programación para ampliar las posibilidades de descubrir Caravaca y su diverso patrimonio.
12: Pues un año más, desde el Ayuntamiento de Caravaca de la Cruz nos sumamos a la celebración del Día Mundial del Turismo, que tendrá lugar el próximo 27 de septiembre, y lo hemos hecho con una programación especial que hemos preparado para varios días el 27 de septiembre. Queremos aprovechar esta celebración pues para invitar a tanto a los propios caravaqueños como a quienes nos visitan para descubrir Caravaca de diferentes perspectivas, ya que cuando hablamos de turismo en nuestro municipio, pues hablamos, por supuesto, de nuestro extraordinario patrimonio monumental y religioso, pero también hablamos de nuestra cultura, nuestras fiestas, nuestros museos, nuestro entorno natural y de una experiencia tan importante para nosotros como lo es el Camino de la Cruz.
0: Las actividades comenzarán el miércoles día 23 a las 8 de la tarde en la ermita de San Sebastián con la conferencia coloquio La Cruz que unió dos mundos, Caravaca, México y el legado de San Junípero Serra. Será a cargo de José Niembro, director del Museo de Arte Sacro de Santiago de Querétaro. La actividad se celebra coincidiendo con la visita a Caravaca de un grupo de peregrinos de la citada Ciudad de México que realizará el Camino de Levante y permitirá profundizar en los vínculos históricos y culturales entre México y Caravaca. Durante el sábado 26 y el domingo 27 tendrá lugar una jornada de puertas abiertas en la red de museos de Caravaca de la Cruz, con acceso gratuito a todos los espacios expositivos del municipio. La programación museística se completa el domingo 27 en el Museo de la Música Étnica de Barranda Fundación Carlos Blanco Fadol, con una nueva cita a las 12:30 de la mañana del ciclo de conciertos Conciertos Sentidos, que contará con la actuación de Alma Sala, formación procedente de Andalucía con acceso libre.
12: Hemos querido preparar una programación muy variada que comienza este miércoles 23 con una conferencia muy interesante que nos va a permitir conocer los vínculos que tenemos históricos y culturales entre Caravaca y México. También en base a esa colaboración que firmamos entre esos caminos, de Camino de la Cruz y Camino de Fari, Junípero Serra, de hecho serán los primeros peregrinos transoceánicos que llegarán con credencial tras este acuerdo, y además coincidiendo con esta visita de 23 peregrinos que vienen a Caravaca de la Cruz. Y durante el fin de semana tendremos puertas abiertas en nuestra red de museos, con acceso gratuito, también una nueva ruta hasta el nuevo mirador del Barranco del Egredero, que como saben lo presentamos hace poco y es un mirador excepcional, poniendo el foco en ese monumento natural de la Capa Negra. Se harán visitas guiadas a la Torre del Salvador, un cuentacuento dedicado a los más pequeños y música en el Museo de la Música Étnica de Barranda. Y todas estas propuestas son para público y para todas las edades que quieran participar.
0: La programación también propone acercarse al patrimonio natural y geológico del municipio con una ruta senderista hasta el nuevo mirador del Barranco de Egredero. El público infantil también tendrá su espacio con el cuentacuentos Berta y Beltrán en el Camino de la Cruz, que se celebrará el domingo 27.
12: En definitiva, queremos que este Día Mundial del Turismo sea también una oportunidad para abrir las puertas de Caravaca, para que conozcamos mejor lo que tenemos y para seguir generando experiencias que hagan que quien nos visita quiera volver y que quienes vivimos aquí sigamos descubriendo y valorando nuestro municipio.
0: El domingo 27 de septiembre, Día Mundial del Turismo, además de acceso gratuito a la red municipal de museos, se podrá visitar la Torre de la Iglesia Parroquial del Salvador, bajo el lema internacional de este año, Agenda Digital e Inteligencia Artificial para Rediseñar el Turismo. Este año, el Día Mundial del Turismo pone de manifiesto la evolución del sector turístico y la incorporación de nuevas formas de acercar el patrimonio a visitantes y residentes, junto a propuestas que permiten descubrir los destinos desde diferentes perspectivas. Presentada la edición 2026 de La Peregrina MTB, un desafío de altura en el corazón del noroeste murciano. El próximo 27 de septiembre, la explanada de la Basílica de la Vera Cruz acogerá la salida y meta de la tercera edición de esta carrera MTB, organizada por el Club Mountain Bike Caravaca, que cuenta con la colaboración del Ayuntamiento a través de su Concejalía de Deportes. Su responsable, José Fernández Tudela, destacaba la consolidación que está teniendo esta prueba.
13: Una prueba que va ganando cada año, ya este año la tercera edición de La Peregrina, organizada por el Club Mountain Bike Caravaca, al que, bueno, tenemos aquí a su directiva y queremos agradecer el esfuerzo y el empeño que están poniendo en que un evento como este pues salga adelante. Creo que a partir de este evento vamos a mostrar a todos los participantes, yo creo que el mejor estadio deportivo que tenemos, que son todo nuestro entorno natural. Y bueno, pues visto las ediciones anteriores, la participación ha sido muy buena y sobre todo el resultado, porque cuando hablabas con cualquier participante solo hablaba de volver a participar y sobre todo hablaban de lo espectacular y del paisaje que habían visto, el buen trato de la organización, y yo creo que eso es de lo que se trata, de que se lleven una buena imagen de Caravaca, de la organización, y desde aquí pues seguir dando ánimo a que año tras año, pues con las dificultades que lleva pues trabajar en medio natural, pues que sigan apostando por esta prueba.
0: La carrera tendrá una distancia de 50 kilómetros y desnivel positivo de 1.400 metros, discurriendo por el paraje del Nevado. Lo explica el director de la carrera, Javier Tudela.
14: Tenemos un recorrido que hemos diseñado para el agrado de los participantes, porque es un recorrido con bastante senda, un recorrido muy divertido. Es una zona muy boscosa y bueno, creemos que va a ser una prueba del agrado de todos los participantes. Las inscripciones están abiertas hasta el día 25 de septiembre y nada, os animamos a disfrutar de este maravilloso recorrido y de este entorno que tenemos tan maravilloso aquí en Caravaca. El recorrido comienza por la zona del entorno de Caravaca, por la zona de la zona norte, por la zona de encima del Club Hípico, y luego se desarrolla por la parte del Nevazo y hay un descenso por la parte de atrás que da hacia la zona de Moratalla. Y de Moratalla ya volvemos por la vía verde de Moratalla para atravesar la zona otra vez del Club Hípico y volver al Castillo de Caravaca, que es el mismo punto de inicio.
0: Desde el club organizador, Juan Antonio Puerta destacaba que el objetivo de la prueba supone unir naturaleza, deporte y pasión por el ciclismo.
15: Una prueba que vuelve a recorrer los caminos y paisajes de Caravaca de la Cruz, uniendo deporte, naturaleza y pasión por el ciclismo de montaña. La Pellegrina nació con la ilusión de ofrecer a todos los amantes de la bicicleta una experiencia especial. Y hoy, en su tercera edición, podemos decir que seguimos creciendo con la misma ilusión del primer día. Esta marcha no es solo una carrera, es un punto de encuentro para ciclistas, familiares, amigos y aficionados que comparten una misma pasión: disfrutar de la bicicleta, superar retos y vivir una jornada inolvidable. Queremos invitar a todos los participantes a descubrir nuestros paisajes, disfrutar de nuestros senderos y formar parte de una prueba en la que el esfuerzo, el compañerismo y el espíritu deportivo son los grandes protagonistas. Desde la organización queremos agradecer a todas las personas, colaboradores, patrocinadores e instituciones que hacen posible la Pellegrina, que hacen posible que la Pellegrina siga adelante. Os animamos a participar, a preparar vuestras bicicletas y, sobre todo, a venir con ganas de disfrutar.
0: Por último, el alcalde de Caravaca de la Cruz, José Francisco García, ponía en valor este evento incidiendo en el atractivo que supone que empiece y termine en la Basílica.
7: La tercera edición de la Pellegrina, también su nombre, pues tiene mucho que ver, ¿no?, con la actividad de turismo y religiosa de Caravaca en torno a la Veracruz. Por eso se presenta aquí en este espacio monumental donde tiene salida y llegada. Yo creo que ya de por sí es un gran atractivo, pero es que además desde aquí podemos ver pues todo el telón natural que tiene Caravaca, que es donde se desarrolla realmente la prueba, ¿no? Yo creo que es un gran atractivo que tenga salida y llegada y todo el sentido una prueba que se llama la Pellegrina aquí en la Basílica. Luego el recorrido, yo creo que es un recorrido bonito, yo creo que asequible también a todos los participantes. Yo creo que hay que animar a todo el mundo a que se apunte, no solamente la gente que viene de fuera, sino también la gente que hace bicicleta aquí en Caravaca, que es mucha. Muchas veces tenemos el miedo, verdad, que son 50 kilómetros, 1.500 casi, 1.500 metros de desnivel, pero bueno, cada uno a su ritmo. No se trata de ganar la prueba, cada uno a su ritmo. Yo creo que se puede disfrutar de un buen día de ciclismo de montaña, como digo, bueno, con unas particularidades y unos atractivos bastante especiales. Mezcla sendas, mezcla pistas, por paraje y por montes cercanos al Caravaca, pero absolutamente espectaculares, y es poner en valor, ¿no?, tanto el patrimonio monumental que tenemos como el turismo, el patrimonio espiritual, como también, por supuesto, el patrimonio natural, ¿no? Es un poco esa mezcla de estos tres ingredientes: patrimonio material, patrimonio natural y patrimonio espiritual en esta tercera edición de la Pellegrina, que poco a poco va avanzando, ¿no?, y que la idea es que se consolide como una prueba deportiva ya señalada en el calendario de manera permanente en Caravaca.
0: Las inscripciones ya pueden hacerse en la página web www.efinisher.com.
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0: Y hasta aquí nuestro tiempo de información. Saludos de Jennifer Álvarez. Que pasen buena tarde.

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0: Empezamos la nueva temporada de Lo Mejor de la Semana. ¿Qué tal ha ido el verano?
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0: Abre tu libreta de apuntes y ve tomando nota de lo que tengo preparado para ti en el primer programa del nuevo curso. Miley Cyrus arranca nueva era con cambio de nombre incluido. Los Take That traerán su nueva gira a España. Alex Van Halen recibe la condecoración más importante de los Países Bajos. Dolly Parton será homenajeada en forma de laberintos de maíz. Y escucharemos a Camilo, Jisoo, Ruslana, One Republic, Lisa, Manuel Turizo y mucho más.
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0: Primer día del curso y la primera lección que vas a aprender hoy en Lo Mejor de la Semana es un himno de libertad e identidad. Un canto de empoderamiento femenino, libertad de expresión, identidad de género y diversidad sexual. Petaceta y Cristina, mujeres.
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0: combinando ritmos urbanos y electrónica con una lírica afilada, la canaria Petaceta hace equipo con la granadina Cristina en Mujeres. Comparten al 50% el protagonismo de un tema que deja claro que el reggaetón en España lleva tacones. Es su grito para llamar a todas las mujeres que quieren hacerse visibles, ocupar su espacio y disfrutar sin pedir permiso, y mucho menos pedir perdón.
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0: Vete acostumbrando a dejar de oír el apellido Cyrus. Sí, Miley Cyrus acaba de confirmar el lanzamiento de su nuevo disco que va a firmar solo como Miley, sin el Cyrus. Quiere que a partir de ahora, a partir de Bass Persuades, que es como se titula el disco, la llamemos por su nombre de pila, Miley. El día 1 de septiembre reveló la portada de su 10º álbum de estudio y anunció que se publicará el 18 de septiembre. También desveló que va a tener 10 canciones y 2 colaboraciones y anunció que planea 2 conciertos en el Hollywood Bowl de Los Ángeles para octubre, los días 16 y 18 del próximo mes. Y además, ya sabemos que lo va a presentar con una serie de shows exclusivos y súper íntimos en teatros de Estados Unidos y de Europa antes de lanzarse a una gira por grandes estadios. En definitiva, la nueva era de Miley Cyrus ya está aquí. Empieza la era Miley.
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0: Y empieza con Bass Persuade.

0: Este es el lanzamiento en mayúsculas de esta semana. Todos los focos alumbrando al primer single del décimo disco de Miley. La canción y el álbum se llaman igual, Bass Persuades. Una nueva metamorfosis musical de la diva estadounidense que vuelve a trascender los géneros y que llega este mismo mes. El día 18 lo tendrás en tu tienda de música preferida.
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0: Los 21 acaban de lanzar el último baile de Delirio y Equilibrio. Salió el 4 de septiembre. Un disco en el que reimaginan las canciones de su anterior trabajo con artistas invitados que las han llevado a su terreno para darles un toque distinto. La primera que descubrimos es la nueva versión de Estarás con Malmo 040.
3: Estarás.

0: reimaginando la balada de Delirio y Equilibrio en una reedición especial con 12 canciones, nuevas composiciones y colaboraciones, los 21 cierran una gran etapa en su carrera con El Último Baile de Delirio y Equilibrio. Nuevo material que ya está en las tiendas y que ha salido en una edición de doble vinilo con un disco rojo y otro azul. Una aventura en la que, entre otros, están DJ Nano, Yarea, Puño Dragón y Malmo 040. Los barceloneses participan en la revisión de Estarás.
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0: Uno de los temazos brutales para arrancar la nueva temporada llega desde México. Dos mexicanas de Armas Tomar se han unido por primera vez, Dana y Belinda. Esto está dentro del EP Wet Dreams, Sueños Húmedos de Dana, Dolce Vita.

0: Dolce Vita es el tercer single del cuarto EP de Dana y marca un antes y un después en la música mexicana. Dos de sus más grandes estrellas juntas por primera vez, Dana y Belinda. Sabíamos desde abril que salieron juntas en un vídeo en TikTok que algo tramaban, y cuando supimos que estuvieron juntas en Madrid, la cosa ya empezó a estar más clara. Estaban montando las piezas de un puzzle que se llama Dolce Vita.
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0: Lisa está de estreno. Ya tengo a punto de sonar el primer adelanto de su próximo EP, que se llamará Press Play. Saldrá el 23 de octubre y suena que asusta. Agárrate las orejas, esto tiene mucha presión. Sabor.

0: El título suena raro y es normal. Sawadika es el saludo tradicional tailandés que sirve para decir hola. Hoy ya hemos aprendido una cosa nueva gracias a Lisa, una de las componentes de Blackpink que continúa ampliando su universo creativo en solitario. Nos lo manda desde Bangkok, su ciudad natal, y le sirve para reconectar con sus raíces que se mezclan con el hip hop más actual.
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0: El colombiano Camilo nos abre las puertas de su nuevo experimento musical. Una canción que presentó en vivo por primera vez en Marbella. Fue durante la gala de los premios Juventud hace pocos días. El árbol es el avance del álbum Para cuando sean mayores de Camilo.

0: Desde el 9 de septiembre, las 13 nuevas canciones de Camilo ya pueden, si así lo decides, formar parte de tu musicoteca. Su quinto disco, dedicado a sus hijas Índigo y Amaranto, que creó a partir de la necesidad de dejarles una especie de manual de instrucciones para cuando crezcan, ya está disponible. En él también colabora su mujer, Eva Luna, en la canción La Medalla. Otro día te la dejo escuchar. Hoy tocaba el nuevo single oficial de Camilo, El Árbol.
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0: El grupo liderado por Ryan Tedder cierran el verano y tienen para nosotros una nueva canción para septiembre. Prepara tus oídos para lo nuevo de One Republic. Una canción creada para su actuación junto a la Filarmónica de Los Ángeles en los espectáculos de fuegos artificiales de clausura del Hollywood Bowl los días 11 y 12 de septiembre.

0: La última entrega de los estadounidenses One Republic fue en junio. In Your Eyes, su cuarta colaboración con Alesso. Han dejado pasar el verano y ya tienen nuevo single que realmente suena a final del verano. Habla de arriesgarse y de ir demasiado rápido y te avisan de que todo tiene un precio. Pay That Toll.
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0: Este es uno de esos momentos en los que la cabeza te hace ¡boom! Sorpresa no, sorpresón. Beyoncé celebra su 45 aniversario cantando en español y presentando nuevas canciones inéditas de la versión 20 aniversario deluxe de su álbum B-Day. La colaboración es de Maluma, Cuerpo.

0: Edición deluxe para los 20 añitos de la publicación de B-Day, uno de los discos más memorables de Queen Bee, su segundo disco que se estrenó el 4 de septiembre de 2006. La diosa Beyoncé ha metido en esta versión deluxe 31 canciones y colaboraciones de Pharrell, Selena, Shakira, Alejandro Fernández y Maluma. Con él canta y salsea la versión en español de Get Me Body. Ahora es Cuerpo Tumbao.
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0: Abro un apartado especial en lo mejor de la semana de hoy para hacer una reseña sobre los Take That. Gary Barlow, Howard Donald y Mark Owen van a traer de nuevo su directo a los escenarios europeos con la gira Dreamers Tour. Van a recorrer el viejo continente para presentar en directo las canciones de Dreamers, su décimo álbum, y también han prometido repasar su larga lista de éxitos de los 90. La gira arrancará el 3 de junio de 2027 en Suiza y se alargará hasta el 23 de julio. El último concierto será en Alemania. Casi dos meses de gira con 31 conciertos en 16 países y con 6 fechas confirmadas en España. El 9 de julio en Cataluña, aunque los Take That no han dicho aún en qué ciudad. El 10 de julio estarán en Valencia. El 11 de julio en el Mare Nostrum de Fuengirola. El 13 y el 14 de julio en Madrid y el 15 de julio en Galicia. En todos estos escenarios va a sonar Feel My Love, su nueva canción con Michael

0: El miembro de la Kelly Family, el irlandés-estadounidense Michael Patrick Kelly, es el que participa en Feel My Love, el tercer adelanto de Dreamers de los Take That. Su décimo disco de estudio, que está al caer, está programado para el último tramo del año, pero aún no hay una fecha exacta.
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0: Otro dúo de altísimo nivel llega a lo mejor de la semana. Son del mismo país, de Colombia, pero hasta ahora no habían coincidido en el estudio para poder grabar juntos. Al final ha salido la oportunidad y Luis Terlaboz y Manuel Turizo no la han desperdiciado. La combinación de sus talentos llena a rebosar todas las notas de Vulnerable.

0: En esencia es una canción de desamor y desengaño, pero vestida como viene de pop urbano, afrobeat y ritmo caribeño de factura colombiana, pues ¿qué quieres que te diga? El mal trago pasa mejor. Así es Vulnerable, un tema que ha salido de una propuesta que Manuel Turizo le hizo a Luis Terlaboz después de escuchar los últimos trabajos del cartagenero. Es un gran espaldarazo a su carrera musical que le proyecta ya a nivel internacional.
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0: Hoy me quito el sombrero, me descubro ante uno de los baterías más importantes e influyentes de la historia de la música. El gigante de las baquetas y cofundador de Van Halen, Alex Van Halen. Una leyenda del rock que ha sido distinguido oficialmente con el título de Caballero de la Orden del León Neerlandés en los Países Bajos. La ceremonia se celebró el pasado 1 de septiembre en la ciudad de Nijmegen, donde creció y pasó gran parte de su infancia junto a su hermano Eddie. El alcalde de la ciudad fue el encargado de entregarle la mayor condecoración civil del país en nombre del rey. Un premio que se otorga solo a aquellas personas que realizan contribuciones extraordinarias a la sociedad. Un reconocimiento a su trayectoria.

0: Jisoo es la última de las Blackpink que está preparando álbum completo como solista después de que se separaron en 2023. Ha ido lanzando singles, tanteando el ambiente y después de la buena acogida de las cuatro canciones de su EP Amortage de febrero del año pasado, ya lo tiene todo listo para un LP completo. No hay datos, no sabemos cuántas canciones tendrá ni tampoco cuándo llegará, pero aquí está el primer single que ha escrito ella misma, Click.
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0: Escucha esta introducción.
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0: Supongo que ya te has hecho una idea muy clara de qué va la canción. Así lo suelta la propia Kenia Os para introducir su nuevo single Malas Mañas, un single donde colabora

0: Son noticia porque Kenia O se llevó el premio Juventud 2026 por 50-50 y Xavi se lo llevó por No Capea en la primera edición de estos premios que se ha celebrado fuera del continente americano. El 3 de septiembre los dos subieron al escenario del Starlight Marbella a recoger el premio y estrenaron en directo esta canción a nivel mundial. La primera colaboración de estos dos mexicanos, Malas Mañas.
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0: La gran Dolly Parton nos dejó el 25 de agosto a los 80 años y desde ese día los homenajes a su persona y a su legado musical se suceden en todo el mundo, pero sobre todo en su país, en Estados Unidos. La última iniciativa gira en torno a la Biblioteca de la Imaginación, el programa benéfico sin ánimo de lucro que Dolly lanzó en 1995 a través de su fundación y con el que ha llegado a regalar más de 300 millones de libros a niños de todo el mundo. Esta semana se han anunciado más de una veintena de laberintos de maíz temáticos esculpidos con la cara de Dolly Parton en 20 granjas de todo Estados Unidos, en 15 estados y también en 2 provincias de Canadá. Cada laberinto presenta un diseño inspirado en Dolly Parton como homenaje a su música y a su labor filantrópica. Además, y coincidiendo con la puesta en marcha de esta iniciativa, se ha publicado y se ha hecho viral la carta escrita por la estrella del country con la que se despide de los niños cuando cumplen 5 años y completan el programa. Una carta en la que les anima a soñar a lo grande, a aprender todo lo posible y a no dejar nunca de leer. La puedes leer en internet. Los fondos recaudados con esta bonita iniciativa se van a destinar a la alfabetización infantil.
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0: La ex Operación Triunfo, Ruslana, nos ha hecho brincar, saltar y bailar con Favorita de la Vida, su última canción hasta ahora. Tiene un nuevo tema. Veranos Condenados es el segundo single del segundo álbum de Ruslana, donde asoma la nariz su lado más emocional, pausado y profundo. ¿Será que ha

0: Ruslana hace balance del verano y nos cuenta que ha sido extraño, que algo no ha salido del todo bien. Esas son las impresiones que ha plasmado en Veranos Condenados, su nuevo single que nos permite descubrir y conocer otra de las muchas caras que tendrá su próximo álbum.
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0: Hoy mi propuesta de cierre es una canción para que te desmelenes, para que te muevas a ritmo de rumba.
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0: Kiko Veneno ha fichado a Los Estopa para su nuevo single, el tercer adelanto de su próximo álbum que publicará el 6 de noviembre. David y José colaboran en Yo y mi Manager, una canción creada en 2022 en plan improvisado en un camerino del San Jordi Club de Barcelona y que no ha salido hasta ahora. Su primera y esperada colaboración con la que me despido de ti. Vuelvo con más la próxima semana en Lo Mejor de la Semana.
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0: Gracias. Muchas gracias.
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1: Este es El Mercadillo de Caravaca Radio y estos los anuncios que hoy compartimos contigo. Se necesita mujer para cuidar a una persona mayor en Caravaca. 693 55 57 16. Se necesita señora para labores de hogar en Cejín, unas 2 o 3 horas al día, de lunes a viernes por la mañana. 687 06 79 01. Preguntar por Katy. Se necesita mujer para coser calzado en taller de aparado o preferiblemente en su casa. Si no tiene máquina, se le pondría 630 04 64 69. Se necesita hombre con carné de conducir para repartos y almacén, para preparar pedidos con algunos conocimientos de contabilidad, horario y sueldo según ley o a convenir. Preguntar por Antonio en el 661 66 14 11. Se ofrece señora para acompañar a personas mayores en hospital o en casa por las noches. 671 42 98 93. Se ofrece señora para trabajar haciendo compañía a personas mayores por las noches y también para trabajo de limpieza con empresas. 679 06 42 48. Se ofrece mujer española responsable para cuidado de personas mayores o para limpieza, como externa. 621 04 56 40. Se ofrece señora para cuidar a personas mayores o en hospital, de día y de noche. 696-74-63-39. Se ofrece mujer para trabajar en cuidado de niños, llevarles al cole o a clases particulares, etc. 626-590957. Diplomado en empresariales con conocimientos del sistema SI y Verifactu, se ofrece para llevar contabilidades, facturación, bancos, declaraciones de IVA, retenciones, impuestos sobre sociedades y demás tareas administrativas. 610-73-38-33. Se alquila piso en carretera de Granada 62, 3 dormitorios, salón, cocina y baño. 693-55-57-16. Se vende terreno de unos 900 metros cuadrados en Cejín, Los Perialtos, carretera El Chaparral. Buen precio. 696-74-76-12. Se traspasa local de hostelería completamente montado para entrar a trabajar en Avenida de la Constitución. 628-62-80-36. Se vende casa en el casco antiguo de Caravaca, oportunidad de compra. 607-49-29-33. Se vende solar en Cejín, céntrico muy bien ubicado en Cuesta del Olivar, de 744 metros cuadrados. Y también se vende plaza de garaje en calle Pedro Campos de Caravaca. 670-83-77-21. Se vende terreno con casa en el Rincón de Guitarra, al lado del Club Hípico de Caravaca. 626-71-11-14... Lo repito, 626-71-11-34. Se alquila bajo en Ciudad Jardín, esquina con Mariano Calín, con posibilidad de salida de humos, preparado para local comercial como peluquería, pizzería, comidas para llevar. 625-70-73-13. Se vende máquina industrial plana marca Singer. 630-04-37-32. Se vende chándal de la talla 4XL y unas deportivas nuevas por 50 euros las dos cosas. 648-620250. Se vende televisión Hisense de 65 pulgadas, Smart TV y de regalo barra de sonido LG por 600 euros. También se vende juego de petanca completo de 6 bolas por 30 euros y aspirador robot Conga por 40 euros. 640-39-07-45. Se venden dos máquinas de coser industriales, automáticas y cortahilos de canilla grande, precio 400 euros cada una, en muy buen estado. 722-50-80-57.

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0: presentada la edición 2026 de la Peregrina MTB, un desafío de altura en el corazón del noroeste murciano. Justo en unos minutos, a las 8 de la tarde, termina el aviso amarillo por lluvias y tormentas aquí en la comarca del noroeste. Ponemos el foco en estos momentos en la previsión meteorológica de las próximas horas.
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0: Y saludamos ya desde la Agencia Estatal de Meteorología, Jordi Urios, buenas tardes.
2: Buenas tardes, mañana se espera tiempo menos adverso que el de las últimas horas en la región de Murcia, pero todavía con inestabilidad, intervalos de nubes en general durante la jornada, con nubes de evolución diurna que pueden ir acompañadas de precipitaciones débiles en todo el territorio, especialmente a partir de la segunda mitad del día. En cuanto a las temperaturas, mañana las máximas en ligero ascenso, pero todavía con valores considerablemente más frescos que los de principio de semana, máximas de 28 grados en Mazarrón, Cieza y Molina de Segura, 27 en Murcia, Águilas, Cartagena y Lorca, 25 de máxima en Yecla, 24 en Caravaca de la Cruz. En cuanto a las mínimas, con pocos cambios, serán de 18 grados en Murcia y Cartagena, 17 en Mazarrón, 13 de mínima en Yecla, 11 en Caravaca de la Cruz. Durante el fin de semana, temperaturas en tendencia ascendente continuarán haciéndolo de cara a la semana que viene. Para mañana se espera viento flojo variable, con intervalos ocasionalmente moderados de componente este por la tarde. Es una información de AEMET.
0: Pues a esta hora tenemos 21 grados aquí en la ciudad de La Cruz y, como les decimos, apenas quedan unos minutos para que se desactive ese aviso amarillo por lluvias y tormentas. 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
1: Caravaca de la Cruz estrecha sus lazos literarios con Murcia como municipio invitado de la Feria del Libro. La presentación de la edición 2026 pone el foco en la participación de Caravaca de la Cruz, que protagonizará una jornada especial el 17 de octubre con actividades dedicadas a su patrimonio literario y a sus autores. La Feria del Libro de Murcia volverá a convertir el Paseo Alfonso X el Sabio en uno de los grandes puntos de encuentro de la cultura y la literatura de la región. La edición de 2026, que se celebrará del 9 al 18 de octubre, contará este año con un vínculo especial con Caravaca de la Cruz, que participará como municipio invitado. Este jueves será presentada oficialmente por la organización, que cuenta con la colaboración del Ayuntamiento de Murcia en una apuesta firme por la cultura. Escuchamos a la concejal de Educación, Belén López.
2: Desde el Ayuntamiento de Murcia seguimos apostando firmemente por este encuentro, porque creemos que la cultura y la educación son herramientas esenciales para construir una sociedad mejor. Y si hay un evento capaz de unir ambas dimensiones, es precisamente esta feria. Invertir en lectura es invertir en libertad, en pensamiento crítico y en oportunidades para las nuevas generaciones. Por eso respaldamos esta iniciativa que acerca los libros a las calles, a las familias, a los niños y a los jóvenes. La Feria del Libro es también un extraordinario proyecto de colaboración, un proyecto de ciudad impulsado junto a la Asociación de Creadores y Artistas Palín, las administraciones públicas, las fundaciones, las librerías, los patrocinadores, los autores y el tejido cultural y empresarial que hacen posible que Murcia siga creciendo como referencia cultural.
1: El certamen murciano llega además a su nueva edición después de una convocatoria en 2025 que, según el Ayuntamiento de Murcia, contó con 78 casetas, 104 actividades y más de 1.000 autores y participantes, con una afluencia estimada de unos 200.000 visitantes. La ilustradora del cartel de este año, la artista Ilu Ros, explicaba que ha puesto en el centro de su obra la felicidad que une a los lectores y la lectura.
3: Muy agradecida, estoy sobre todo muy contenta porque si hay una cosa, una de las cosas que más felices me han hecho en mi vida, tanto profesionalmente como personalmente, han sido los libros. Soy lectora desde que era una niña y tengo el recuerdo de pasajes concretos de libros en

0: momentos concretos de mi vida. Me han acompañado mucho en los momentos buenos y en los momentos malos, y entonces en este cartel pues quería poner realmente el centro del cartel, bueno, poner en el centro a eso, a los lectores, a la lectura y a esa felicidad que nos ofrece la lectura a todos, que es un nexo para libreros, para gente de la cultura, para la fantasía, para la historia, para los niños, para los adultos, para todo tipo de personas y de todo tipo de cultura.
1: Detrás de una feria de esta magnitud hay un compromiso institucional imprescindible que entiende la cultura como una inversión que genera conocimiento, cohesión social y desarrollo económico. De hecho, la Feria del Libro de Murcia es un referente gracias al esfuerzo conjunto de muchas entidades y administraciones, y en este respaldo institucional juega un papel fundamental el Gobierno de la Región de Murcia. Patricio Sánchez es director general de Patrimonio Cultural.
0: Es un placer, como siempre, estar un año más presente con ese apoyo del Gobierno Regional a una feria que sigue creciendo, que es también, como dice la concejala, un motor económico para la ciudad de Murcia, que ese modelo también lo hemos visto en otros municipios ya y que siguen creciendo, como bien invitados están el Ayuntamiento de Caravaca y cómo le ha dado esa vuelta también a su Feria del Libro para ir mejorando año tras año. Así que, bueno, al Ayuntamiento, a la Asociación. Enhorabuena por el trabajo que hacéis, también por involucrar a la cultura, como bien habéis hecho con ILU, y enhorabuena por el cartel, por todas esas evidencias que como bien dices, nos marcan a todos, ¿no? Cuando vamos a la Feria del Libro, qué bien se refleja en el cartel ese recorrido, ¿no? Entre abuelos, entre padres, entre hijos, nietos, que es lo que vemos en Alfonso X durante esos días en octubre, ¿no? Así que, bueno, daros las gracias a todos por el trabajo que hacéis, por vuestra involucración y, en este sentido, pues darle la enhorabuena y darle la bienvenida pues a toda la gente que visite la Feria de Murcia y que apoye algo tan importante como son esas librerías, esas editoriales y a todos esos escritores, más de 1.000 autores que se van a ver beneficiados por el apoyo de todos vosotros. Así que muchas gracias y enhorabuena.
1: Este año la Feria del Libro ha querido poner el foco en una figura fundamental de las letras españolas como es Miguel Espinosa, coincidiendo con el centenario de su nacimiento. No podía haber mejor forma de hacerlo que contando con el municipio que le vio nacer, Caravaca de la Cruz, que este año será la ciudad invitada de la Feria del Libro de Murcia. La invitación representa la unión de toda la región en torno a la cultura, la literatura y la defensa de nuestro patrimonio intelectual. Escuchamos a la teniente alcalde de la Ayuntamiento de Caravaca de la Cruz, Mónica Sánchez.
2: Para nosotros, pues es una satisfacción y al mismo tiempo una responsabilidad, porque cuando una ciudad participa en un encuentro así, en una feria así, no solo está representando al ayuntamiento, sino que representa también pues a sus escritores, a sus lectores, a su historia y, en definitiva, a su tradición cultural. En el caso de Caravaca, además, este año para nosotros es más significativo, como comentaba la concejala, porque se cumplen 100 años del nacimiento del escritor Miguel Espinosa, y este año, como se conmemora, bueno, pues el 4 de octubre de 1926 fue cuando él nació, es una figura fundamental, también como ha comentado ella, una figura fundamental para las letras murcianas, pero también para entender una parte importante de la literatura del siglo XX de España. Por eso hemos querido que nuestra presencia

0: poniendo el foco en la calidad de los autores.
1: Durante 10 días, el Paseo Alfonso X se convertirá en una librería gigantesca al aire libre. Un año más, con una nómina de autores de primerísimo nivel. Pasarán por la feria Julia Navarro, Máximo Huerta, Alejandro Palomas, Pedro Simón, César Bona, Jorge Molist, Inés Plana, Marc Cabra, José María Zabala o Emilio Lara, entre muchos, muchísimos otros. Novelistas, periodistas y divulgadores, nombres que llenan salas y que, por encima de todo, hacen leer.
0: La participación de Caravaca en la Feria del Libro de Murcia supone trasladar la actividad literaria del municipio al principal escaparate editorial de la capital regional. La programación oficial incluye, además del encuentro institucional, la presentación del libro Habitaciones de Existir, de Miguel Sánchez Robles, y una charla sobre Miguel Espinosa con Fernando Fernández Villa y María Belén Hernández, dentro de las actividades identificadas expresamente como parte del programa del municipio invitado. Con la incorporación de Caravaca de la Cruz, la edición de 2026 de la Feria del Libro de Murcia amplía así el espacio dedicado a la literatura regional y ofrece a la ciudad del noroeste una nueva oportunidad para mostrar su patrimonio cultural, sus escritores y su tradición literaria ante el público de toda la región.
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0: La novena edición de la 90K reunirá a más de 2.500 deportistas el próximo 3 de octubre.
1: Récord de participación en esta octava edición, donde el impacto

0: Aproximadamente 3 de cada 10 participantes proceden de fuera de la región de Murcia. Y contamos con corredores llegados de más de 30 provincias españolas, con una presencia especialmente importante de Alicante, Almería y Valencia, convirtiendo esta carrera en un referente dentro del Levante español. También queremos destacar la gran participación femenina. Este año habrá más de 800 mujeres en la distancia de los 21 kilómetros. Su presencia se acerca ya a la mitad de la totalidad de participantes.
1: Martínez ha destacado la embajadora de este año. Se trata de María Pérez, una de las grandes figuras del atletismo a nivel mundial.
0: En esta edición se ocupa un lugar muy especial para nosotros nuestra embajadora María Pérez. Gracias al apoyo de la Fundación y de la UCAM, tener una deportista de este nivel pues para nosotros es todo un lujo y un reto para conseguir que sigamos siendo una garantía de éxito en esta prueba. Hablamos de una campeona olímpica, 4 veces campeona del mundo, campeona de Europa, plusmarquista mundial y una de las grandes figuras del atletismo español e internacional. Pero más allá de sus títulos, María Pérez representa muchos de los valores de esta prueba: esfuerzo, constancia, sacrificio, capacidad de superación. Su vinculación con la 90K supone el respaldo extraordinario y una oportunidad para proyectar el camino de la Cruz y la región de Murcia.
1: Este año también se contará con diferentes influencers vinculados al mundo del deporte.
0: Este año contaremos, entre otros, con Sergio Turull, José María López, Cristina Palomo, Jesús Ortiz y Mario Martínez. Mario, además, es un corredor sordociego cuya historia de superación encaja especialmente con los valores de nuestra prueba. La filosofía de esta campaña, que llevamos varios años desarrollando, es sencilla. No queremos simplemente que hablen de la 90K. Queremos que la vivan, que recorran nuestros caminos, conozcan nuestros municipios, compartan nuestros kilómetros con nuestros corredores, vivan los avituallamientos, conozcan nuestros voluntarios que lleguen a Caravaca y después sean ellos mismos quienes cuenten su experiencia. Esta estrategia está ayudando a que cada vez más corredores fuera de la región conozcan la 90K. Pero tenemos claro que la mejor promoción sigue siendo lograr que quien viene una vez se vaya satisfecho y quiera volver. Por eso cada edición revisamos, mejoramos todos los aspectos y la experiencia del participante. Este año hemos querido dar un paso más en el apartado fundamental de las pruebas de resistencia, la nutrición deportiva. Hemos contactado con una nutricionista deportiva, María Sánchez, que está revisando toda la información nutricional de la prueba, asesorándonos para mejorar en este ámbito. Esencial tanto para el rendimiento como para la seguridad del corredor. El viernes 2 de octubre, a partir de las 5, celebraremos la Feria del Corredor en la Plaza Circular de Murcia, donde tendrá también lugar la entrega de dorsales. Dentro de la programación de esa tarde, a las 6, María Sánchez ofrecerá una charla sobre nutrición deportiva, aplicada a las pruebas de resistencia. Queremos que la feria no solo sea un punto de recogida y de promoción de

0: importante, especialmente también porque los 42 kilómetros, el centro, comienza aquí, en nuestro municipio, y atraviesa algunos de nuestros paisajes y caminos.
1: Por su parte, el alcalde de Caravaca, José Francisco García, destacó el nivel que tiene en la actualidad la 90K.
2: La carrera ha llegado a una dimensión muy importante, ¿no? Como veis, toda la gente que tenemos aquí, la Fundación Camino de la Cruz, es importantísima la que impulsa esta carrera, con CaixaBank, tenemos a CaixaBank, tenemos a la UCAM, Fradía también es miembro, pero bueno, todas las demás empresas que forman parte, esa parte solidaria con Never Surrender, nosotros trabajamos con ellos en Caravaca y bueno, pues sabéis que el tema del cáncer, ¿no? Es una cuestión que todos tenemos muy presente y ellos están haciendo un trabajo extraordinario. O sea, esa parte también importantísima, por supuesto, los ayuntamientos, ¿no? Pero sobre todo la organización. Yo decía ahora mismo al director general, a Fran, quizás al principio era una carrera complicadísima que no dábamos un duro por ella, ¿no? Pero yo creo que el trabajo que ellos han hecho, no solamente en organización, que es brutal, con 500 voluntarios, con el trabajo que hacen durante todo el año, el trabajo de promoción, llegar a 2.500 participantes, sino también luego pues toda la organización de la prueba, una prueba complicadísima, porque son 90 kilómetros, y que se ha hecho muy atractiva. Y luego la imagen, ¿no? Es decir, María Pérez no es cualquier cosa, es que María Pérez es la mejor deportista española de todos los tiempos. Es la que este año apadrina la carrera, ¿no? Además una mujer de la tierra, ¿no? Yo creo que podemos considerarla de la tierra de Orte, pero tiene muchas vinculaciones con la Puebla de Fadrique y ha visitado muchísimas veces esta tierra, o sea que además lo hace con cariño. Es un lujo tener una representante, ¿no? Deportiva como ella.
1: En este mismo sentido se ha referido el director general de deportes, Fran Sánchez.
3: Os voy a hablar de algún dato más. Quería compartir con vosotros una hora, 30 minutos, 6 segundos, no es el discurso de hoy, es el tiempo que necesitó María Pérez este verano para proclamarse campeona de Europa de la media maratón marcha y además fijar así la plusmarca mundial. Por lo tanto, ese gran anuncio que María Pérez estará presente gracias a la UCAM hay que agradecerlo. Y por supuesto, gracias a la generosidad de ella. Los que estamos en el deporte sabemos lo complicado que es que un deportista deje por un rato lo que él hace y se ponga a correr, porque si alguien no lo sabe, marchar no es lo mismo que correr. Yo me voy a quedar con unos cuantos datos más. Esas 2.500 personas que ya están inscritas. Yo me voy a quedar también con que el año pasado, bueno, 500 voluntarios van a participar en esta prueba también para que todo salga bien. Yo me quedo con el dato de más de 1 millón de visualizaciones. Me quedo con el dato de más de 100.000 cuentas alcanzadas. Y también con otro que marca la potencia que tiene este evento deportivo, que son los 19 puntos de habituallamiento que recorren todo el camino.
1: La prueba reina de 90 kilómetros partirá desde la plaza del Cardenal Belluga de Murcia y recorrerá la región pasando por Molina, Alguazas, Ceutí, Lorquí, Mula, Cejín y la meta, situada en la puerta del Ayuntamiento de Caravaca, en la Plaza del Arco. Además, existen otras dos modalidades para participar, incluyendo una maratón que partirá desde Mula y una media maratón cuya salida será desde el municipio de Bullas.
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5: El Parque Mairena estrena una nueva pista de deportes de playa preparada para uso recreativo y competiciones oficiales. El Parque Mairena de Caravaca de la Cruz contará en las próximas semanas con una nueva instalación deportiva destinada a la práctica de fútbol, vóley y tenis playa. El ayuntamiento ha completado la primera fase de las obras con la ejecución de una pista de unos 1.600 metros cuadrados equipada con arena de sílice y preparada para acoger incluso competiciones oficiales. El alcalde José Francisco García destacaba el carácter novedoso de esta instalación y su orientación.

0: hacia el uso deportivo y juvenil.
1: Esta mañana ponemos en servicio ya, una vez terminada la fase, bueno, lo que es la estamos viendo la pista de vóley, fútbol y balonmano playa, que bueno, va a ser una instalación yo creo que novedosa en Caravaca, que yo creo que le viene a dar también al Parque de Meirena pues también un uso para jóvenes, para bueno, para el uso deportivo, que yo creo que también es muy atractivo de tener una pista de vóley playa, de fútbol playa, de balonmano playa, que además reúne todas las condiciones para competiciones oficiales y que, bueno, pues como digo, ya está en perfecto uso.
0: La pista todavía no se abrirá al público. El consistorio acometerá ahora una segunda fase que contempla el vallado, las redes de fondo y el hacinado perimetral. La previsión municipal es que pueda estar disponible en pocas semanas y que su puesta en funcionamiento se pueda acompañar de alguna competición.
1: Es verdad que no la vamos a abrir al público hasta que no hagamos ahora una segunda fase de vallado, redes de fondo y acerado perimetral, pues yo creo que es conveniente. Al final todos sabemos que si nos ponemos a jugar aquí, bueno, la pelota sale fuera y al final hay que estar entrando y saliendo de la pista. Es verdad que está ya para jugar, pero faltan bueno esos equipamientos exteriores que los vamos a comenzar enseguida y que en pocas semanas tendremos ya la pista a disposición. Yo creo que lo suyo sería incluso pues bueno inaugurar con alguna competición, ¿no? y que al final y al cabo podamos disfrutarlo. Aunque no todavía no está concretado, sí que el uso será abierto normalmente, pero también regulado con para que los equipos también puedan utilizarlo de una forma arreglada, pues, con reserva en algunas ocasiones, pero la idea es que sea una instalación libre.
0: Durante la visita a estas instalaciones, el jefe del área de obras del ayuntamiento, Ramón Jiménez, explicaba las características de la instalación en la que se han empleado alrededor de 500 toneladas de arena.
2: Un espacio más de ocio, en este caso de uso deportivo, en donde se ha habilitado pues una zona donde se van a practicar el deporte de vóley playa, fútbol playa e incluso tenis playa, ¿no? Es una zona que aproximadamente va a ocupar una superficie de unos 1.600 metros cuadrados, sobre los que se ha dotado todo el equipamiento deportivo para estas tres prácticas deportivas, y se ha instalado, que es lo más novedoso y lo más atractivo, una arena de sílice exclusiva para los usos deportivos, que reúne todas las instalaciones, la normativa NIDE, para la práctica de los deportes que hemos mencionado. Las 500 toneladas aproximadamente de arena de sílice que hemos echado permiten una profundidad media de arena de unos 30 centímetros, que acaba con una delimitación de un bordillo en esta primera fase.
0: Esta actuación se integra en el conjunto de mejoras desarrolladas en el Parque Meirena, un espacio de 53.000 metros cuadrados que, según el ayuntamiento, continuará creciendo con nuevas actuaciones de arbolado y zonas de sombra. El alcalde además señalaba que se trata de una actuación transversal en la que han participado distintas concejalías y que forma parte de las últimas intervenciones del Plan de Sostenibilidad Turística Camino a Caravaca 2024.
1: Un poco recordar la idea de todo el complejo, que además yo sí que quiero aquí agradecer al equipo de gobierno, porque esto ha sido también un trabajo transversal, donde han intervenido muchas concejalías desde el principio a nivel urbanístico, lo que fue bueno pues poner de acuerdo a 26 propietarios, que el ayuntamiento, en lugar de comprar o expropiar, pudiera hacer la inversión en lo que estamos viendo, tanto en el Tomir como en el arbolado, como en el lago, como en la cantina, como en los sombrajes o como en la pista. Esto sigue en crecimiento. El parque tiene 53.000 metros cuadrados, ya es perfectamente utilizable, yo creo que la gente está disfrutando ya de él, pero sigue en crecimiento, ¿no? Contentos, la verdad, con esta actuación, que era también de ese plan de sostenibilidad turística, Camino Caravaca 2024, una de las ya de las últimas actuaciones que se remataron con el plan que yo creo que ha transformado Caravaca en el buen sentido, que ha hecho una ciudad yo creo que mejor para vivir, con mayor calidad de vida, y eso es lo importante, ¿no? Además que a nivel turístico creo que se ha elevado un escalón, pero yo creo que principalmente para los ciudadanos pues se han puesto a su servicio zonas verdes como esta, con complementos, estábamos en el Tomir hace unos días, con complementos como esta pista, que yo creo que va a ser bueno, pues un complemento más.

0: para nuestros jóvenes, para los chicos y chicas que practican deporte, ¿no? Y para pasar también un rato agradable aquí al aire libre.
1: La nueva pista tendrá un uso abierto y regulado con el objetivo de facilitar su utilización ordenada por los equipos y también permitir que los niños puedan disfrutar de ella de manera libre una vez finalizadas todas las actuaciones previstas.
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1: El Festivalico prepara su 15ª edición en Caravaca con 3 jornadas dedicadas al cortometraje y el videoarte. Caravaca de la Cruz se prepara para acoger una nueva edición del Festivalico, la muestra internacional de cortometrajes y videoarte que alcanza este año su 15ª edición. El certamen, que se celebrará del 18 al 20 de septiembre, regresa al Teatro Tuiller y volverá a convertir la localidad en punto de encuentro para creadores y aficionados al cine en formato corto. Así lo explicaba el concejal de Cultura, Joaquín Zaplana.
3: Estamos ya hasta la 15ª edición y bueno, este año se llevará a cabo del 18 al 20 de septiembre en el Tuiller. Volvemos al Tuiller, el año pasado se hizo en el Salón de la Casa de la Cultura, este año volvemos al Tuiller con la proyección gratuita, pues de, creo que son alrededor de 70 títulos que se han seleccionado entre más de 6.000 obras que se han presentado, que incluyen cortometrajes, incluyen producciones de ficción, documentales y obras de videoarte.
1: Como cada año, el objetivo de este festival es acercar al público una selección de trabajos procedentes de distintos países y ofrecer así un espacio para la difusión de nuevas miradas cinematográficas. La programación reunirá propuestas de diferentes géneros y estilos, desde la ficción y el documental hasta la animación, el cine experimental y el videoarte.
3: Esta actividad, que es promovida por la Asociación Cultural del Jardinico, bueno, con la colaboración del Ayuntamiento de Caravaca y me cuenta también que diversos patrocinadores, pues creo que un año más bate récord de participación al recibir, como ya he comentado, cerca de 6.000 obras en las últimas semanas de diferentes países del mundo, no solo de aquí de tema local y de tema regional, nacional y de cualquier punto del mundo. Así que pues después de 14 ediciones, creo que se consolida, una vez más, pues como uno de los festivales de cortometrajes más destacados en España y bueno, y muchas de las obras que se presentan aquí nos consta que han llegado incluso a participar en los premios Goya, en los premios Oscar incluso, pues gracias a la difusión gratuita que se hace en las plataformas y que bueno, que tiene enfoque sin ánimo de lucro.
1: Uno de los rasgos que caracterizan el certamen es su vocación internacional y su apuesta por el formato corto. Las bases de esta edición establecen una duración máxima de 20 minutos para los cortometrajes y han permitido la participación de obras de cualquier nacionalidad y temática. Los trabajos que no estén realizados en español deben presentarse subtitulados en este idioma. Lo explicaba durante la presentación del festival Francisco Martínez, representante de la Asociación Cultural de Arte El Jardinico, organizadores del Festivalico.
4: Como todos los años tenemos las mismas secciones, como llevamos ya últimamente. Este año no tenemos tampoco sección de animación infantil porque el nivel no nos parece adecuado y lo pone claramente en las bases que la organización se reserva el derecho de una de las secciones no ponerla. Entonces hay un par de cortometrajes de animación de adultos que se van a mezclar con los de ficción, porque eso, si la gente los ve, que no se sorprenda, porque esos dos sí nos parecen de un nivel adecuado. Y quiero explicar, porque todo el mundo me dice, ¿cómo que os llegan 6.000? No me lo creo, no sé cuánto. Pues este año lo voy a explicar, cómo funciona la forma de seleccionar los cortos. Nosotros tenemos un grupo jurado, visionador, porque que lo dividimos en grupos. Entonces tenemos 7 plataformas que, si nos manda cada plataforma entre 800 y 900 cortos, no los cuento todos, la verdad, pero si nos mandan entre 700 y 8, entre 800 y 900, pues 9 por 7 salen 63, 6.300 cortos.
1: La organización explicaba que el proceso de selección se prolonga durante meses y parte de la valoración de las obras por un equipo con diferentes sensibilidades y puntos de vista. A lo largo de su trayectoria, algunas de las películas seleccionadas en el Festivalico han continuado posteriormente su recorrido por otros certámenes y han obtenido reconocimientos, incluidos los premios Goya. Con 15 ediciones en su trayectoria, el Festivalico mantiene así su apuesta por dar visibilidad a creadores y obras que encuentran en el cortometraje un espacio para experimentar con nuevas formas de contar historias.
4: Los cortometrajes del sábado por la tarde, no perdónenlos, por favor, porque son de primer nivel y algunos luego los veréis premiados. Y tenemos al Bardem, tenemos a la Antonia San Juan, tenemos, o sea, actores de primera división total. El domingo, el videoarte. que vengáis.

0: viernes, sábado y domingo a disfrutar de los cortos en el Twitter. Viernes tarde, a partir de las 6 de la tarde, a partir de las 6 hasta las 9. Sábado por la mañana, lo de Abán es a las 12 y media de la mañana, sábado. Por la tarde empezamos a las 5 de la tarde, porque es intensa la tarde y es cuando más público tenemos. Luego el domingo a las 11 de la mañana el videoarte, hasta las 2. Y el domingo por la tarde, a partir de las 6 hasta que acabe. La entrada es gratuita y estará libre hasta llegar el aforo.
1: La celebración del certamen se suma a la programación cultural de la localidad, que durante todo el año combina propuestas cinematográficas, musicales, patrimoniales y de ocio, dirigidas tanto al público local como a los visitantes.
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1: Caravaca conmemora el Día Mundial del Turismo con una programación que combina patrimonio, cultura y naturaleza. El Ayuntamiento se suma un año más a la conmemoración del Día Mundial del Turismo, que se celebra el próximo 27 de septiembre con una programación especial que se desarrollará entre los días 23 y 27 y que reúne diversas propuestas culturales, patrimoniales, de naturaleza y de ocio para distintos públicos. La concejal de Turismo, Ana Belén Martínez, señalaba que cada año se incorpora alguna propuesta nueva a esta programación para ampliar las posibilidades de descubrir Caravaca y su diverso patrimonio.
3: Pues un año más, desde el Ayuntamiento de Caravaca de la Cruz nos sumamos a la celebración del Día Mundial del Turismo, que tendrá lugar el próximo 27 de septiembre, y lo hemos hecho con una programación especial que hemos preparado para varios días el 27 de septiembre. Queremos aprovechar esta celebración pues para invitar a tanto a los propios caravaqueños como a quienes nos visitan para descubrir Caravaca de diferentes perspectivas, ya que cuando hablamos de turismo en nuestro municipio, pues hablamos, por supuesto, de nuestro extraordinario patrimonio monumental y religioso, pero también hablamos de nuestra cultura, nuestras fiestas, nuestros museos, nuestro entorno natural y de una experiencia tan importante para nosotros como lo es el Camino de la Cruz.
1: Las actividades comenzarán el miércoles día 23 a las 8 de la tarde en la Ermita de San Sebastián con la conferencia coloquio La Cruz que unió dos mundos, Caravaca, México y el legado de San Junípero Serra. Será a cargo de José Niembro, director del Museo de Arte Sacro de Santiago de Querétaro. La actividad se celebra coincidiendo con la visita a Caravaca de un grupo de peregrinos de la citada Ciudad de México que realizará el Camino de Levante y permitirá profundizar en los vínculos históricos y culturales entre México y Caravaca. Durante el sábado 26 y el domingo 27 tendrá lugar una jornada de puertas abiertas en la red de museos de Caravaca de la Cruz, con acceso gratuito a todos los espacios expositivos del municipio. La programación museística se completa el domingo 27 en el Museo de la Música Étnica de Barranda Fundación Carlos Blanco Fadol, con una nueva cita a las 12 y media de la mañana del ciclo de conciertos Conciertos Sentidos, que contará con la actuación de Alma Sala, formación procedente de Andalucía, con acceso libre.
3: Hemos querido preparar una programación muy variada que comienza este miércoles 23 con una conferencia muy interesante que nos va a permitir conocer los vínculos que tenemos históricos y culturales entre Caravaca y México, también en base a esa colaboración que firmamos entre esos caminos, de Camino de la Cruz y Camino de Fari Junípero Serra. De hecho, serán los primeros peregrinos transoceánicos que llegarán con credencial tras este acuerdo, y además coincidiendo con esta visita de 23 peregrinos que vienen a Caravaca de la Cruz. Y durante el fin de semana tendremos puertas abiertas

0: celebrará el domingo 27.
1: En definitiva, queremos que este Día Mundial del Turismo sea también una oportunidad para abrir las puertas de Caravaca, para que conozcamos mejor lo que tenemos y para seguir generando experiencias que hagan quien nos visita quiera volver y que quienes vivimos aquí sigamos descubriendo y valorando nuestro municipio.
0: El domingo 27 de septiembre, Día Mundial del Turismo, además de acceso gratuito a la red municipal de museos, se podrá visitar la torre de la Iglesia Parroquial del Salvador, bajo el lema internacional de este año, Agenda Digital e Inteligencia Artificial para Rediseñar el Turismo. Este año, el Día Mundial del Turismo pone de manifiesto la evolución del sector turístico y la incorporación de nuevas formas de acercar el patrimonio a visitantes y residentes, junto a propuestas que permiten descubrir los destinos desde diferentes perspectivas. Presentada la edición 2026 de La Peregrina MTB, un desafío de altura en el corazón del noroeste murciano. El próximo 27 de septiembre, la explanada de la Basílica de la Vera Cruz acogerá la salida y meta de la tercera edición de esta carrera MTB, organizada por el Club Mountain Bike Caravaca, que cuenta con la colaboración del Ayuntamiento a través de su Concejalía de Deportes. Su responsable, José Fernández Tudela, destacaba la consolidación que está teniendo esta prueba.
2: Una prueba que va ganando cada año, ya este año la tercera edición de La Peregrina, organizada por el Club Mountain Bike Caravaca, al que, bueno, tenemos aquí a su directiva y queremos agradecer el esfuerzo y el empeño que están poniendo en que un evento como este pues salga adelante. Creo que a partir de este evento vamos a mostrar a todos los participantes, yo creo que el mejor estadio deportivo que tenemos, que son todo nuestro entorno natural. Y bueno, pues visto las ediciones anteriores, la participación ha sido muy buena y sobre todo el resultado, porque cuando hablabas con cualquier participante solo hablaba de volver a participar y sobre todo hablaban de lo espectacular y del paisaje que habían visto, el buen trato de la organización, y yo creo que eso es de lo que se trata, de que se lleven una buena imagen de Caravaca, de la organización, y desde aquí pues seguir dando ánimo a que año tras año, pues con las dificultades que lleva pues trabajar en el medio natural, pues que sigan apostando por esta prueba.
0: La carrera tendrá una distancia de 50 kilómetros y desnivel positivo de 1.400 metros, discurriendo por el paraje del Nevado. Lo explica el director de la carrera, Javier Tudela.
3: Tenemos un recorrido que hemos diseñado para el agrado de los participantes, porque es un recorrido con bastante senda, un recorrido muy divertido. Es una zona muy boscosa y bueno, creemos que va a ser una prueba del agrado de todos los participantes. Las inscripciones están abiertas hasta el día 25 de septiembre y nada, os animamos a disfrutar de este maravilloso recorrido y de este entorno que tenemos tan maravilloso aquí en Caravaca. El recorrido comienza por la zona del entorno de Caravaca, por la zona de la zona norte, por la zona de encima del Club Hípico, y luego se desarrolla por la parte del Nevazo y hay un descenso por la parte de atrás que da hacia la zona de Moratalla. Y de Moratalla ya volvemos por la vía verde de Moratalla para atravesar la zona otra vez del Club Hípico y volver al Castillo de Caravaca, que es el mismo punto de inicio.
0: Desde el club organizador, Juan Antonio Puerta destacaba que el objetivo de la prueba supone unir naturaleza, deporte y pasión por el ciclismo.
4: Una prueba que vuelve a recorrer los caminos y paisajes de Caravaca de la Cruz, uniendo deporte, naturaleza y pasión por el ciclismo de montaña. La Peregrina nació con la ilusión de ofrecer a todos los amantes de la bicicleta una experiencia especial. Y hoy, en su tercera edición, podemos decir que seguimos creciendo con la misma ilusión del primer día. Esta marcha no es solo una carrera, es un punto de encuentro para ciclistas, familiares, amigos y aficionados que comparten una misma pasión: disfrutar de la bicicleta, superar retos y vivir una jornada inolvidable. Queremos invitar a todos los participantes a descubrir nuestros paisajes, disfrutar de nuestros senderos y formar parte de una prueba en la que el esfuerzo, el compañerismo y el espíritu deportivo son los grandes protagonistas. Desde la organización queremos agradecer a todas las personas, colaboradores, patrocinadores e instituciones que hacen posible la Peregrina, que hacen posible que la Peregrina siga adelante. Os animamos a participar, a preparar vuestras bicicletas y, sobre todo, a venir con ganas de disfrutar.
0: Por último, el alcalde de Caravaca de la Cruz, José Francisco García, ponía en valor este evento incidiendo en el atractivo que supone que empiece y termine en la Basílica.
5: La tercera edición de La Peregrina, también su nombre, pues tiene...

0: mucho que ver, ¿no? Con la actividad, bueno, de turismo y religiosa de Caravaca en torno a la Veracruz. Por eso se presenta aquí en este espacio monumental donde tiene salida y llegada. Yo creo que ya de por sí es un gran atractivo, pero es que además desde aquí podemos ver pues todo el telón natural que tiene Caravaca, que es donde se desarrolla realmente la prueba, ¿no? Yo creo que es un gran atractivo que tenga salida y llegada y todo el sentido, una prueba que se llama la Peregrina, aquí en la Basílica. Luego el recorrido, yo creo que es un recorrido bueno, bonito, yo creo que asequible también a todos los participantes. Yo creo que hay que animar a todo el mundo a que se apunte, no solamente la gente que viene de fuera, sino también la gente que hace bicicleta aquí en Caravaca, que es mucha. Muchas veces tenemos el miedo, es verdad que son 50 kilómetros, 1.500 casi, 1.500 metros de desnivel, pero bueno, cada uno a su ritmo, no se trata de ganar la prueba, cada uno a su ritmo. Yo creo que se puede disfrutar de un buen día de ciclismo de montaña, como digo, bueno, unas particularidades y unos atractivos bastante especiales. Bueno, mezcla sendas, mezcla pistas, por paraje y por montes cercanos al Caravaca, pero absolutamente espectaculares, y es poner en valor, ¿no? Tanto el patrimonio monumental que tenemos, como el turismo, el patrimonio espiritual, como también, por supuesto, el patrimonio natural, ¿no? Un poco esa mezcla de estos tres ingredientes: patrimonio material, patrimonio natural y patrimonio espiritual, en esta tercera edición de la Peregrina, que poco a poco va avanzando, ¿no? Y que la idea es que se consolide como una prueba deportiva, pues ya señalada en el calendario de manera permanente en Caravaca.
1: Las inscripciones ya pueden hacerse en la página web www.efinisher.com.
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1: Y hasta aquí nuestro tiempo de información. Saludos de Jennifer Álvarez. Que pasen buena noche.

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¿qué tal estás? Hola, muy buenas, saludos de Julián Martínez. Bienvenido, bienvenida a una nueva edición de Con Fuerza Heavy. Desde este momento y durante las tres próximas horas, te voy a estar ofreciendo en directo, en la noche del jueves, en caravacaradio.com y en asaltomatarradiorock.com, lo mejor del rock y el metal, prestándole una atención especial, destacada, intensa a las últimas novedades, a los últimos estrenos discográficos que ya metidos en mediados del mes de septiembre son cada vez más. Habrá tiempo también, seguro, para recordar algunos temitas de los que nos gustan, temas que ya tienen un poquito más de tiempo, pero ya sabes que el leitmotiv de nuestro programa será escuchar esos últimos lanzamientos, esos últimos estrenos que queremos compartir contigo. Hay tiempo suficiente para que tengan cabida una buena cantidad de esos estrenos discográficos. Es la edición 1698 de Con Fuerza Heavy, como te digo, a través de las ondas de caravacaradio.com y de asaltomatarradiorock.com. También nos puedes escuchar en iVoox, donde además encontrarás pues un montón de programas antiguos para escuchar siempre que quieras. Porque además esto de los programas musicales, lo bueno que tiene es que son eternos. O sea, los puedes escuchar cuando quieras porque la música no caduca. Pues hecha la presentación de rigor, lo que vamos a hacer es comenzar y lo vamos a hacer con Heaven Edge, que tiene nueva canción, que tiene nuevo single. Los de Filadelfia están de vuelta y hoy nos sirven para arrancar esta edición 1698 de Con Fuerza Heavy. Bienvenido, bienvenida, comenzamos.

Creo que fantástico arranque, ¿eh?, para el Con Fuerza Heavy de hoy. Sí, señor. Ahí estaban Heaven Age con ese nuevo lanzamiento que acaban de publicar y que hoy compartíamos así en este principio, en este arranque para la edición 1698. Perfect World, el nuevo disco de Human King, verá la luz el próximo 4 de diciembre. Van publicando anticipos para ese nuevo trabajo. Y bueno, pues nosotros hoy queremos compartir lo más reciente, que es esto que se llama Drain Me.

Human King, ahí estaba con Drain Me, ese otro estreno que teníamos también para hoy. Hay muchos más, ¿eh? Hasta tres horitas completas de nuevos lanzamientos. Ojo a lo que se viene ahora tras el reciente anuncio de que Sirius Black iban a publicar nuevo disco, Keeper of the Light. Y bueno, pues habiendo ya la fecha de publicación, que será el próximo 29 de enero, llegó un primer single, Last Man Standing, y ahora ya tienen nueva canción, Party in the Sun, que es la que se estrena hoy concretamente. Hoy mismo se ha puesto en circulación el nuevo tema de Sirius Black y hoy mismo lo escuchas en el Con Fuerza Heavy.

Sirius Black con Party in the Sun, ese nuevo lanzamiento que acaba de publicar la banda hoy mismo. Y hoy lo estrenamos aquí en el Confuerza Heavy, en caravacaradio.com y en asaltomatarradiorock.com. Ahí estamos cada jueves en la noche, entre las 9 y las 12 de la noche, en directo. Luego hay otros días en reposición. Por eso, a lo mejor tú estás escuchándonos cualquier otro día y dices tú, ¿cómo que jueves? Bueno, pues eso, que sepas que cuando emitimos en directo es jueves, aunque tú quizá nos escuches otro día. Liars Linger es el nuevo tema de Elaine. La banda sueca publica

Pues ahí quedaba ese pedazo de tema que nos han dejado Elaine con el lanzamiento de su nuevo sencillo. Más cositas. Mirat acaban de publicar también nueva canción. Se llama Shape of My Heart. Y hoy queríamos estrenarla aquí en el Con Fuerza Heavy.

Mirad con su nuevo single que lo estrenábamos hoy aquí en el Comforza Heavy. Bueno, llegan unos murcianos que se llaman Night Dream, una banda de heavy metal que abre una nueva etapa con el primer single de adelanto de lo que será su esperado tercer trabajo discográfico. Night Dream vuelve con nueva música y con este nuevo sencillo que hoy estrenamos también aquí en el Comforza Heavy.

Desde Murcia, Night Dream, ahí estaban sonando. 1698 ediciones llevamos aquí en el Con Fuerza Heavy. Y ahí sonamos, todavía tan fuertes. Como esta canción de los H's, que incluyeron en su más reciente álbum Poesías Desafinadas. Se llama así, Tan Fuerte.

Siempre, siempre fuerte. Ahí estaba tan fuerte uno de los temas de H's, los de Hortaleza, que volvían con su nuevo trabajo discográfico, que ya lo estrenaron aquí en el Con Fuerza Heavy cuando se puso a la venta. Y bueno, pues ahí estamos, dándole todavía mucha, mucha caña a ese disco que nos encanta. Bueno, más cositas. Mira, se llama Ride On Steel y se incluye en lo nuevo de Six Strings. War Is On Fire es el título del último EP de la banda, que recoge 5 temas. Van a traer noticias fresquitas ahora mismo, porque hoy Six Strings serán protagonistas aquí en el Con Fuerza Heavy.

0: ha pasado el tiempo suficiente desde que se publicó el último disco de Sick String para que conozcamos qué tal ha funcionado y si está cumpliendo y cubriendo las expectativas que la banda había depositado en él. El álbum se llamó War Is On Fire, un EP de 5 canciones que realmente, pues, creo que ha supuesto un paso adelante muy importante en la trayectoria de la banda barcelonesa. Pues para comentar precisamente cómo ha estado funcionando ese nuevo trabajo y qué planes de futuro más inmediato tiene la banda, nos hemos puesto en contacto con José Salvador, que es el vocalista del grupo, y bueno, pues como representante de toda la banda hoy, nos va a contar muchas cositas. José, muy buenas noches, ¿qué tal estás?
1: Hola, buenas, ¿qué tal? Encantado de estar aquí en tu programa de nuevo.
0: Es un placer tenerte aquí de nuevo, sí. El 22 de mayo, creo recordar, que fue cuando se puso el disco a la venta. Por tanto, ha pasado ya un tiempo lo suficientemente pues extenso, largo, ¿no? 3 meses, todo el verano, para ver si va cumpliendo las expectativas que habíais puesto en él.
1: Sí, el disco salió en mayo y bueno, al final ha sido un poco un reflejo de la evolución del grupo y al final las expectativas, bueno, se han ido cumpliendo porque hemos visto un buen apoyo por parte de la prensa, los medios, ha hecho unas buenas críticas, les ha ido gustando el rollo que hacemos y luego también el público en los conciertos, en los temas nuevos, les ha ido acogiendo muy bien. La verdad es que le ha dado un empuje muy bueno al proyecto y está funcionando guay, sí.
0: ¿Cuánto tiempo trabajasteis en Wall Is On Fire, en este último trabajo?
1: Bueno, esa pregunta es interesante porque hay alguna canción que empieza por el 2023 o por ahí, así que ponle unos 3 años de también combinado con giras, con conciertos y demás. Y bueno, los primeros temas son del 2023 y bueno, y hemos ido evolucionando, pero sí que poco a poco vamos haciendo temas cada vez más rápido,
0: sí.
1: Ya que estamos consolidando un poco el sonido de la banda y el estilo del grupo, la formación también, tenemos muy claro lo que queremos y poco a poco, pues lo que antes, este disco ha sido unos 3 años de producción en estudio también. Pues ahora quizá para el siguiente no nos tiremos tanto.
0: Si echamos un vistazo, pues por ejemplo al No Future, musicalmente, pues quizá has puesto un poquito, ¿no?, la

0: sobre la mesa un poco qué es lo que distancia ambos discos, ¿no? ¿Qué les diferencia? ¿En qué ha evolucionado, ¿no?, el grupo?
1: Sí, realmente el No Future fue como un inicio, fue un arranque con lo que teníamos y la idea inicial. Y el siguiente disco, este último, World is on Fire, ya también hemos cambiado de batería también. Ahora nos acompaña David Sáez a la batería. Ha habido un cambio también en ese aspecto, tanto a nivel composiciones, ensayos y a nivel técnico también, pues el David tiene un nivelazo. Entonces eso también se refleja en el disco,
0: sí.
1: Aparte de la evolución propia de las canciones. Buscamos canciones que tengan gancho, que tengan los estribillos que sean coreables, que sean guays, que vayas a tocarlos y la gente pues los acabe cantando y se le vaya quedando, al final lo que mola.
0: Pues yo, precisamente, una de las características que yo destacaría, por ejemplo, al escuchar Gold is on Fire, es que es un disco muy para directo, ¿no? Es la sensación que yo tengo, que las canciones, bueno, antes incluso lo has comentado tú, ¿no? Que las presentaciones, pese al poquito tiempo que lleva el disco en la calle, las presentaciones de los temas nuevos en directo están funcionando muy bien. Es que yo creo que es un disco así muy para directo.
1: Sí, realmente lo que buscamos es eso, porque al final lo que nos mola es tocar en directo y lo que aprendemos de haber tocado mucho por ahí fuera, en mil sitios, al final buscamos lo que a la gente le gusta y lo que nosotros nos sentimos cómodos. Entonces se refleja a la hora de componer. Tampoco somos un grupo que nos tiremos 3 meses en estudio. Realmente hacemos una pequeña preproducción para ver cómo suena los temas que queremos hacer. Y luego en estudio vamos directo a decir, mira, esto, esto, esto, ABC, que esto funciona en directo, le añadimos algunos detalles, algunas cosas, pero realmente sí que buscamos que sea muy defendible en directo y que transmita la energía y que vamos viendo.
0: A mí me gusta mucho que una banda de hard rock lo que crea para publicar en un disco se pueda transmitir luego en directo, porque es verdad que hay piezas que en muchos discos que dices, bueno, sabemos que esto en directo jamás se va a tocar, pero bueno, eres consciente, ¿no?, de que se ha creado expresamente para poder escucharlo en un disco, en un vinilo.
1: Sí,
0: pero,
1: sí.
0: pero el que hay una banda, como es el caso de Sick String, que crea canciones que son pues para tocar en directo, a mí me encanta y me gusta muchísimo que las bandas se tomen así esas cuestiones, ¿no?, de crear canciones. ¿Por qué fue un EP? ¿Por qué no un LP completo? Porque es verdad que vivimos un tiempo en el que se está tirando mucho de EP, incluso de single, y en los que, bueno, pues publicar 4 o 5 canciones permite otras posibilidades.
1: Sí, ha cambiado un poco la estrategia musical. Nosotros nos basamos en lo que va funcionando también. Nosotros queríamos hacer, claro, todo el mundo quiere hacer un disco de 15 canciones, conceptual, pero al final lo que vemos que va funcionando es que si vas entregando singles cada pocos meses y luego completas el disco,
0: claro,
1: la gente pues está más receptiva, aparte que hay millones de bandas y necesitas ir dando pequeñas dosis de música para que la gente esté receptiva. Luego vas a un concierto y la gente ha ido escuchando o el último single o los dos últimos y poco a poco pues luego se van creando. También no podemos alargarlo infinitamente y bueno, vamos cerrando cada 5 temas así, pues tenemos un EP también. Lo que digo, reflejando un poco la evolución de la banda y demás. Ahora mismo, por ejemplo, estamos empezando a hacer más temas. De hecho, ya hemos grabado uno en un estudio.
0: De esto quería hablar ahora, sí.
1: Sí, y precisamente es eso. Hemos sacado un primer tema, estamos componiendo más y vamos, el año que viene iremos a estudio, haremos una tirada, pues 5 o 6 temas, porque también es complicado, ¿no? Componer a un nivel bueno de calidad, grabar a un nivel bueno. A veces, pues dentro de nuestras posibilidades, para hacer un disco de 15 temas, pues necesitaríamos más tiempo. Entonces, también nos va mejor ir haciendo canciones y sacándolas y buscar una fórmula un poco más adaptada a los tiempos actuales.
0: Es verdad que además permite, y tú lo has explicado perfectamente, el que la banda esté pues constantemente pues en contacto con los seguidores.

0: viendo que está activa, que está funcionando, porque desgraciadamente en los momentos de ahora publicas un disco y como no estés moviéndote un poquito en redes sociales y demás, enseguida pasa desapercibido y parece que ya ni estás.
1: Sí, además es eso, si hiciéramos un disco de 15 temas, lo sacas todo de golpe,
0: Sí.
1: todo ese trabajo que hay ahí, eso al final pasa
0: Es
1: desapercibido, es
0: verdad.
1: así.
0: La gente
1: Y
0: escucha
1: ahora
0: los
1: pues
0: dos primeros temas, es lo que más se
1: sí.
0: escucha, los tres, y jamás llegarían al 15, ¿sí?
1: Sí, ha cambiado mucho, no son los 90 ya, no, ni los
0: Exacto.
1: 80, y que te escuchabas un disco de pe a pa y luego iban al concierto a escucharlo, es difícil. Ahora esas 15 canciones, si están poco a poco bien promocionadas, al final las valoran más y el proyecto va creciendo más, realmente.
0: Háblanos de ese nuevo tema que ya tenéis preparado. ¿Cuándo va a ver la luz? ¿Cuándo lo vamos a poder disfrutar los seguidores de la banda? Y cuéntanos también si notas que cambia algo con respecto a lo que habéis hecho hasta ahora.
1: Pues sí, la verdad, porque, bueno, para empezar estará seguramente para el año que viene, quizá finales del año, después de verano. Pero es el primer tema, la verdad es que lo compusimos bastante rápido y tiene un cambio también, un pequeño cambio. Es un primer tema de hard rock sureño, con guitarras acústicas y luego vienen guitarras eléctricas, con slides, con un rollo así muy americano sureño, un rollo así diferente, que por cierto es una cosa que vemos poco en general, ¿no? En este género, se tiran mucho de clichés a veces.

0: sentido así más folk, ¿no? En uno de los temas también. O sea que es una banda que pretendéis descubrir cosas nuevas.
1: Sí. En este último disco colaboró una violinista muy buena amiga nuestra, también que estuvo en la gira anterior. Y de hecho ese tema lo íbamos tocando en directo también y quedaba muy muy bien. Nada, nos gusta buscar diferentes aspectos de la música. De hecho, el proyecto Six Strings son seis cuerdas, es un poco el homenaje a la guitarra, y queremos buscar el abanico de opciones que te da una guitarra, ¿no? O la música en general. Yo, desde que empecé con este proyecto, pues vengo también de muchas influencias diferentes, desde el hard rock, el heavy metal, pero también me gusta mucho Mike Oldfield, por ejemplo, el blues, me gusta el country, el folk. Entonces, no quiero renegar de esos estilos, quiero incorporarlos y quiero aprovechar y que se vean un poco esas influencias. Y creo
0: Benditos
1: que está
0: tiempos
1: muy
0: estos,
1: bien.
0: ¿eh? Benditos
1: Sí,
0: tiempos en
1: sí.
0: los que uno tiene la mente abierta para escuchar música de calidad. Digo benditos tiempos porque a lo mejor vosotros sois muy jóvenes y no os acordáis que no hace tanto aquí en España, como te salieras un poquito de lo que fuese el heavy metal o el estilo así más purista, enseguida te miraban mal.
1: Sí. Bueno, no somos tan jóvenes, ¿eh? Bueno, pero sí, la verdad es
0: No,
1: que...
0: me refería al público, a los oyentes, ¿no? Yo les decía a ellos, me dirigía a
1: Ah,
0: ellos,
1: sí.
0: diciéndoles, vosotros, queridos oyentes, sois demasiado jóvenes, muchos, y a lo mejor no os acordáis de cuando efectivamente antes te miraban mal si escuchabas otra cosa que no fuese muy, muy, muy puro.
1: Sí, eran otros tiempos, el true heavy, ¿no?
0: Sí, exacto,
1: Si no eres
0: efectivamente.
1: true heavy, eres lo peor. No, nosotros también, a ver, tampoco hacemos... Es lo que digo, nuestra base es el hard rock, tocamos el heavy metal y rozamos el metal a veces, pero luego nos vamos al blues y nos vamos al folk en algunos detalles, unas pinceladas, ¿vale? El eje central siempre es el hard rock que nos
0: Sí.
1: mola y nos mueve.
0: Pues me parece fantástico que sea así, efectivamente. Bueno, no quiero terminar esta entrevista sin que me cuentes a nivel de conciertos cómo ha estado funcionando ya en estos primeros meses de la publicación del disco y sobre todo, lo que más me interesa, qué planes de futuro tenéis para que vayamos marcando nuestras agendas cuando veros.
1: Pues mira, la verdad es que muy bien, porque tenemos una planificación ya desde el 2025, no paramos de tocar, y este 2026 hemos estado, aparte de por gira por toda España, hemos estado por Madrid, por el norte, por el sur, por mil sitios, hemos estado también en Londres, hemos podido hacer tres conciertos allí, en Reino Unido, y hemos abierto esta ventana a los conciertos internacionales. Y ahora también estamos planificando ya el 2027 y hemos cerrado ya varios conciertos por toda España también. Estamos en Irún, en Madrid, Zaragoza, volvemos a Cartagena, Murcia, y tenemos también alguna cosita por Europa, pero eso tenemos que acabar de cerrarlo. Las fechas estarán en nuestro Instagram, en nuestra web, y ahí podréis informaros.
0: La experiencia en Londres, bien, ¿no?
1: Sí, madre mía, allí el rock es cultura, todo esto que hacemos les encanta, aparte del ambiente, las salas, los...

0: Londres, de Berlín, de cualquier sitio, de Buenos Aires, te pueda escuchar tranquilamente.
1: Sí, correctamente. Eso es lo que nos mueve. Al final vemos lo que va funcionando y también la banda tiene ese perfil internacional. Tenemos hard rock en inglés y bueno, todo lo que nos estamos curtiendo aquí, pues también lo iremos haciendo por Europa. Tenemos bastantes cosas ahí en mente y miradas. Pasa que falta que acaben de cuajar y encaje bien con todo, pero realmente a varios años vista nos vemos haciendo muchas cositas por Europa y allí gusta, gusta. Ahí tenemos buena recepción. Sí.
0: Pues para todos los oyentes del programa, ya sabéis, echarle un vistazo a las redes sociales de la banda de Sixstring y pues seguro que vais a encontrar una fecha cerca de casa y a disfrutar de ellos en directo, que si en disco os gustan, en directo os aseguro que todavía os van a gustar mucho más. José, ha sido un placer tenerte aquí en el Comfuerza Heavy. Ya sabes que estamos encantadísimos con este nuevo trabajo y con las ganas hasta arriba de ir descubriendo los temas nuevos.
1: Genial, pues igualmente encantado de estar ahí en este programilla y mucha fuerza a todos y que escuchen Six Strings porque ya veréis que vais a descubrir cosas muy chulas.
0: Desde luego. Un abrazo muy fuerte. Gracias.
1: Muy bien, gracias, hasta luego.
0: Escuchamos otro de los temas de Sixteen de este World Is on Fire, su último disco.

¿Qué quieres que te diga? Ahí estaba World is on Fire, el nuevo tema de Sistrin, de su último trabajo discográfico que presentaban hoy aquí en el Con Fuerza Heavy. ¡Qué ganas tenemos también de estrenar esto! Se llama El Eco de tu Voz y es lo nuevo de Reino de Hades. Avanzando lo que muy prontito va a ser el nuevo disco de la banda y encima con Ronnie Romero.

y la oscuridad luchan incansablemente, como ellos mismos dicen. Pues Angoy se han presentado Vida y Mor, como te digo, este nuevo disco con 7 temas. Nosotros vamos a escuchar una de las canciones de este nuevo trabajo discográfico de la banda, que acaba de publicar, como digo, en estos días este nuevo álbum. Precisamente la que da título a todo el álbum. Se llama Vida y Mort. He dicho yo la que da título a todo el álbum. No, perdón. La que abre todo el álbum, quería decir. Que es este Despertar. Porque de ahí luego pasamos a La Inocencia, El Esplendor, El Zenit. Y así hasta el final llegar a la Mort, a la muerte. Despertar, Angoisa.

Angoisa, hoy sonando aquí en el Con Fuerza Heavy, el estreno que le dábamos a ese disco recién publicado hace apenas dos semanitas. Best in Black, tienen ya Fear the Beats, ese nuevo single, ese nuevo sencillo, que hoy suena aquí, en tu programa favorito, hoy suena en el Con Fuerza Heavy. En caravacaradio.com y en asaltomatarradiorock.com, ahí estamos en directo en la noche del jueves.

Best in Black y atención a lo próximo que va a sonar, que es el nuevo tema de Corleone. Generation es el título de su último trabajo y hay una canción, la que cierra el disco, que es Lady Marmalade. Ahí está sonando Corleone.

No soy yo muy amigo de las versiones. No soy yo demasiado amigo de cositas como esta, de coger un tema de estos y meterlo ahí. Pero cuando se hace bien, ¿qué te voy a decir? Además ha metido, hay un montón de temitas para el nuevo disco, como Sex on the Beach, o como Howling at the Moon. Es una maravilla para Generexion, el nuevo disco de Corleone.

Bueno, pues vamos a continuar. Esto es lo siguiente que va a sonar en el programa. Es una banda portuguesa, se llaman Santos Nosferatu. Y ha lanzado un single, este que está sonando, del que por cierto tienen un videoleak también, que es el adelanto de lo que será el nuevo EP de la banda, que marca oficialmente el inicio de una nueva etapa en su trayectoria. Apuestan ahora por un enfoque moderno, épico, oscuro y cargado de crítica social. Esta canción transforma el concepto de una jugada de ajedrez en una metáfora de manipulación, control y alienación colectiva, reforzando una renovación de identidad que acompaña a la banda desde su formación en 2002 hacia algo bastante más extremo, complejo y atmosférico. Santos Nosferatu. Hoy es la colaboración con el sello brasileño Hell Yeah Music.

Finway acaban de publicar nuevo videoclip de su último trabajo. Han elegido esta canción que se llama Believer. Esta banda de folk tabernero, los Finway, estrenan este nuevo videoclip, una canción que se incluye en la corte de los

Versionando el clásico de los Imagine Dragons, ahí estaban Finway con ese tema de su último disco, del que, por cierto, ahora, como te decía, han publicado videoclip. Y quien también lanza nuevo sencillo es Noir Fronterizo, que estrena nuevo single llamado Barco Hundido. ¿Será que seguimos pensando? Es el segundo single de un disco que verá la luz el 25 de noviembre. ¿Sabes quién está con ellos ahí? Con Kini, de los Benito Camelas.

Pues con la colaboración de Kini, de los Benito Camelas, ahí estaba, Barco Hundido, el nuevo tema de Noir Fronterizo que estrenamos hoy aquí en el con Fuerza Heavy. Van saliendo publicaciones, van saliendo temitas y vamos recurriendo también a algunos que salieron hace unos meses, que nos encanta, como Panenka, el último de los Afonic.

Ahí estaba la música de Afonic con Panenka, el último single que publicaron, el último temita que lanzaron. Bueno, ojo a lo que viene ahora. Rompiendo su propio molde, Desastre lanza un nuevo single versionando nada más y nada menos que un temazo. El Wake Me Up, esa canción que tiene más de 2.500 millones de visitas en YouTube, ahora convertido por ellos, por Desastre, en Despiértame, cuya melodía forma parte de la cultura musical actual y que compuso y lanzó a la fama el tristemente desaparecido, muy, muy, muy joven productor y DJ canadiense Avicii. Bueno, pues ahora ellos, los Desastre, le han dado forma a su estilo y lo han llamado Despiértame.

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corra, que corra! Sí, señor, que corra el aire. Ahí estábamos recordando otra canción de los Desastres, su tema más nuevo, Despiértame, y echábamos la vista atrás para recordar ese que corra el aire. Y esto se llama El Predicador. Con todos ustedes, esta noche, aquí en el Con Fuerza Heavy, Whiskey Caravan.

Granaína, sí señor, ahí estaba 100% mala folla, ahí estaban Mugre con Aitor de Hora Zulu, con gente de Fausto Tarando, en fin, con muchísima gente. He nombrado Hora Zulu, ¿verdad?

Toma y obliga. Ahí estábamos recuperando a los Hora Zulu. Que no falten. Bueno, más cositas. Convertidos en un referente indiscutible del metal en castellano, Dragonfly regresa llevando, ojo, hoy es un día de cantidad de versiones. No sé si os habéis dado cuenta, pero en el programa hemos puesto un montón de versiones, que hay un montón de bandas que están haciendo versiones. Y precisamente Dragonfly se ha atrevido, ojo, como adelanto de su próximo EP, que se llamará Laberinto y que va a ver la luz el próximo 2 de octubre, a versionar ni más ni menos que el emblemático Un beso y una flor. Nino Bravo, así en vena directamente con Dragonfly.

Pues lo hicieron, versionaron Un beso y una flor de Nino Bravo. Ahí estaban Dragonfly con su nuevo tema, con su nuevo sencillo que acaban de publicar. Bueno, más cositas. Estamos en la edición 1698 del Con Fuerza Heavy, emitiendo en directo la noche del jueves a través de las ondas de Caravaca Radio, en caravacaradio.com, y de asaltomatarradiorock.com. Ahí nos puedes escuchar en directo cada jueves entre las 9 y las 12 de la noche. Tres horitas de rock y metal. Y luego en reposición también en diferentes días de la semana. Y en iVoox, también nos tienes ahí en iVoox y en Archive, en la página también de Asalto Mata Radio Rock. En fin, que tienes un montón de opciones para escucharnos. Y síguenos en nuestras redes sociales, que también te vamos contando muchas cositas. Primero fue Lo Siento, después El Hombre en el Espejo. Son los dos adelantos que ya llevan Warcry para su nuevo disco. Esta es esa última, El Hombre en el Espejo.

El hombre en el espejo. Ahí estaba el segundo sencillo de los Warcry, anticipando el nuevo disco de la banda. Más. Ha llegado Tifón, el nuevo single de Litos. Primero fue Ábrego, después este que está sonando, Trangle, y ahora ya tienen nuevo sencillo, Tifón. Es una de las formaciones emergentes de la escena underground del metal extremo. Desde 2015 la banda explora los rincones más oscuros de la conciencia humana a través de una propuesta intensa, atmosférica y sin límites. Han pasado varias veces por aquí, por el Con Fuerza Heavy. Nos encantan.

Cañita de la buena, sí señor, para este nuevo trabajo discográfico de Litos que está a puntito de ver la luz. Bueno, pues vamos a continuar y lo vamos a hacer precisamente con una banda que publicaron no hace mucho su último disco, que lo presentaron aquí en el Con Fuerza Heavy, que nos encanta y que ahora, además, si eres de Murcia o de Alicante o de Albacete o de Almería o de alguna zona cercana y quieres verles en directo, vas a tener una oportunidad espectacular para disfrutar de su directo. 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Ahí estarán Anacrusa. Y hoy les escuchamos en el Con Fuerza Heavy con Bitácora.

Bitácora, desde Perder la Fe, el nuevo disco de Ana Cruza, que lo presentan mañana en Murcia. No te lo pierdas si estás en la región de Murcia o en alguna zona cercana. O oye, o coges, te apetece coger el coche y desplazarte hasta Murcia para verles, pues ya sabes que tienes una oportunidad impresionante para ver a Ana Cruz en directo. Bueno, impresionante también ha sido el regreso de Bella Bestia, que han publicado nuevo sencillo, lo han llamado No Mires Atrás. Suena por segunda vez ya aquí en el Con Fuerza Heavy, lo nuevo de Bella Bestia.

Ahí tenía esa bella bestia en su regreso. Nuevo single. Oye, qué bien suena. Fantástico. Nos vamos hasta Canadá. Desde Canadá nos llega Osiron. Presentan Higher, el nuevo single de lo que formará parte de su próximo nuevo disco. Los canadienses Osiron en el Con Fuerza Heavy.

Pues ahí estaban los canadienses. Bueno, ahora que Megadeth han publicado el que se supone ya va a ser el último disco de la banda, es inevitable que de vez en cuando el corazoncito se nos ponga ahí. Hoy estamos, ya sabes, es el, la razón de ser del Con Fuerza Heavy, estrenándote un montón de nuevos temas, pero de vez en cuando también nos apetece recordar cositas como aquel Hangar 18 al que nos llevaron con Vic. Rest in peace. Son Megadeth.

Vamos a entrar ya en la recta final del programa, en la última parte que siempre dedicamos a lo más relajadito. Pero todavía no, antes nos vamos a la guerra, a mi guerra con Mal Sujeto. 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

Eso es, ahí estaba la música que nos dejaba mal sujeto. Y bueno, pues yo te anunciaba que vamos a entrar en esa parte más relajadita, más tranquilita, espectacular también, obviamente, con temazos como este de Gary Moore.

Pero qué maravilla. Incluido en el último disco que se publicó, póstumo, obviamente, de Gary Moore, Love Can Make a Fool of You. Ahí estaba ese temazo. Escuchábamos ahora Gary Moore hablando de maravillas. Silent Lucidity de los Queensryche. Por cierto, en versión remasterizada.

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1: Como dice, como Queensryche sonando con Silent Lucidity, este clasicazo que nos apetecía mucho escuchar en esta edición 1698 del Con Fuerza Heavy. Y hablando de clásicos, hay un disco que me gusta especialmente por circunstancias, no sé por qué, pero es uno de mis favoritos, que se llama The Crimson Idol, de los Wasps, de Blackie Lawless. Y en él hay otro temazo, se llama Hold On To My Heart.

Hold on to my hand, ahí estaba la música que nos dejaban los WAPs. Bueno, puestos a escuchar temazos, como hoy se nos ha quedado una noche de temazos absolutos, recurro al anterior disco de Del Alma, con esto que se llama La Última Noche.

Nada, que me he empeñado yo en tocaros el corazoncito ahí al final del programa. ¡Nos vamos! Fue todo por hoy. Y fue un placer, como siempre. Ha sido la edición 1698 de Con Fuerza Heavy. Te espero la próxima semana en caravacaradio.com y a saltomatarradiorock.com. Feliz semana, chao.

Hoy, 17 de septiembre de 2026, iniciamos nuestro programa de Tiempo de Toros, primero diciendo pues el obituario que ha habido durante esta semana y luego comentaremos pues las fiestas de Albacete, que todavía han finalizado, la primera parte de la feria de septiembre de Murcia. Luego también nos iremos a Madrid, a Valladolid, a Francia, y también pues comentaremos los carteles que se van a celebrar durante este fin de semana y también los festejos taurinos que se podrán ver por televisión. Bueno, pues en primer lugar empezamos con el obituario, y es que ha fallecido Luis Álvarez. Falleció este domingo en Madrid a los 87 años de edad. El mundo taurino, la verdad es que pierde una de las personalidades más polifacéticas de las últimas décadas, con una trayectoria que comenzó como novillero y después continuó como empresario y también como apoderado. Luis Álvarez nació en Tánger el 8 de octubre de 1938 y comenzó su andadura taurina en la escuela de Rafael Ordóñez. En sus primeros años se anunció en los carteles como el andaluz segundo, por su parentesco con el matador Manuel Álvarez el andaluz. Toreó en las principales plazas y se presentó en las ventas el 4 de septiembre de 1960, junto a José Morán Facultades y José María Montilla, con toros de escolar. Él abandonó su carrera de novillero y se adentró en el mundo de la publicidad y del marketing, una experiencia que posteriormente trasladaría al ámbito taurino y que le permitió desarrollar una particular visión de la profesión. Comenzó entonces a apoderar a toreros y a apostar por nombres que después fueron llamados a ocupar un lugar muy destacado en el mundo del toro. Él apoderó a César Rincón, también a Enrique Ponce durante un tiempo, a Morenito de Maracay, a Antonio Ferrera, a Sebastián Castella, a Luis Bolívar o a Ambel Posada, entre otros más que ahora mismo pues no recuerdo, no voy a seguir porque se me olvidará alguno más. También la trayectoria de Luis Álvarez estuvo ligada a la gestión de las plazas de toros. Él gestionó la Plaza de Toros de las Ventas junto a la Casa Chopera, encabezada por Manuel Martínez Chopera, además también la de Valencia, y desempeñó un papel muy destacado en el impulso de la Feria de La Coruña. Su actividad empresarial se extendió asimismo a distintos cosos de América, como el de Venezuela y también de Colombia. Bueno, pues desde Tiempo de Toros de Caravaca Radio enviamos nuestro más sentido pésame a familiares y amigos, y él que descanse en paz. Bien, y ahora pasamos a la feria de Albacete, que es una feria que durante los últimos, bueno, ya lleva bastantes años, que tiene un prestigio importantísimo. La plaza prácticamente todos los días se ha llenado. Bueno, pues el jueves pasado tuvo una tarde con un gran protagonista, primero la divisa de Muteira Grave, que regresaba al coso de Albacete y con ello al circuito de las grandes ferias españolas. Y el resultado no pudo ser mejor. Fue una novillada muy completa, con 6 ejemplares que embistieron extraordinariamente y permitieron a Alejandro González y Álvaro Castillo, bueno, que tuviesen un éxito rotundo. Aunque luego pues tal vez no pudieran salir por la puerta grande, que tan solo lo hizo Alejandro González y Álvaro Castillo, aunque Mario Viló escuchó una fuerte ovación y dio una vuelta al ruedo tras aviso porque falló con la espada. Bueno, esto fue en Albacete, fue una novillada con picadores, era el tercer festejo de la Feria de la Virgen de los Llanos de 2026. Hubo media plaza, se lidiaron novillos toros de Muteira Grave, el quinto bis, que fueron bien presentados y de muy buen juego. Estuvo Mario Viló, que escuchó una fuerte ovación y dio una vuelta al ruedo tras aviso. Alejandro González cortó una oreja y otra oreja a su segundo novillo, y Álvaro Castillo, que debutaba con picadores, cortó una oreja a cada uno de sus novillos. Un éxito y una enhorabuena para Álvaro Castillo, que el día de su debut con picadores pues pudo salir por la puerta grande y además de la plaza de toros de Albacete. Al día siguiente, el viernes, bueno, fue una tarde de Roca Rey, que fue que ha demostrado que es la máxima figura del toreo y vino a confirmar el sitio que ocupa en la cúspide de este toreo. Una dimensión tremenda, no solo con él, pero el acero fue una pena porque falló esta tarde. Ese día, bueno, pues se colgó el cartel de No hay billetes, que era el primero
de esta feria de Albacete. Ahí se lidiaron toros de Daniel Ruiz, el primero, el tercero, cuarto y quinto, y de Victoriano del Río, el otro. Fueron desiguales de presentación, pero de buen juego en general, salvo el primero, que fue un toro muy flojito. Fueron buenos los de Victoriano del Río, en especial el lidiado en segundo lugar, y en los de Daniel Ruiz, bueno, pues destacó el quinto toro, que fue magnífico. Esa tarde toreó Alejandro Talavante, que escuchó pitos en su primer toro y una fuerte ovación en el segundo. Roca Rey escuchó ovación tras aviso y en el quinto de la tarde cortó dos orejas. Y Samuel Navalón cortó una oreja y en el que cerraba plaza escuchó una fuerte ovación tras aviso. El sábado, día 12, bueno, pues Albacete volvió a colgar el cartel de No hay billetes, gracias al atractivo del cartel de las figuras que toreaban ese día, como era Morante de la Puebla, Paco Ureña y Borja Jiménez, que se enfrentaban a los toros de la ganadería de Domingo Hernández, en una corrida que despertó una gran expectación entre los aficionados de Albacete. La cita confirma, bueno, pues que Morante de la Puebla atrae muchísimo a la gente, porque ya digo, este es el segundo No hay billetes de esta feria de Albacete de 2026. Bueno, pues Morante de la Puebla, el primer toro, no hizo gran cosa, ligó algunos muletazos con muchísimo gusto y con un traste muy torero que hubiese sido premiado si no hubiese fallado con la espada. Bueno, y al su segundo toro hizo una faena para la historia. Este era el cuarto de la tarde, fue un toro que salió un poquito, como se suele decir, un poquito encogido de los toriles, y bueno, y además siempre se iba hacia, intentaba ir a tabla, pero la verdad es que Morante de la Puebla fue haciendo al toro, consintiéndolo mientras se ajustaba al máximo. No sonó la música, pero bueno, a eso a él no le importa y a los espectadores tampoco, aunque sí anima, pero la verdad es que a Morante eso le da igual. Bueno, pues hizo de esta faena que fuera a más, y ya con el toro ya metido en la muleta, bueno, el toreo fue una locura. Los olés sonaban hasta, bueno, a la feria de Albacete, que está justo enfrente. Solamente cruzar la avenida que hay, ya tienes el recinto de la feria. Pues creo que hasta allí la gente que estaba allí escuchaba los olés que le daban a Morante de la Puebla. Es sin lugar a dudas una faena histórica en Albacete, y además una de importantísima de su temporada. La estocada marcaba el final de que todo, bueno, todos rezaban para que fuese en su sitio. Bueno, pues la verdad es que fue en todo lo alto y bueno, fue tremendo, y la gente que estuvo allí pues siempre recordará esta faena de Morante. También con él estuvo Paco Ureña, que toreó en segundo lugar, que su primer toro toreó con muchísimo gusto, y bueno, comenzó con estatuarios, una faena que tuvo muchísima hondura y además de mano muy baja, pero fue una pena porque falló con el acero y eso le impidió en este toro tocar pelo. Después, en su segundo toro, tras el quite por gabonera, Ureña empezó toreando de rodillas en el centro del ruedo, bueno, con una entrega y un riesgo tremendo. Después el toro fue un toro muy bueno, además con clase, y además un toro que daba mucha emoción. Y después, pues Ureña hizo una faena de muchísima garra que conectó muchísimo con el público. Y entró a matar recibiendo. El público, bueno, pues pidió de manera mayoritaria la segunda oreja. La plaza prácticamente estaba blanca con los pañuelos que estaban agitando los asistentes. Pero la presidencia no solamente concedió una. Bueno, la bronca después para la presidencia fue sonora. Hacía tiempo que no se oía una bronca tan fuerte, que también da gusto oírlas. Cuando alguien hace algo mal, debe de recibir lo que se merece. Bueno, y con ellos estuvo Borja Jiménez, que se fue a la puerta de Chiqueros al recibir a su primer toro, que era el tercero de la tarde. Vivió un momento de apuros, se tuvo que tirar al suelo porque el toro fue hacia él. Toro salió de Chiqueros, que prácticamente pues no sabe lo que hay delante, y bueno, fue derecho a él y él se tuvo que tirar porque si no se lo arrollaba. Bueno, y después Borja Jiménez comenzó en el centro del ruedo con pases cambiado en una faena que fue a más, destacando en la última serie por el pitón derecho, que fue extraordinaria. Después finiquitó a este toro de una buena estocada.
El público pidió una oreja, pero el presidente no vio oportuno concederla. Bueno, pues otra vez la bronca fue impresionante y además dando gritos de fuera, fuera. Bueno, pero Borja Jiménez sí dio una vuelta al ruedo tras una fuerte petición y además tras un aviso que le sonó. El toro que cerraba plaza, bueno, pues Borja Jiménez no se dejó absolutamente nada dentro. Lo recibió con varias largas de rodillas, templó después con unas verónicas exquisitas y después toreó, bueno, alcanzó unas grandes cotas hasta que el toro se hizo daño en los cuartos traseros y entonces pues ya prácticamente se paró. Borja finiquitó también a este toro de una buena estocada. En Albacete este día se lidiar era la quinta, el quinto festejo de la feria. Se colgó el cartel de no hay billetes, se lidiaron todo el Domingo Hernández, bien presentados y de completo juego. Morante de la Puebla, ovación y dos orejas. Pacureña, ovación tras aviso y oreja. Borja Jiménez, vuelta al ruedo tras fuerte petición y después un aviso. Y en su segundo, el toro que cerraba plaza, cortó una oreja. Al día siguiente, bueno, pues Diego Ventura en Albacete tuvo una tarde para enmarcar, la que volvió a marcar las diferencias en el escalafón de rejones. Cortó cuatro orejas con fuerte petición de rabo y bueno, es una nueva cumbre de Diego Ventura, bueno, que fue el amo y el señor de este festejo. Con él estuvo Ruiz Fernández, que toreó con muchísimo clasicismo y con muchísimo gusto, y también Leonardo Hernández, que no tuvo suerte en el sorteo de esta tarde. Pero sí que los tendidos volvieron a lucir una gran entrada en esta corrida de rejones. Esta era la sexta de corrida de la Feria de Albacete. La plaza estuvo prácticamente llena. Se lidiaron todos los espartales, que fueron bien presentados, pero de juego desigual. Y todos tuvieron nobleza y calidad, aunque a algunos les faltó fuerza y además fueron algo derrazados. Luis Hernández cortó una oreja y escuchó una fuerte ovación. Diego Ventura, dos orejas y dos orejas con petición de rabo. Y en último lugar, Leonardo Hernández escuchó una fuerte ovación y silencio. Bueno, y Albacete, pues enseguida termina su feria y pronto nos dirán quién ha sido el triunfador de esta feria. Bueno, y de Albacete nos vamos a un poquito más arriba de España, nos vamos a Valladolid, que este viernes hubo un ambiente extraordinario en la Plaza de Toros con el gran acontecimiento, bueno, que de este mes de agosto, bueno, pues se está viendo que acude muchísima gente a todas las plazas de toros, no solamente a las de primera, sino también a las de segunda, a las de tercera y también a las plazas portátiles. Bueno, pues esa tarde en Valladolid no falló Rocarrey, con dos faenas que olvidaron el percance de la tarde anterior. Todo fue entrega con una capacidad y conocimiento impresionante. Era una corrida de Victoriano del Río que fue buena, con toros que fueron todavía más mejorables. Bueno, y este era el segundo festejo de la Feria de la Virgen de San Lorenzo. La plaza estuvo llena con toros de Victoriano del Río que fueron bien presentados en general, de buen juego en su conjunto, destacando el primer tramo de la corrida, en la que el primero y el cuarto fueron los toros que en realidad pues dieron menos opciones. Alejandro Talavante escuchó silencio en sus dos toros. Roca Rey cortó dos orejas a su primero y una oreja tras aviso en el quinto. Y después Manuel Dios del Guarde cortó dos orejas y una oreja en el toro que cerró plaza con petición de la segunda oreja. Al día siguiente, bueno, pues toreó Emilio de Justo, que sabemos que en Valladolid es una de sus plazas preferidas y también es un torero que allí lo quieren muchísimo. Bueno, también esta tarde toreó con él David de Miranda y Morante de la Puebla. Se lidiaron toros del Bellosino y de la Purísima en segundo lugar, desiguales de presentación y algunos de ellos eran muy justitos de frecuencia y de juego desigual en su conjunto. Morante de la Puebla escuchó silencio en su primer toro y ovación en el cuarto. Emilio de Justo cortó una oreja y dos orejas al quinto de la tarde. Y David de Miranda cortó una oreja con petición de la segunda y fue ovacionado tras aviso en el toro que cerraba plaza. Bien, y al día siguiente,
Bueno, pues toreó Daniel Luque y sabemos que sus temporadas se están midiendo por triunfos y tardes en las que este torero de Serena, bueno, ha expuesto su técnica y su capacidad frente a todo tipo de toros. A él le da exactamente igual el encaste y la sangre que esos toros lleven porque le hace a cada uno la faena que esos toros merecen. Bueno, pues esta tarde, que era el cuarto festejo de la Feria de la Virgen de San Lorenzo, hubo tres cuartos de entrada, se lidiaron toros de Victorino Martín, que fueron bien presentados en general y de juego variado, siendo una corrida muy exigente, como suele ser la corrida de Victorino. Manuel Escribano escuchó ovación en sus dos toros, Daniel Luque cortó una oreja a cada uno de sus toros y Aarón Palacios cortó una oreja y escuchó una ovación con el toro que cerró plaza, por lo que Daniel Luque esa tarde salió a hombros por la puerta grande. Bien, y al día siguiente, que era el día 13, pues Valladolid decía adiós a su feria, la Feria de la Virgen de San Lorenzo, bueno, con una entrada impresionante. Esa tarde era una corrida de rejones en la que estuvo Andy Cartagena, Sergio Galán y Sergio Pérez de Gregorio, que pasearon, bueno, una oreja por coleta, y esta era el último festejo de la Feria de San Lorenzo 2026. Hubo tres cuartos de entrada, se lidiaron toros del Capea que fueron bien presentados y de buen juego en general, en la que Andy Cartagena escuchó una fuerte ovación y oreja con petición de la segunda. Sergio Galán, silencio tras aviso, y en su segundo toro, que era el quinto de la tarde, cortó una oreja. Y Sergio Pérez de Gregorio cortó una oreja y silencio tras aviso en el toro que cerraba plaza y la feria de 2026. Bueno, pues ya sabemos los premios que ahí van a dar, en la que sabemos que Manuel, Dios se le guarde, ha sido distinguido por el Ayuntamiento de Valladolid con el trofeo taurino San Pedro regalado a la mejor faena de la feria, con la faena realizada al toro pudoroso de la ganadería de Victoriano del Río, al que le cortó las dos orejas. Este premio es el segundo más antiguo de España y fue instituido por el Ayuntamiento en Valladolid en 1952. Bueno, pues ahora se ha recuperado en estos años por el actual alcalde, Jesús Julio Carnero. Bueno, pues también el premio al mejor toro ha sido para Pudoroso de la ganadería de Victoriano del Río, lidiado en tercer lugar el 10 de septiembre, como he comentado, por Manuel Dios se le guarde. El galardón al mejor subalterno ha sido para Iván García y después el jurado que presidido por la alcaldía de Valladolid fue compuesto también por periodistas y aficionados de Valladolid, además de concejales del ayuntamiento. Bueno, y de Valladolid, pues ya nos venimos a nuestra comunidad y nos vamos a Sagín, en la que el jueves, día 10, se celebró el 125 aniversario de la Plaza de Toros con una corrida de Victorino Martín que debutaba en esta plaza con su encaste. Bueno, pues ahí estuvo Manuel Jesús el Cid, que entendió a la perfección al primer toro de Victorino. Bueno, el Cid estuvo con una madurez, con una firmeza y una seguridad y un conocimiento impresionante. El Cid hizo una gran faena, sobre todo toreando al natural. El Cid es que tiene una mano izquierda que parece que la muñeca tiene rota. Es impresionante cómo torea con esta mano. Él dio un pinchazo y después una gran estocada. El toro fue ovacionado en el arrastre. Bueno, en su segundo toro hizo un gran esfuerzo el Cid, que era el cuarto. Era un toro muy parado, bueno, y el diestro en este toro se dio un arrimón impresionante. Este era un toro de esos clásicos de Vitorino que se quedan cortos, buscan las zapatillas, además sabe dónde está el torero y lo busca con un afán impresionante. La verdad es que también estuvo muy bien en este toro. Con él estuvo Manuel Escribano, que su segundo toro no regaló absolutamente nada, se quedaba muy cortito. El escribano estuvo espectacular en banderillas y abrevió con la muleta ante el peligro que este toro tenía. Después, en su segundo toro, que era el quinto de la tarde, Manuel Escribano estuvo excepcional en banderillas y además hizo una faena extraordinaria, con muchísimo poder y además ligadísima. Y finiquitó con una gran estocada. Y en tercer lugar estuvo Antonio Puerta,
que realizó una gran faena al tercer toro de la tarde. Este fue un gran toro, una faena que Antonio la hizo muy ligada por abajo, con muchísimo gusto, sobre todo toreando a lo natural. El toro también fue un gran toro, y no hay que olvidar que Antonio Puerta es un gran torero. Dio una gran estocada y el toro fue ovacionado. Y el sexto de la tarde, Antonio Puerta le sacó el fondo que el toro tenía con muchísima firmeza y con una claridad de ideas impresionante. Hubo muletazos extraordinarios. Fue una pena que al finalizar dio un pinchazo y después dio una media estocada. Pero la verdad es que Antonio Puerta merece estar en todos los puestos de las primeras figuras, porque torea excepcionalmente. Es una pena porque no tiene apoderado, y entonces, pues claro, le cuesta muchísimo, muchísimo trabajo entrar en los despachos, en los despachos. Esperemos que este año, que ha sido su confirmación en Madrid, en la que estuvo muy bien, aunque no cortó orejas, pero estuvo extraordinario en la faena que allí hizo, y todo el público lo pudo ver, y esperemos que también haya habido allí algunos empresarios que lo hayan podido ver. Bueno, pues esto era la Plaza de Toros de Tejín, en la que hubo media entrada, media entrada cómoda, todos estábamos sentados con anchura. Bueno, los toros de Victorino Martín fueron bien presentados, con casta y de juego desigual. El tercero fue premiado con la vuelta al ruedo en el arrastre. El primero, quinto y sexto fueron aplaudidos en el arrastre. Segundo y cuarto, que fueron más complicados, fueron muy duros y muy exigentes. Bueno, pues esto fue un triunfo para Victorino Martín y para sus toros, porque que un toro sea que le den la vuelta al ruedo en el arrastre y que a otros tres los aplaudan en el arrastre, pues es un éxito total, aunque después dos pues salgan más complicados, porque también la sangre y tiene genio, claro. Bueno, pues esta tarde Manuel Jesús el Cid cortó una oreja a cada uno de sus toros, Manuel Escribano escuchó silencio y cortó dos orejas, y Antonio Puerta cortó dos orejas y dos orejas. No recuerdo bien, yo creo que cortó el rabo, pero no lo puedo decir seguro, pero me parece que sí. Bueno, los tres espadas y el ganadero pues salieron a hombros por la puerta grande en olor de multitudes. Además, una cantidad de gente y gente muy joven se tiraron al ruedo impresionante para sacar a los cuatro actuantes a hombros por la puerta grande de la Plaza de Toros de Tejín. Bueno, y ahora voy a comentar, y es que esa tarde en Tejín, Íñigo Crespo, que es el jefe de prensa y la mano derecha de la empresa, demostró tener poca seriedad en su trabajo. Días antes del festejo, confirmó acreditaciones a varios medios de comunicación. Y el domingo, bueno, la concedió, que me la han mandado, el domingo 6 de septiembre de 2026, en la que decía: tiene concedido una acreditación de tendido. La podrá recoger en la puerta grande de la plaza desde una hora antes de comenzar el festejo. Gracias. Pero sin embargo, el mismo día de la corrida de toros, envió a varios medios de comunicación, no voy a decir por supuesto los nombres porque me han pedido que no lo digan, pero sí voy a decir lo que ocurrió. Él mandó unos emails que ponía: Amar Comunicación, agencia de comunicación 3.0, @gmail.com. La fecha, el 10 del 9 de 2026 a las 2 de la tarde. Asunto. Pone aquí reenviado. Solicitud de acreditación para la corrida de toros de Tejín. Buenos días. Informarles que finalmente no tienen concedida la acreditación de prensa. Saludo. O sea, que negó a varios periodistas, de varios críticos taurinos, el acceso a la plaza. Bueno, yo pienso que Íñigo Crespo está en su derecho de conceder acreditaciones a quien vea por conveniente, pero dice muy poco en su favor y considero una falta de respeto a que a mediodía del día del festejo las anule. Esos periodistas se habían desplazado, algunos de ellos desde Alicante y otros desde muy cerquita de Alicante, y se enteraron de que le habían negado la entrada ya en Tejín durante la comida. No sé
qué criterio tiene Íñigo Crespo para conceder las acreditaciones, pero creo que debería informarse y ver las trayectorias de los críticos taurinos que piden la información. Estos críticos

con eso ya comento la falta de respeto que algunos jefes de prensa tienen con algunos críticos taurinos, que no se doblegan y no comentan tan solo lo que él quiere que se diga, porque si ven su comentario de la corrida de Cejín, no tiene, tiene muy poquito que ver con lo que yo, con lo que yo vi allí. Yo vi allí otra corrida totalmente distinta a la que este señor publica en sus medios de comunicación. Bueno, y ya pues seguimos con nuestros toros. Nos vamos a Salamanca, y es que el viernes día 11 Daniel Luque y Borja Jiménez realizó dos faenas muy diferentes en la Feria de la Virgen de la Vega. Borja Jiménez en el sexto, en el que se entregó de lleno desde la Porta Gayola hasta el cierre de su faena, estuvo impresionante. Después con él estuvo José María Manzanares, que tuvo muchísima disposición y que se pudo lucir muchísimo en esta corrida. Su segundo toro tuvo mucha nobleza y mucha calidad. Manzanares le realizó una faena con muchísimo tesón y muy dispuesto, pero sin embargo no llegó a acoplarse perfectamente a este toro. Ese día se lidiaron en toros de Montalvo, que fueron bien presentados en general, y desiguales de juego. José María Manzanares escuchó silencio en sus dos toros, Daniel Luque oreja tras aviso y una ovación, y Borja Jiménez ovación y oreja. Al día siguiente, el sábado, que era la segunda de la Feria de la Virgen de la Vega, Diego Urdiales en el primero, bueno, pues apenas pudo dejar pinceladas de su torería con el lote que le correspondió, que era el de menos opciones de esa tarde. Después Emilio de Justo, que fuera el triunfador del año pasado, volvió a dejar su sello en esta plaza de Salamanca. Dio una buena faena a su segundo toro y después comenzó la faena para abajo con muchísima torería y muchísimo poder. Sobre todo destacó con la mano izquierda. Y el quinto era un toro noble que Emilio de Justo realizó un buen toreo, sobre todo a media altura y ganando series con la mano derecha extraordinaria. Perdió la puerta grande con el fallo con la espada. Bueno, y David de Miranda, que se presentaba en Salamanca, abrió la primera puerta grande. Poco pudo hacer David de Miranda con su primer toro, que era el tercero de la tarde desde su salida al ruedo. No le dio opción de lucimiento, pero sin embargo el sexto de la tarde, que era de Domingo Hernández, que manseó en los primeros tercios, bueno, pues David de Miranda hizo una faena extraordinaria en el centro del ruedo, toreó al natural excepcionalmente y finalizó con unas manoletinas ajustadísimas y finiquitó a este toro con una gran estocada. Ese día se lidiaron toros de Domingo Hernández, que fueron bien presentados en general, desiguales de hechuras y de juego también desigual. Diego Urdiales escuchó una ovación y silencio, Emilio de Justo cortó una oreja con petición de la segunda y escuchó una fuerte ovación, David de Miranda silencio y dos orejas. Al día siguiente, el domingo día 13, se colgó el primer cartel de No hay billetes. La expectación por el cartelazo de esta tercera corrida de la feria fue impresionante. Ese día, bueno, pues estuvo Roca Rey, que cumplió con lo prometido, haciendo el paseillo tras una dramática voltereta en Arles el día anterior. Bueno, pues aquí triunfó de una manera rotunda, exponiendo su calidad como máxima figura del toreo. Con él estuvo Marco Pérez, que no se dejó ganar la partida en una tarde que marca un futuro, la verdad, ilusionante para este torero, que todos los que lo hemos visto, pues nos encanta el niño como torea, que prácticamente es un crío, y lo bien que lo hace. Y luego Alejandro Talavante, toreo fenomenal con al natural. Esto era en la Plaza de Toros de La Glorieta, en Salamanca, la tercera corrida de toros de la Virgen de la Vega de 2026, con lleno de 9 billetes, toros de gase grande, que fueron bien presentados y de juego variado. El segundo, cuarto, quinto fueron ovacionados en el arrastre. Alejandro Talavante, silencio tras aviso y oreja. Roca Rey cortó una oreja con petición de la segunda y cortó dos orejas al quinto toro. Y Marco Pérez cortó una oreja y dos orejas. Y ya muy cerquita de nosotros, en Baza, se vivió una tarde de triunfo con Sebastián Castella y Víctor Hernández, que ambos salieron a hombros. Castella dejó una actuación con una entrega y una solvencia impresionante. Bueno, Curro Díaz pasó una oreja en su segundo

una actuación de corte muy clásico ante el cuarto toro de la tarde. Todo ello, una corrida de Salvador Gavira que ofreció opciones para el triunfo en una tarde de un buen ambiente en esta plaza de toros granadina. Se lidiaron toros de, como he comentado, de Salvador Gavira, en la que Curro Díaz escuchó una fuerte ovación y cortó una oreja, Sebastián Castella ovación y cortó dos orejas, y Víctor Hernández escuchó una ovación y cortó dos orejas al toro que cerraba plaza. Bueno, y ya tenemos, bueno, otros resultados de festejos celebrados el jueves pasado, que era en Villa del Prado en Madrid. Fueron novillos de Artelajo de Sacristán para Sergio Rollón, que cortó una oreja a cada uno de sus novillos. López Ortega, oreja y dos orejas, tras aviso. Y García Torres, que sustituía a Martín Morilla, cortó una oreja y escuchó silencio. También en San Martín de Valdeiglesias se lidiaron reses de Ayuso, en la que Ana Rita cortó una oreja y dio una vuelta al ruedo, y Sebastián Fernández cortó una oreja y dos orejas. También al día siguiente, el viernes 11 de septiembre, en Guadalix de la Sierra, se lidiaron novillos de Zacarías Moreno para Emilio Sornio, que cortó una oreja cada uno de ellos. El Jorge Hurtado, dos orejas y oreja. En Villa de Prado, también en Madrid, se lidiaron novillos de Guadalés para Cristian González, que escuchó silencio y cortó una oreja. Andrés García, oreja y silencio. Y Juan Alberto Torrijos, silencio y cortó una oreja. En el Valcarnero, también en Madrid, fueron novillos de Brazuelas para Álvaro Serrano, que cortó dos orejas y escuchó una ovación. Félix San Román, con dos orejas y silencio. Y Javier Cuartero, ovación en sus dos novillos. También hubo rejones en Monesterio, en Badajoz. Se lidiaron novillos de Guadalajara para Leonardo Hernández, que cortó dos orejas y escuchó una fuerte ovación en su segundo toro. Ana Rita cortó dos orejas y oreja, y Sebastián Fernández cortó dos orejas y dos orejas. Bien, y entonces nos vamos, que el día 13 fue el primer desafío en la Plaza de Toros de las Ventas de este mes de septiembre. Álvaro Lamela, bueno, tuvo muchísima entrega y toreó con muchísima calidad al toro que fue el sobrero de Montecillo, y después el sexto, que era de Luis Fraile, puso también su nota de interés en una tarde de contrastes, con momentos muy emocionantes y otros marcados, pues la verdad, por el dramatismo, como suele ocurrir. Entre estos últimos hubo la dramática acogida de Pérez Mota en el cuarto toro de la tarde, que afortunadamente no tuvo consecuencia y volvió a dejar en Madrid esa frontera tan fina que hay entre la tragedia y el milagro. Ya lo sabemos, que la tragedia, y bueno, el toro te engancha, y qué suerte y qué milagro que no te haga absolutamente nada. También tuvo muy buenos momentos José Carlos Venegas, que fue una pena porque falló con la espada. En este primer desafío ganadero hubo alrededor de 7.500 espectadores. Se lidiaron toros de Valledán, primero y el quinto, también de Luis Fraile, segundo, cuarto y sexto, y del Montecillo, que fue el tercero bis. Fueron bien presentados en general y desiguales de juego. Pérez Mota escuchó una ovación en cada uno de sus toros. Alberto Lamelas escuchó una ovación en su primero tras aviso y dio una vuelta al ruedo, y José Carlos Venegas escuchó silencio en sus dos toros. Después tenemos el día 13, que se celebró una corrida de toros en la que Víctor Puerto toreó su última tarde vestido de luces en este domingo en la plaza portátil de Magalón, esto es en Ciudad Real. Puerto, bueno, la verdad es que tuvo una tarde muy emotiva y pudo salir a hombros acompañado de Aníbal Ruiz. Esto fue el domingo 13 de septiembre. Se lidiaron toros y un heral, el tercero bis de Alcurrucén, bien presentados y de buen juego. El tercero y el cuarto toro fueron premiados con la vuelta al ruedo. Víctor Puerto cortó dos orejas y dos orejas y rabo en su despedida. Aníbal Ruiz escuchó una fuerte ovación con saludo y cortó dos orejas y rabo. Y el novillero sin picadores, Juan Robles, que estuvo con estos dos figurones, bueno, pues el chaval cortó dos orejas. Estuvo impresionante este niño. Bueno, y nos vamos a ir a Muro, a Mallorca, y es que ese mismo día Jesús Enrique Colombo triunfó en esta plaza de toros e hizo gala de su entrega, y además, pues ese día pudo salir a hombros por la puerta grande de Muro.
Estos se liaron toros de Cuevas Bajas, el primero y el cuarto, que era para, eran para Rejones, y de Miura y de Samuel Flores, que fue el quinto, para la lidia a pie. Fueron, por supuesto, de juego desigual. El rejonador Ferrer Martín cortó una oreja y silencio, y los matadores de toros Damián Castaño escuchó una fuerte ovación con saludos en ambos toros, y Enrique Colombo escuchó una ovación con saludos y cortó dos orejas al sexto de la tarde. Bien, y nos vamos a ir a la Feria de Murcia, que ya se ha celebrado la primera parte, y ya mañana viernes y el sábado y el domingo se celebrarán los tres últimos festejos de la Feria de Septiembre de Murcia de 2026. Bueno, pues el primer día, el domingo pasado, el Fandi ha sido el primer triunfador de la feria al cortar dos orejas a, bueno, una a cada uno de sus toros en esta primera de abono, que se recupera el cartel de toreros banderilleros después de 37 años sin hacerlo. Bueno, pues ahora se ha vuelto a recuperar. Recuerdo que hace muchísimos años, por lo menos en, bueno, en todas las ferias taurinas, se celebraba una corrida de toros de con toreros banderilleros, y además era muy divertido y a la gente le encantaba porque son muy amenas y muy entretenidas. Bueno, esta tarde Escribano fue el menos afortunado con el lote que le correspondió y no tocó pelo. El primero de la tarde fue devuelto al partirse una pata y en su lugar salió un sobrero del mismo hierro de la Palmosilla. Bueno, pues Antonio Ferrera estuvo toreando de capa con muchísima facilidad y después compartió banderillas con sus compañeros, que fueron espectaculares. Después con la muleta sacó el oficio que tiene para sacar partido a un toro que se movía, pero que sin embargo no se entregaba. Logró los mejores momentos toreando al natural y después mató de una estocada un poquito delantera. Bueno, pues Ferrera sorprendió al recibir de capa al cuarto de la tarde y después se fue al caballo para picar él mismo su toro. Ya lo ha hecho, lo hemos podido ver ya en bastantes ocasiones. Midió el castigo a este toro, inmediatamente que lo picó bajó del caballo, hizo un quite por Navarras, volvió a compartir tercio de banderillas, en esta ocasión con su banderillero Pascual Mellina, que fue también extraordinario, y brindó a Rafaelillo, que estaba en el tendido, y Ferrera se subió al tendido, pues sabemos que Rafaelillo está un poco delicado por las lesiones que ha tenido en varias ocasiones en las costillas, bueno, y subió al tendido a darle la montera, y después comenzó la faena de rodillas, y se empleó con un toro que se quedaba muy cortito y además quedaba unos arreones impresionantes. La verdad es que Ferrera le sacó todo lo que el toro tenía dentro y después mató al toro dando muchísimas distancias, que una pena, porque pinchó dos veces antes de dejar una buena estocada. Después estuvo con él el Fandi, que recibió a su primero con una larga cambiada, y después compartió también banderillas con sus compañeros. El toro era un toro noble, aunque justo de fuerza, que no transmitió mucho de ello. Bueno, pues el Fandi pudo sacar partido en una faena con el oficio que le da la veteranía y además tuvo una entrega impresionante. A este toro lo finiquitó de una gran estocada. Su segundo toro lo protagonizó un buen tercio de banderillas, destacando en el cuarto par, que fue al violín. Hizo una faena de muchísima entrega y además de un valor tremendo. Y en tercer lugar toreó Manuel Escribano, que también se lució en el tercio de banderillas, en la que compartió con sus dos compañeros de terna. Inició la faena con pases cambiados por la espalda y al natural logró unos muletazos con un trazo inmenso. Bueno, toreó muy bien hasta que el toro se rajó. Después finalizó con vistosas manoletinas y mató de un pinchazo, de una estocada y después de un golpe de verduguillo. En su segundo toro, que era el sexto de la tarde, torea la Verónica con mucho gusto. Después en banderillas fue a más, destacando el tercer par al quiebro junto a tablas, que es impresionante cómo lo hace y el miedo que transmite a la gente, porque bueno, ya tuvo una cornada gravísima en un par de banderillas así, pero bueno, él lo ha dominado y bien, esperemos que tenga muchísima suerte lo que queda de temporada. El toro, después de la muleta, no tuvo un pase. Escribano, la verdad es que lo intentó,
tanto por el lado derecho como por el izquierdo, pero no pudo hacer absolutamente nada. Esa tarde se lidiaron toros de la Palmosilla, bien presentados y de juego desigual. Antonio Ferrera dio una vuelta al ruedo y cortó una oreja. El Fandi cortó una oreja con petición de la segunda y una oreja. Y Manuel Escribano escuchó una fuerte ovación tras aviso y en el sexto toro escuchó silencio. Al día siguiente, el lunes, bueno, pues con Morante estuvo, la plaza se llenó, aunque no colgaron el cartel de 9 billetes, pero no había, quedaban 7 u 8 solamente en el tendido de sol. Y bueno, pues Murcia vibró con el toreo de Morante de la Puebla y también se escucharon unos silencios profundos. No pudo rubricar Morante de la Puebla su faena con el segundo toro, un toro muy parado que no le dio opción en ninguno y que fue pitado en el arrastre. A esta corrida de toros asistió la infanta Elena, que es la primera vez que la infanta está en una corrida de toros en la plaza de Murcia. Bueno, sigo con Morante, que su reencuentro con Murcia tras 3 años de ausencia. Se lució en su primer toro con Quiter a la Chicuelina, con el primero de la tarde, que apenas se dejó esbozar, bueno, el toreo a la Verónica, no pudo hacer prácticamente nada. Brindó Morante a su Alteza Real la infanta Doña Elena y comenzó a ligar con una suavidad por el lado derecho, bueno, impresionante. Ahí salió el toreo que Morante tiene, el toreo hondo, la poesía mística en el ruedo, el arte sublime a un animal que era muy noble, que tuvo calidad, pero que fue una pena porque fue a menos. Morante dejó unos pincelazos extraordinarios en la que, bueno, pues la gente de Murcia pudo ver los destellos de su calidad. Manzanares, en el segundo toro de la tarde, salió un toro que fue se había acalambrado y también descorriñado, y finalmente fue devuelto. En su lugar salió el sobrero y Manzanares lo recibió a la Verónica. El toro tomó tan solo un puyazo y dio una voltereta que la verdad yo creo que se le mermó bastante. El torero lo intentó alargar el viaje por ambos pitones, pero el toro no se prestaba a ello, quedándose muy cortito y defendiéndose. Los mejores muletazos fueron por el lado derecho, logrando componer una faena de mérito, y además que fue un poquito más, pero prácticamente no pudo hacer casi nada. Después Mazanares, con el quinto toro de la tarde, toreó con gusto y con mucha templanza a la Verónica, y después este toro era muy noble pero tenía muy poquita fuerza, y además el toro fue a menos. Mazanares lo intentó con muy buena disposición por ambos pitones, pero la verdad es que no pudo hacer absolutamente nada. Con ellos estaba Alejandro Talavante, que se lucía en un variado recibo de capa al tercero y también en un quite por sartilleras, por gaoneras, rematando con una mano. Bueno, la verdad es que se sintió muy a gusto. Después hizo una gran faena a su primer toro, la que inició de rodillas en los medios, y bueno, fue explosivo las primeras series que hizo. Después el toro se rajó, pero Alejandro Talavante insistió para poder dar una buena faena y llegar muchísimo a los tendidos. Mató de un pinchazo y de una estocada. El sexto toro, Talavante se lo brindó a la infanta Elena, y por el lado derecho ligó una serie muy estimable que fue componiendo poco a poco y además de muchísimo mérito, que fue a más. Esa tarde se lidiaron toros de Juan Pedro Gómez, el segundo, que era el sobrero, fueron bien presentados y de juego desigual. Morante de la Puebla cortó una oreja y escuchó aplausos. José María Manzanares, silencio, y a su primero cortó una oreja. Y Talavante cortó dos orejas y oreja tras aviso. Esta tarde Talavante fue el único que salió por la puerta grande. Y al día siguiente, el martes, en el inicio del festejo, Paco Ureña recibió un cuadro en reconocimiento a sus 20 años de alternativa de manos del presidente de la Comunidad de Murcia, Fernando López Mira, acompañado del empresario Ángel Bernal. Roca Rey, que toreó esa tarde, ha sido el gran triunfador de este tercer festejo de la Feria de Murcia. Bueno, cortó dos orejas a su primer toro y estuvo extraordinario. Fue el protagonista de esta tarde. Paco Ureña se lució en un quite por Chicuelinas en el primero de la tarde,
comenzó la faena en los medios con pases cambiados y por la espalda, y después ligó unos muletazos muy templados con la mano derecha. Terminó con circulares y en su toreo de cercanías, que llevó mucho al público, pero fue una pena porque falló reiteradamente con la espada. Y también Ureña entendió muy bien por el lado derecho a su segundo toro, que era el cuarto de la tarde, y cuajó una faena muy completa y muy templada. Le ocurrió lo mismo, falló con la espada y además escuchó un aviso. Juan Ortega no tuvo suerte con su lote, aunque estuvo con muchísimas ganas en ambos toros. Al primero le castigaron muchísimo en el caballo y llegó a la muleta bastante orientado por el pitón izquierdo. Ortega lo intentó por el derecho muy dignamente, con muchísima solvencia y además con muchísima entrega. Finalizó la faena con manoletinas y también cambios de mano, que fue lo mejor. El toro se puso muy difícil a la hora de matar y le sonaron dos avisos. No había manera de cuadrarlo para que pudiese entrar a matar y se movía. Fue tremendo lo que Juan Ortega pasó en este toro. Al quinto toro de la tarde lo recibió con una larga cambiada en el tercio y lo toreó a la Verónica, ganando terreno, echando la patada para adelante con un gusto exquisito. Después le hizo un precioso quite por gaoneras y luego en la muleta comenzó con garbo, con unos bonitos pases de las flores, pero el toro se rajó muy pronto y ya pues no pudo hacer nada. Mató de estocada y de un golpe de verdugillo. Finalmente, Roca Rey puso variedad en el recibo de capa al tercer toro de la tarde, comenzó la faena con unos estatuarios muy ceñidos y después templó al toro por el lado derecho. Bueno, todo lo puso Roca Rey de su parte. Consiguió circulares invertidos y se dio finalmente un arrimón tremendo. Mató de estocada, pero el toro tardó en caer. El sexto toro de la tarde, Roca Rey dijo que no lo castigaran en el caballo y Roca Rey comenzó la faena de rodillas en los medios. Dio hasta cuatro pases por la espalda que pusieron la plaza, bueno, en pie y además a revienta cardera. Ligó series con la mano derecha, muy buena, y construyó, la verdad, una faena extraordinaria. Y encima, pues, también mató de una buena estocada. Este era el tercer festejo de la Feria de Murcia de 2026. La plaza estuvo llena, era el día de la romería. Se tiraron toros de Victoriano del Río, desiguales de presentación y variados de juego. Paco Ureña, ovación en sus dos toros. Juan Ortega, silencio tras dos avisos y silencio. Y Roca Rey, dos orejas y rabo. El banderillero Paco Algaba fue atendido en la enfermería de una posible rotura del tendón de Aquiles. Pasó después al hospital donde le hicieron pruebas a ver qué es lo que había ocurrido. Bueno, voy a dejar los otros festejos que se han celebrado porque nos van a dar también aquí los tres avisos. Bueno, voy a comentar que el Ayuntamiento de Alcalá del Rey, en colaboración de la Peña Torina El Barranco, ha dado a conocer el fallo oficial de los premios de la 37ª Vid de Oro y de la Vid de Plata 2026. Se reconocen a las actuaciones más destacadas del ciclo novillerey celebrado en esta plaza. Esta lista de 2026 ha sido el triunfador de la feria, ha sido López Ortega, la faena más artística para Vario Viló, mejor par de banderillas para Marco Prieto, mejor estocada Ignacio Garibay, mejor brega Marcos Prieto, mejor novillada Concha y Sierra, novillo más bravo ha sido para Fulsilito, número 18 de la ganadería de Baltasar Iván, triunfador de la Vid de Plata ha sido para Manuel León, mejor recortador ha sido Javier Daganzo, mejor corredor del encierro ha sido para Jesús Ángel Hernández, corredor más arriesgado ha sido Sergio Caballero, mejor recortador joven ha sido para Luis Altares y corredor revelación José Ramón Sardinero, y el personaje más significativo ha sido José Eugenio Sanz. Bueno, y también nos vamos a Francia, que hay que comentarlo, y es que en Arles se celebró una corrida goyesca en la que se lidiaron, esta era la Feria del Arroz de 2026, la plaza estuvo prácticamente llena, se lidiaron toros de Jandilla, de Vega Hermosa en segundo lugar y de Román Sorando el cuarto bis. Fueron bien presentados en general y de buen juego en su conjunto, en la que esa tarde destacó el tercero y el quinto de la tarde, que fueron premiados con la vuelta al ruedo. Juan Ortega cortó una oreja y escuchó silencio.
Roca Rey, oreja y dos orejas y rabo. Y Marcos Pérez, dos orejas y ovación. Y al día siguiente, que era el día 13, se cerró la Feria del Arroz con otra gran tarde de toros en este Coliseo de Arles. Hubo una importante corrida de Pajés Miló, en la que, bueno, esa tarde los toros fueron de buenas hechuras y de interesante juego en su conjunto. Destacó sobre todo el quinto, número 5, enmudecido de 540 kilos, que fue indultado. El segundo toro, el segundo ejemplar, tuvo muchísima calidad y fue premiado con la vuelta al ruedo. Juan Leal cortó una oreja y en su segundo toro, silencio. José Garrido cortó una oreja en competición de la segunda y dos orejas y rabo simbólicos. Y Diego San Román, oreja y ovación. En Dax, bueno, sabemos que Samuel Navalón sigue llenando con argumentos su importante temporada, esta de 2026. El diestro valenciano, bueno, pues allí hizo una tarde muy importante. Este era el segundo festejo de Ferias y Toros y Salsa 2026, con algo más de tres cuartos de entrada. Se lidiaron toros de Robert Marguer, de muy buenas hechuras y de variados juegos en su conjunto. Un encierro, bueno, que saca muy buena nota en el caballo y que tuvo muchísimas opciones de triunfo en general. Román escuchó silencio y silencio tras aviso porque falló con la espada. Clemente también escuchó silencio en sus dos toros y Samuel Navalón silencio tras aviso y silencio. Y el día 13, bueno, pues Daniel Luque, ya sabemos que mide sus paseillos también en Francia por triunfos, siendo amo y señor de las plazas de toros de Francia. Bueno, pues en el cierre de la Feria de Toros y Salsa de Dax, Daniel Luque defendió su sitio y triunfó en un interesante mano a mano con Miguel Ángel Pereira. Bueno, esa tarde era el último festejo de la feria, la plaza estuvo prácticamente llena, se lidiaron toros del torero, bien presentados en general dentro de la desigualdad de hechuras y de juego también en su conjunto. Miguel Ángel Pereira escuchó silencio, ovación tras aviso y cortó una oreja. Y Daniel Luque cortó dos orejas, palmas tras el aviso y silencio. Bueno, y también la empresa de toros sureste de aquí de Murcia ha querido recuperar la memoria de los toros que han sido indultados en la plaza de toros de Murcia y para ello ha descubierto el día 12, justo después de la tradicional misa que se celebra antes del inicio de la temporada en el ruedo de la plaza de toros, bueno, pues ha colocado 12 azulejos en el patio de caballos, uno por cada toro que se le perdonó la vida en esta plaza. Se trata de una bonita forma de rendir homenaje a estos toros que se ganaron la vida por su bravura y su comportamiento en el ruedo. Bueno, los toros indultados en la plaza de la Condomina, bueno, pues fueron. El primero fue Bienvenido, que era negro zaino de capa, marcado con el número 79 y 515 kilos de la ganadería de Jandilla. Fue lidiado por Enrique Ponce el 14 de septiembre de 1992. Era el primer toro indultado en esta plaza. El segundo fue Ganador, toro castaño, marcado con el número 59 y de 463 kilos de peso, de la ganadería de Juan Pedro Domecq, lidiado por José María Manzanares el 10 de septiembre de 1994. El tercero fue el toro Halcón Negro, número 26, de 580 kilos de peso, de la ganadería de Juan Pedro Domecq, lidiado por Enrique Ponce el 13 de septiembre de 1997. El cuarto fue de nombre Sevillano. Era negro bragao, número 88, de 562 kilos, de la ganadería de Torreestrella. Fue lidiado por Pepín Liria en quinto lugar la tarde del 17 de 2003. El quinto era el toro Hechizo, negro listón, número 71, de 515 kilos, de la ganadería de Fuente Imbro, lidiado en cuarto lugar por Pepín Liria en la tarde del 16 de septiembre de 2004. El sexto es el toro de nombre Espléndido, negro de capa, herrado con el número 24, de 522 kilos, de la ganadería de Fuente Imbro, lidiado en sexto lugar por Miguel Ángel Pereira el 15 de septiembre de 2005. El séptimo toro fue Desordenado, número 116, de 542 kilos de peso, de la ganadería de Calduendo, fue lidiado por Enrique Ponce el 11 de septiembre de 2006. El octavo toro, de nombre Insípido, número 19, de 531 kilos, era negro, de la ganadería de Calduendo,
fue lidiado por Pepín Liria el 11 de septiembre de 2006. Bueno, pues este día fue el día en que se indultaron dos toros, el anterior, desordenado e insípido. El noveno toro fue de nombre Soletillo, toro de la ganadería de Espartago, marcado con el número 17, lidiado en último lugar como regalo en la tarde del 3 de julio de 2011, como colofón del festival a beneficio de la mesa solidaria constituida tras el terremoto que asoló Lorca el 11 de mayo. Fue lidiado conjuntamente por Enrique Ponce, Pepín Liria, Morante de la Puebla, el Juli, José María Manzanares, el Fandi Talavante y el novillero Miguel Ángel Moreno, con la intervención también vestido de paisano de Espartaco. El número 10 de toro indultado es de nombre operario Salinero de Capa, número 157, de 507 kilos, de la ganadería de Fuente Imbro, fue lidiado por Rafaelillo el 15 de septiembre de 2013. El número 11 es el toro de nombre Filósofo, número 32, de 530 kilos, colorado, ojo de perdiz, de la ganadería de Olga Jiménez, lidiado en cuarto lugar el 4 de septiembre de 2014 por Enrique Ponce. Y el número 12, de nombre Perdido, es un toro de Rejones de la ganadería de los Espartales, número 22, de 533 kilos, lidiado en sexto lugar en la tarde del domingo 17 de septiembre de 2017 por Diego Ventura. Esta fue la primera vez que en una corrida de Rejones un toro recibiera el premio del perdón de su vida en España, por lo que pasa a la historia del mundo de la toromaquia. Quiero recordar que las cámaras de televisión de Telemadrid estarán presentes en la Feria de Otoño de Madrid. Ya el próximo día leeré los carteles, aunque ya los tengo, pero es que es muy complicado porque se nos hace muy tarde. Quiero recordar que también hay toros el viernes en Guadalajara, en Morón de la Frontera, también en Salamanca, en la que torea Mario Viló, Diego Mateos, es una novillera, y Pedro Andrés, también en Murcia, con novillos de Fuente Imbro, para Parrita, Álvaro Serrano y Angelín, también hay toros en Riaza y en Niñez. El sábado, en Murcia, hay una corrida de toros del Parralejo para Emilio de Justo, Borja Jiménez y Marco Pérez. También hay toros en Guadalajara, con toros de Román Soranda, en la que estará Miguel Ángel Pereira, Ginés Marín y Aarón Palacio. También en Cazorla, en Majadahonda, en el Génesí, en Salamanca, son toros de Sánchez y Sánchez, para los rejonadores Luis Fernández, Diego Ventura y Guillermo Hermoso de Mendoza. El domingo, en Madrid, es una corrida de toros de Veiga Teixeira y partido de Resina para Fermín Rivera, que confirma la alternativa, también Castaño y Gómez del Pilar. También hay toros ese día en Salamanca, que son de hermano García Jiménez y Ola Jiménez, para Morante de la Puebla, Ismael Martín y Julio Norte, también en Guadalajara. Y en Lorca, este domingo 20, hay una corrida de toros, que es la Feria de Lorca, con toros de Santiago Domecq, para Diego Urdiales, Miguel Ángel Pereira y Paco Ureña. También hay toros en Almodóvar del Campo, en Logroño, y en Murcia, que es la clásica corrida de Rejones, que son toros de los Espartales, para Andy Cartagena, Diego Ventura y Duarte Fernández. También en la Génesis, San Agustín Valdeiglesias. Y ya el lunes 21 hay toros en Logroño, en la que toro de Juan Pedro Domecq, para Diego Urdiales, Roca Rey y Aarón Palacios. El martes también en Logroño, el miércoles también. El jueves 24 empieza la Feria de Otoño, la Feria de San Miguel en Sevilla. El viernes también hay en Sevilla, y eso por televisión también se pueden ver a algunos festejos taurinos, que para finalizar nuestro programa son los que ahora voy a leer. El sábado 19 de septiembre a las 5:30 de la tarde por Castilla-La Mancha Media, toros desde Consuegra, son toros de Castilleja y de Juan José Cano, para Álvaro Lorenzo, Gómez del Pilar y Villita. Esto es lo que podemos ver esta semana por televisión. También ese sábado 19 de septiembre a las 6 de la tarde por Telemadrid, son toros desde Riaza en Segovia, toros de Prieto de la Car y José Escolar, para Damián Castaño, Francisco Montero y Cristian Pérez. También ese mismo sábado por Apun a las 6 de la tarde desde Algemesí en Valencia, ese circuito de novilladas con picadores de la Comunidad de Valencia de la Fundación de Toro de Lidia, es la semifinal con novillos de Fermín Borges, para Alberto Donaire, Javier Cuartero e Ian Bermejo.
ese mismo tarde, esa misma tarde, sábado 19 de septiembre, a las 6 de la tarde, por Canal Sur Televisión, hay toro de Arroyo Molinos, es el de León, en Huelva. Es una novillada sin picadores, novillo de chamaco, Manuel Luque, el exquisito, de la escuela de Campuzano, en Triana, para Blas Vázquez, de la Escuela Cultural Taurina de Linares, Pablo Sánchez, de la Escuela Municipal Taurina de Almería, Javi Espínola Rivera, de la Escuela Taurina de Tomás Campuzano, de Triana, Armando Rojo, que representa la Escuela Taurina de Sevilla, y Pablo Galván, que representa la Escuela Taurina de Rafael Ortega, de San Fernando. Al día siguiente, el domingo 20 de septiembre, a las 6 de la tarde, por Castilla-La Mancha, hay un encierro desde Guadalajara con toros de Juan Pedro Domecq. Esto es a las 8 de la mañana. También ese mismo domingo, 20 de septiembre, a las 6 de la tarde, por Castilla-La Mancha Media y Apun, hay toros desde Guadalajara. Es una corrida de toros en la Feria de la Antigua. Toros de Juan Pedro Domecq para Sebastián Castella, Juan Ortega y Pablo Aguado. Y el viernes 25, a las 6 de la tarde, por Canal Sur Televisión, desde Sevilla, en la Plaza de Toros de la Real Maestranza, en la Feria de San Miguel, en inicio, hay toros de Puerto de San Lorenzo y Ventana del Puerto para José María Manzanares, Alejandro Talavante y Juan Ortega. Bueno, y con esto ya finalizo, y la próxima semana comentaremos sobre todo pues las principales ferias que todavía se están celebrando, que podemos ver que todavía quedan algunas. También nos queda, bueno, la Feria de Logroño, que empieza ya, y bueno, la Feria de Jaén, que es la última prácticamente que se celebra, y antes de ella pues tendremos la Feria del Pilar de Zaragoza. Esperemos que también puedan televisar algún festejo taurino. Bueno, pues con esto finalizamos, y hasta el próximo jueves, si Dios quiere. Muy buenas tardes.